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3: Surgido del Club Cruz Azul, Enrique Berardo Mesa Enríquez, conocido como el Ojitos Mesa, fue un portero suplente de la leyenda celeste Miguel Marín. Más tarde, llegaría a ser entrenador del Club Cementero, el Morelia, Toros Nesa, Toluca y Pachuca. Con todos los equipos dejó excelentes números y títulos de campeonatos, que a la postre lo llevaron a dirigir al seleccionado mexicano. Pero lo curioso de este caso es que el Ojitos Mesa nunca fue llamado como jugador a la selección. Como seleccionador mexicano, dirigió 20 partidos en dos etapas.
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0: Las curiosidades de tus artistas favoritos. Cuando la banda Adictiva inició, ninguno de sus integrantes sabía algo de música, así que contrataron a un maestro y durante 9 meses estuvieron aprendiendo y practicando sus instrumentos.

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0: Michel Maciel con Kevin Roldán. Años, no meses.
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Naranjitas, ¿cómo están? ¿Cómo andan? ¿Cómo me las está tratando este martes 7 de julio? Espero que bien, y de no ser así, no se preocupen, banda, porque ya comienza el programa idóneo, justo, necesario para finalizar de la mejor manera esta jornada. El que te habla, te saluda, te acompaña, Carlos Hernández. Y banda, quédense porque de aquí hasta las 9 de la noche nos esperan 2 horas de mucha diversión, información, entretenimiento y obviamente las buenas canciones que escuchas solo aquí en la Radio Naranja. Bandita, hoy tenemos nuestra sección de las dudas existenciales y platicaremos acerca de por qué tendremos como seres humanos esta tendencia de humanizar a la naturaleza. Lo platicamos más adelante porque nos vamos con música. Esto es de Olivia Rodrigo y se llama Drop Dead. Súbela a tu radio, ponte Exa.

0: 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Escuchamos a Mar Solís con esto que se llamó Fuiste Tú. Antes escuchamos Run It de los Stray Kids y comenzamos el bloque con Drop Dead, canción de Olivia Rodrigo. Y naranjitas, con estos temas, con estas canciones, estamos arrancando, iniciando el escape de esta noche. Yo te recuerdo que estamos transmitiendo absoluta y completamente en vivo y en directo desde Avenida Pino Suárez, número 80, en el centro de Chongolandia. Son ya las 7 de la noche con 13 minutos. Noche de martes, 7 de julio. Y bandita, les recuerdo que me podrían mandar mensaje, saludo, petición musical, lo que ustedes quieran, al WhatsApp en cabina 351-1640-981. Platícame desde dónde nos estás sintonizando, alguna localidad cerca de Zamora, de Jacona, algún municipio vecino cercano, o puede que nos sintonices desde cualquier lugar del planeta. Si es que nos escuchas a través del internet y de nuestra página www.exafmzamora.mx. También te puedes descargar la aplicación de TuneIn. Ya que te la descargaste, nos buscas como ExaFM98.1 y listo, estaremos contigo en todas partes. O también nos puedes escuchar en la página nacional de ExaFM.com. Te va a salir una barrita color naranja, le das clic a una pestaña que dice plazas y hasta abajo, como el buen perreo, el perreo correcto, hasta abajo nos vas a encontrar, banda, porque también están las plazas de Acapulco, Campeche, Ciudad Mante, Ciudad Victoria, Ciudad de México, Chihuahua, Córdoba, Cuernavaca, Durango, El Paso, El Salvador, Ensenada, Fresnillo, Guadalajara, Guatemala, Irapuato, Las Vegas, León, Los Mochis, Mazatlán, Mexicali, Monclova, Monterrey, Morelia, Nogales, Piedras Negras, Puebla, Puerto Vallarta, San Juan del Río, San Luis Potosí, Tampico, Tehuacán, Torreón, Tuxtla Gutiérrez, Veracruz y abajo, por ahí presente, está la Plaza de Zamora, Michoacán. Y además invitarte a que nos sigas en el Insta y te mantengas al tanto de mucho contenido que te estamos compartiendo en esa red social. Memes, historias, las Exa News, promociones dinámicas, transmisiones en vivo y algo más. En el Insta nos vas a estar encontrando como @ExaZamora. Así que bandita, quédense. Ay, por cierto, mira, ya casi me iba sin darte la trivia de esta noche. Te quiero preguntar sobre animalitos que en las películas animadas o live action, porque pues ya la mayoría de animalitos que salen en la tele o en las películas, pues digamos que ya no son como que el animalito real, sino que muchas veces ya son por live action. Ahora, de estos personajes que son representados por animalitos, ¿cuáles suelen ser villanos? ¿Cuáles son los que siempre por ahí no los tachan de malos? Y es que al ratito, en las dudas existenciales, platicaremos acerca de por qué tenemos esta tendencia de humanizar a la naturaleza. De repente le atribuimos a algún animalito que es bueno, que es malo. Ellos solamente quieren existir, pero banda, eso lo vamos a desmenuzar con lujo de detalle al ratito en nuestra sección de las dudas existenciales. Por el momento nos vamos a un corte, pero quédate conmigo porque ya volvemos con el escape informativo para que estés bien informado, informada, informade de lo más importante a nivel nacional e internacional, deportes y los espectáculos. Quédate conmigo, esto es Escape Nocturno, yo soy Carlos Hernández y en todas partes, ponte Exa.
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0: 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Escuchamos a Rauw Alejandro con esto que se llamó Dando Vueltas. Antes escuchamos I Knew It, I Knew You de Taylor Swift y comenzamos el bloque con Hate That I Made You Love Me de Ariana Grande. Y bandita, estamos de vuelta de regreso en Escape Nocturno. Estamos en vivo, son ya las 7 de la noche con 30 minutos y ha llegado el momento de que te enteres de las noticias más importantes a nivel nacional e internacional, deportes y espectáculos, porque ya inicia Escape Informativo. Y arrancamos con la nota internacional porque un funcionario chino ha sido condenado a muerte por aceptar cerca de 325 millones de dólares en sobornos. Un tribunal en el este de China ha condenado a muerte a un exfuncionario municipal por aceptar más de 2.200 millones de yuanes, traducido a dólares serían 325 millones, por concepto de sobornos a lo largo de 30 años. Yang Yulin, quien ocupó diversos cargos en el gobierno municipal de la ciudad de Nankín entre 1993 y 2023, también fue declarado culpable de malversación de fondos, abuso de poder y blanqueo de capitales. El monto de sus ganancias ilícitas está entre los más elevados de los casos de corrupción conocidos en los últimos años en China. El representante público de 69 años se valió de sus cargos para ayudar a terceros a obtener contratos de ingeniería, transferencias de terrenos y financiación a cambio de dinero y objetos de valor, según informaron medios estatales. Yang fue investigado en el marco de la campaña anticorrupción impulsada por el presidente Xi Jinping, que también ha afectado, entre otros ámbitos, a las filas militares y a la élite de la banca. Yang, quien desarrolló gran parte de su carrera en el rubro del desarrollo económico y tecnológico de Nankín, cometió delitos de naturaleza extremadamente grave y causó pérdidas excepcionalmente cuantiosas a los intereses del Estado y del pueblo, declaró ayer un tribunal de la ciudad de Changshu. Desde su llegada al poder, el presidente Xi ha puesto en marcha diversas campañas anticorrupción que, según sus críticos, también se han utilizado como una herramienta para purgar a rivales políticos. No obstante, las condenas a muerte por los llamados delitos de cuello blanco siguen siendo poco frecuentes, aunque se dictan ocasionalmente, por lo general en casos que implican sumas superiores a los 1.000 millones de yuanes, es decir, arriba de los 147 millones de dólares. Por ejemplo, el ex jefe de finanzas Lai Xiaomin fue ejecutado en 2021 por aceptar 1.800 millones de yuanes, es decir, 265 millones de dólares en sobornos durante un periodo de 10 años. Li Yanping, un exfuncionario de la región autónoma de Mongolia Interior, también recibió la pena capital en 2024 por malversación y aceptación de sobornos por un valor superior a los 3.000 millones de yuanes, es decir, cerca de los 500 millones de dólares. En muchos otros casos, los tribunales han impuesto penas de prisión o condenas a muerte con suspensión de la ejecución, que se conmutan por cadena perpetua tras un periodo determinado. Asimismo, los jueces han reducido las penas en algunos casos en los que los condenados aportaron información sobre otros infractores. En el caso de Yang, aunque prestó una colaboración similar a las autoridades, sus delitos fueron tan graves que esa cooperación resultó insuficiente para justificar una pena más leve, señaló el tribunal de Changshu. Yang se declaró culpable y expresó remordimiento en su declaración final, según medios estatales. ¿Se imaginan si esas penas se aplicaran acá por temas de corrupción? Pues bueno, banda, nos quedamos sin políticos. Y te conté todo esto con la información de Kelly NG para la BBC. Vámonos ahora con la nota nacional, porque la Suprema Corte de Justicia de la Nación definirá si mantiene la prohibición de exportar la obra de Frida Kahlo. La Suprema Corte definirá mañana si ejerce su facultad de reasunción de competencia para resolver un amparo que cuestiona el decreto emitido en 1984 por el entonces presidente Miguel de la Madrid, el cual prohíbe la exportación definitiva de toda la obra de Frida Kahlo. El litigio fue promovido por Banco B por Más, que en 2023 solicitó al INBAL, el Instituto Nacional de Bellas Artes y Literatura, autorización para exportar definitivamente la obra Autorretrato de Medallón, pintada por Frida Kahlo en 1948. La petición fue rechazada en 2024 con fundamento en el decreto de 1984. La demanda impugna el artículo 6 de ese decreto, que declaró monumento artístico toda la producción de la artista mexicana, incluidas sus pinturas de caballete, obra gráfica, grabados y documentos técnicos, sean propiedad de la nación o de particulares, y prohibió su exportación definitiva. El amparo plantea si esa restricción excede lo previsto en el artículo 16 de la Ley Federal sobre Monumentos y Zonas Arqueológicas, Artísticos e Históricos, que permite la exportación temporal o definitiva de monumentos históricos o artísticos de propiedad particular. Cabe señalar que el 14 de noviembre del año pasado, una jueza federal negó el amparo al Banco B por Más respecto a la constitucionalidad del decreto al considerar válida la facultad del Ejecutivo para proteger el patrimonio cultural, aunque concedió el amparo por deficiencias de legalidad en la respuesta del IMBAL. Tanto el IMBAL como el banco impugnaron la resolución y el 30 de abril de este año el Tribunal Colegiado concluyó que el asunto tiene interés y trascendencia excepcionales, por lo que solicitó a la Suprema Corte de Justicia de la Nación ejercer su facultad de atracción para definir el alcance de la protección constitucional de las obras de Frida Kahlo frente a la prohibición de exportarlas definitivamente. Y recordar que ayer, 6 de julio, fue un aniversario más del natalicio de la gran pintora. Y te platiqué todo esto con información de Iván Evair Saldaña para La Jornada. Naranjitas, en los deportes tenemos actividad del máximo campeonato internacional de fútbol. Platicarte que hoy, con apuros y con gran polémica arbitral, Argentina venció 3-2 a Egipto. Los faraones ganaban 2-0 con tantos de Yasser Ibrahim y de Mostafa Sico, pero al 79 Cuti Romero acercó a los argentinos, al 83 Lionel Messi, quien más, empató el partido, y antes de irse a la prórroga, Enzo Fernández puso los cartones definitivos para que los albicelestes continúen con el sueño de defender el campeonato. Y lamentablemente Colombia se nos fue de la Copa, no pudo romper el cero contra una valerosa Suiza que se llevó el partido hasta los penales, y en la tanda definitiva erraron los colombianos, así que se estarán enfrentando Argentina y Suiza en los cuartos de final el próximo sábado, que será 11 de julio a las 7 de la noche. Vámonos ahora con la nota de los espectáculos, porque Elton John vuelve a nuestro país, anuncia 2 conciertos en Ciudad de México. Elton John volverá a reencontrarse con el público mexa. El legendario músico británico anunció que ofrecerá 2 conciertos en la Ciudad de México para el 2 y 3 de octubre en el Estadio Banorte. La noticia fue dada a conocer por el propio cantante a través de sus redes sociales, donde expresó la emoción que le provoca regresar al país después de que la pandemia de COVID-19 impidiera que visitara Latinoamérica durante su gira de despedida. El intérprete de Rocketman aseguró que la capital mexicana ocupa un lugar muy especial en su historia y reconoció que siempre lamentó no haber podido presentarse ante sus seguidores de la región hace algunos años. De acuerdo con la publicación, la preventa para fans comenzará el 15 de julio a las 12 del día, tiempo de la Ciudad de México, mientras que la venta general arrancará el 16 de julio, también al mediodía. Considerado una de las figuras más importantes de la música contemporánea, Elton John acumula una carrera de más de 5 décadas con más de 300 millones de discos vendidos en todo el mundo. Y te conté todo esto con la información de Reina Avendaño Domínguez para El Universal. Banda, estas son las noticias más importantes a nivel nacional e internacional, deportes y espectáculos. Vámonos a corte, quédate conmigo, estás en Escape Nocturno. Este es el Night Show de la Radio Naranja. Yo soy Carlos Hernández y en todas partes, ponte Exa.
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Escuchamos Para que seas feliz, canción de Ricardo Montaner y Edén Muñoz. Antes escuchamos Is It Love, un tema de Tyla. Y comenzamos el bloque con Swim de los BTS. Y bandita, estamos de vuelta de regreso en Escape Nocturno, completamente en vivo. Son ya las 7 de la noche con 52 minutos, bueno, ya 53, 7 para las 8 en esta noche de martes 7 de julio. Y yo te recuerdo que me podrías mandar mensaje, saludo, petición musical, lo que tú quieras al WhatsApp en cabina 351-1640-981. Cuéntame desde dónde nos estás sintonizando y además puedes participar en la trivia nocturna. Esta ocasión te estoy preguntando sobre aquellos animalitos que en historias se suelen representar como villanos. Mira, ahí te va uno que es un clásico, los gatitos. No sé por qué será, sí, porque se ven muy presuntuosos, muy elegantes, muy autónomos. En muchas películas el gato es representado como el malo de la película. Muchas veces hasta lo ponen como en contraposición al perro. Que el perro es el bueno porque es leal y estas cosas. Aunque pues cabe mencionar que seguramente los animalitos pues ni por acá les pasa nociones de bien o mal. Pero muchas veces los gatitos suelen ser los malos de la película. O cuéntame tú qué piensas, tú qué opinas. Yo no digo que sean realmente los malos, pero digo que son representados como si fueran los villanos. Así que dime qué otro animalito consideras es suele representarse como el malo de la película. Mándame tu mensajito, tu respuesta al 351-1640-981. Y banda, quédense, no se vayan, no le cambien, no se muevan, te dejo con música. Esto es de Meme del Real y se llama Tumbos. Súbele a tu radio, Pontexa.

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Exa, escuchamos a Taylor Swift con esto que se llamó The Fate of Ophelia. Antes escuchamos Pensando en Ti, una canción de Javi con De La Rose, y comenzamos el bloque con No Estás Sola, tema de Gloria Trevi. Y bandita, estamos de vuelta, de regreso en Escape Nocturno, y estamos en vivo. Son ya las 8 de la noche con 11 minutos, noche de martes 7 de julio. Y te recuerdo que me podrías mandar mensaje, saludo, petición musical al WhatsApp en cabina 351-1640-981. Platícame desde dónde nos estás sintonizando. Puedes mandar algún saludo, solicitar alguna canción. Y vámonos con el tráfico, cómo fluye la situación vehicular en diferentes calles de Zamora de Jacona. Y nos vamos precisamente por allá. Nos vamos con la vecina ciudad, el vecino municipio de Jacona, que a toda la bandita jaconense le mandamos un enorme saludo por allá del otro lado del río Duero, y platicarte cómo fluye el tráfico en la calle. Bueno, es como el mismo tramo, pero tiene diferentes nombres. Y nos vamos a Josefa Ortiz de Domínguez, donde estamos teniendo tráfico lento, banda, para que tomen sus precauciones, sobre todo si vas en dirección norte a sur, es decir, hacia la carretera internacional, por ahí donde hay una tienda muy conocida de color verde, amarillo, rojo, una tienda de autoservicio. Por ahí ese tramo está el tráfico lento. Está un poquito más fluido entre Álamos y cuando ya se transforma en Colón. Cuando ese tramo ya se transforma en Colón. Y después vuelve a cambiar de nombre en muy poquitas cuadras, entre Pinos y Aquiles Serdán, se llama La Haciendita. Y en ese tramo está habiendo tráfico de regular a lento, abarcando las calles Pinos, Los Robles, Los Fresnos y la calle Aquiles Serdán. Una vez avanzas hacia Aquiles Serdán, que ya ese es, digamos que se entronca Aquiles Serdán y ya se transforma La Haciendita en Aquiles Serdán, hay tráfico un poquito más ligero, abarcando las calles del Campo, Zaragoza, General Arteaga, Arista, Cázares, Vasco de Quiroga, Vicente Guerrero, entre otras. ¿Será que me escuchas? ¿Me sintonizas desde Jacona? Mándame tu saludo, mensaje, petición musical al WhatsApp en cabina 351-1640-981, porque banda, estamos absolutamente en todas partes. Y vámonos con música, te dejo con algo de Benson Boone y esto que se llama Mystical Magical. Súbela a tu radio, esto es Escape Nocturno, yo soy Carlos Hernández y en todas partes, ponte Exa.

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0: Exa, escuchamos a Bruno Mars con esto que se llamó I Just Might. Antes escuchamos a Murex de Alem y comenzamos el bloque con Por Ella, canción de Ángeles Azules con Belinda. Y bandita, estamos de vuelta, de regreso en Escape Nocturno. Y te recuerdo que estamos en vivo, son ya las 8 de la noche con 30 minutos. Noche de martes 7 de julio. Y bandita, ha llegado el momento de intentar responder a nuestras dudas existenciales, nuestra sección de los martes. Porque ya te preguntaba yo en la trivia nocturna acerca de animalitos que suelen ser representados en historias como los malos. Platicamos de los gatitos, suelen jugar el papel de malos. Creo que los lobos también, me parece que, o sea, es rara la historia donde un lobo sea como que el bueno, ¿no? Por lo regular, pues ahí está, por ejemplo, Caperucita Roja, el lobo fue el malo. De hecho, se dice que en la historia original nadie salva ni a Caperucita ni a su abuelita. El lobo ahí se devora todo. También las hienas, ¿no? O sea, las hienas, si bien quizás no son como las malas malas, suelen estar del lado de los villanos. Quizás porque su sonido se asocia con la risa, etcétera. Pero aquí vamos con todo esto, pues que en las historias se suele humanizar a estos animalitos. ¿Qué queremos dar a entender con esto? Pues que les damos cualidades o características que quizás, pero eso lo vamos a estar platicando, solo sean atribuibles en el horizonte de lo humano. Es decir, solamente en el mundo humano pensamos, ¿no? O esto lo podemos debatir. Existen las cualidades morales o los valores, como lo pueden ser la bondad, la justicia, la empatía. Mientras que en el mundo animal, pues pensamos también lo que impera es el instinto de supervivencia, muchas veces, ¿no? La ley del más fuerte, etc. Claro, puede haber muchos asegúnes aquí, es decir, creo que esto es muy problemático, banda. Por ejemplo, hasta en el hecho de que en las películas se le lleguen a atribuir características de género a los animalitos, sobre todo en este tema de que son machos o hembras. Es decir, pues obviamente esa diferenciación sexual existe en la naturaleza entre el macho y la hembra. Sin embargo, a veces no es tan tajante como en el mundo humano. O por ejemplo, el hecho de que los personajes que se supone son hembra en el mundo animal, ya el doblaje sea también como una voz que asociaríamos en el mundo humano como femenina. Como que algo ahí no termina por checar, porque si uno se pone a ver, el mundo animal muchas veces no sigue las reglas que se llegan a seguir en diferentes sociedades en el mundo humano. Y esto vuelve a lo mismo. ¿Por qué se humaniza a los animalitos en las historias? Bueno, quizás en primer lugar porque pues esas historias nos cuentan a los seres humanos, ¿no? O sea, yo estoy seguro que si le ponemos la película de El Libro de la Selva a unos leones, a unos, quizás los changuitos sí se entretengan más, pero si se la ponemos a unas panteras, a estos animalitos, no, o sea, no creo que esa historia vaya para ellos. Vaya, esta idea narrativa de que pasa una historia, de que hay una enseñanza, o por ejemplo el Rey León, pues va dirigida para los seres humanos. Entonces quizás eso nos dé una pista inicial. Ahora, pues también como seres humanos solemos atribuirle características del mundo, del horizonte en el que nos movemos, que es el horizonte humano, a los animalitos. Ahora, luego llega a pasar que a veces ese estigma pesa mucho sobre los animales. Por ejemplo, la serpiente. La serpiente, sobre todo en la narrativa occidental, judeocristiana, pues es vista como el malo, el demonio, el diablo. Por las referencias bíblicas que se tienen de la serpiente. Y pues bueno, esto luego llega a tener una gran repercusión, porque pues además de que sí, es un animalito venenoso, pero si nos ponemos a ver ya en un plano más ecológico de la naturaleza, Pues la serpiente cumple un importante rol en su ecosistema para controlar a otras los nacimientos o que no haya pues mucha infestación de otras especies. Y algunas serpientes o víboras o culebras dirían por ahí que realmente no son venenosas, pero ya cargan con ese estigma judeocristiano de que está asociada con el mal. Ahora, esto es bien curioso porque en otras culturas la humanización que se le da es de otra naturaleza. Por ejemplo, en China a las serpientes se les suele asociar con la sabiduría, todo este tema del cambio de piel, de que son sigilosas. Es decir, no carga con un estigma tan pesado y tan negativo como sucede en el mundo o en el horizonte judeocristiano, que se le asocia con algo malo o con algo negativo. Y mira, es curioso porque pues los animalitos simplemente son, existen. Quizás seguramente hay muchos estudios científicos que desconozca cómo podría traducirse el horizonte moral, el horizonte ético que el ser humano maneja en el mundo animal y en diferentes especies, porque también cada especie es bien diferente. Por ejemplo, yo no sé cómo lo han descubierto, pero se dice que los delfines tienen sexo por placer, a diferencia de otras especies cuyos fines parecerían ser meramente reproductivos e instintivos. Se dice que en el mundo de los delfines sí hay el apareamiento, pero ahora sí que por el goce, por el disfrute, como pasa en el horizonte humano. Ahora, estamos hablando que los delfines, se sabe que es un animal muy inteligente, pero tampoco está tan próximo al ser humano. La proximidad que manejan es que son mamíferos, pertenecen a por ahí al grupo Mammalia, como es el nombre oficial, ¿no?, de los mamíferos. Pero pues ya nada que ver con que sean, por ejemplo, como otros animalitos más cercanos en la línea evolutiva al ser humano, como lo son los chimpancés o los bonobos, que esos animalitos sí son primos, por así decirlo, de los seres humanos. Es decir, banda, la verdad, esto está muy interesante. O, por ejemplo, cómo hay especies animales cuyas labores están muy bien estratificadas. Cada animalito sabe su lugar en esa misma especie, a pesar de que son la misma especie. Por ejemplo, las abejas, que son toda una pequeña sociedad, cada colmena, o el mundo de las hormigas, cada hormiguero, ya saben cómo debe funcionar su organización, su sistema. Ahora bien, bueno, también han salido películas de hormigas, la película de Bichos, la película de la abejita, ¿no? Entonces, finalmente, pues mientras las historias sean contadas por humanos para otros seres humanos, pues al final de cuentas agarramos a los animalitos nada más como un vehículo para dar a entender el mensaje. Pero pues bueno, banda, el mundo animal probablemente ni tope. O quizás tope, sí, hasta cierto punto, esos valores o esos ordenamientos morales o éticos. Platícame, ¿por qué crees que humanicemos a los animalitos? Mándame tu mensaje al WhatsApp en cabina 351-1640-981. Y bueno, sobre todo vamos al tema de las historias, ¿no? No vamos a negar que obviamente los animales sienten, que tienen hasta su personalidad. Ellos adoptan cierto rol de acuerdo con su organización. Cuando uno está cerca de los animalitos se da cuenta de que esto es innegable. Pero ahora bien, el hecho de decir que un animal hizo bien o hizo mal, o que es bueno o malo, pues banda, quizás eso solamente sea un juicio muy, muy humano. Vámonos a corte, quédate conmigo. Estás en Escape Nocturno. Este es el Night Show de la Radio Naranja. Yo soy Carlos Hernández y en todas partes, ponte Exa.
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Escuchamos a Tame Impala con esto que se llamó Drácula. Antes escuchamos Colmillos de Bibi Azul con Taichu y comenzamos el bloque con Soisi, un tema de Olivia Dean. Y naranjitas, estamos de vuelta, de regreso en Escape Nocturno. Estamos en vivo, son ya las 8 de la noche con 52 minutos, 8 para las 9 en esta noche de martes 7 de julio. Y banda, llega el momento de despedirnos, decir adiós. Este episodio del Night Show de la Radio Naranja lamentablemente se termina. Pero no se preocupen, banda, porque el programa vuelve. Regresa mañana miércoles en punto de las 7 de la noche para que no se pierdan un episodio más de Escape Nocturno. Mi nombre es Carlos Hernández. Si me quieren seguir en el mundo de las redes sociales, pueden seguir el perfil de Instagram, carloshernandez.mx. Casi no subo cosas, pero cuando subo, subo. Ay, mira, ¿verdad? Por ahí si me quieren stalkear, lo que ustedes gusten. Y además, banda, les deseo una excelente noche desde donde quiera que me estén escuchando, sintonizando. Si estás en tu coche, ahorita le subes esa tremenda canción que te voy a poner. Si estás en el trabajo, que sea una jornada muy, pero muy exitosa, que si se puede termines pronto y que te la pases increíble. Y si estás en tu casa, ponte algo cómodo, prepárate algo rico, porque para eso es el hogar, para disfrutarlo. Y yo me despido, banda, pero con la promesa de estar aquí con ustedes mañana en punto de las 7 de la noche. Y además les invito a que no se pierdan Amigos Sin Derechos. Ya viene el programa de fútbol de la Radio Naranja con Jesse Cervantes, Fergay, La Rosa Concha, todas las cápsulas, invitado, la verdad. Un programa breve pero sustancioso, Amigos Sin Derechos. Ahorita estamos a nada de que inicie. Y te dejo con una gran canción. Es más, si vas en coche, no le vais a dar más rápido porque esta rolita como que prende. Esto es David Guetta, Tom Sennai, Teddy Swims y se llama Gone, Gone, Gone. Súbela a tu radio. Esto fue Escape Nocturno. Yo soy Carlos Hernández. Y en todas partes.

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2: Yo soy Fergay, estamos rompiendo aquí ya la matraca, están sonando los tambores, estamos felices de estar con ustedes en este programa, como llevamos haciéndolo durante todos los días, durante esta justa deportiva, la hemos pasado muy bien. Hoy hubo dos partidos, ahorita los vamos a comentar, queda fuera Colombia, Argentina pasa de milagro, y déjenme presentar, bueno, yo soy Fergay, y déjenme presentar a mi compañera del programa en nombre de Jessy Cervantes, y está con nosotros hoy ni más ni menos que la reportera sensación del momento, la reportera que ha cubierto todas las sedes del mundial, ha estado presente en Guadalajara, ha estado presente en Monterrey, en la Ciudad de México, que en los fan festivals, que en los partidos, con la gente, ha vivido la emoción y nos ha traído toda esa emoción aquí al programa Amigos Sin Derechos. Un fuerte aplauso para recibir a Mon Gómez.
3: ¿Dónde va a salir? No, muy contenta de estar aquí con ustedes. La verdad es que me le he pasado increíble durante estos días. Del 11 de junio a la fecha hemos vivido una fiesta. Tú bien lo decías, me la he vivido entre Ciudad de México, Guadalajara, Monterrey, disfrutando de todo y sobre todo del buen fútbol que hemos tenido, ¿eh? Partidos interesantes.
2: Qué buenos juegos, la verdad. Pero bueno, antes de pasar a los resultados del día, quiero platicar contigo, Mon. ¿Cuál ha sido tu experiencia cubriendo, te digo, todas las sedes, por lo menos en México, pero también estuviste en Estados Unidos? ¿Cómo ha sido? ¿Cómo has visto a la afición? ¿Cómo has visto a la gente después de la derrota de México? Previo a cómo sentías a la afición mexicana en este mundial, que bueno, todos estábamos muy ilusionados.
3: Claro, definitivamente la afición mexicana viviendo, creo que por primera vez, una ilusión así. Como sí, que siempre habíamos tenido en los mundiales pasados, pues hasta cierto punto la resignación de decir, no, vamos a llegar hasta tal partido, ya no va a dar para más. Y en esta ocasión la gente estaba pensando en ser campeones del mundo.
2: Sí, o sea, que luego también ya nos la estábamos medio jalando con eso, la verdad. Pero sí nos ilusionaron, estábamos muy contentos viviendo toda la fiebre con los resultados, con la fase de grupos que se pasó de manera invicta y espectacular, 0 goles recibidos. Luego contra Ecuador también nos ilusionamos más, Mon. Y luego contra Inglaterra, pues viene el baldazo de agua fría.
3: Sí, y qué balde de agua fría. Creo que aparte nos llegó justo en un momento donde la afición estaba esperando ese milagro, donde vieron la posibilidad, pero también íbamos contra un gigante, no se le puede reprochar nada a la selección, pero ¿sabes qué? Viendo un antes y un después, por ejemplo, lo que me decías, la reacción de la gente, yo que estuve ahí como que constantemente, de hecho yo inicié un proyecto desde 2024 de invitar a la gente a México, me fui a diferentes países con imanes que decían México 2026, y yo les decía a la gente, no, en México se va a vivir la mejor fiesta, Estados Unidos y Canadá van a quedar atrás, y no me equivoqué, lo decreté desde ese entonces.
2: La mejor afición es la mexicana, fuerte aplauso a usted que nos está escuchando y estuvo presente apoyando a nuestra selección. Vamos a revisar, Mon, los resultados del día, que hubo sorpresas. Vamos a comenzar con el partido que se llevó a cabo en la mañana, en donde la selección de Argentina le gana 3-2 a Egipto en un partido durísimo, dificilísimo, polémico.
3: Creo que esa es la palabra.
2: Muy polémico.
3: Porque, a ver, los de Egipto no salieron nada contentos.
2: No salieron. Ahorita vamos a escuchar las declaraciones del técnico de egipcio, pero sí, como dices, muy polémico, sí, muy complicado para la selección de Argentina después de que Messi comienza el partido fallando un penal, ya creo, es el segundo que falla esta copa, ya había fallado penales en Copas del Mundo, y bueno, luego Argentina remonta, porque iba 2-0 abajo, luego les anulan un gol a los egipcios.
3: O sea, realmente eso creo que también hay que decirlo de la selección de Argentina, que no es una selección que puedes dar por muerta en ningún segundo, porque van 1-0, después anota un gol de nueva cuenta Egipto, se los anulan y Egipto dice, yo voy para arriba.
2: Y ahí comenzaba una de las polémicas, que si era falta, que si no era falta, porque
3: para ti era...
2: Para mí la verdad es que sí hay un pisotón, o sea, si había todos los argumentos para marcar una falta, yo es lo que yo creo.
3: Yo la verdad es que lo veo dudoso. Yo creí que sí era un gol válido, pero bueno, se anula. Después vuelven a anotar y ahí es donde, sinceramente, creo que también hasta cierto punto Egipto se sintió confiado. Y Argentina dijo, no, estás frente a los actuales campeones.
2: Y llega Messi, pone el empate y a falta de 2 minutos llega Enzo Fernández, que no había aparecido mucho en esta Copa. Cabezazo adentro y eliminan así de esta manera a Egipcio. De hecho, tenemos una cápsula, querida Mon. Vamos a ver esto que nos preparó el Alambre sobre el resultado de hoy de la selección de Argentina.
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0: modifica la vida, nos modifica el humor, no, nos cambia el día. Yo te juro que en este momento la estoy pasando muy mal y muy bien. No paro de llorar. Yo puedo hablar por mí, puedo hablar por Argentina, puedo hablar por lo que acabo de ver, de un 2-0 remontar a un 3-2. Funciona así. El fútbol no tiene explicación, no tiene lógica, porque no la tiene. Esa es la verdad. ¿Qué pasa si pierde o qué pasa si gana? No pasa nada, es lo mismo, exactamente lo mismo. Yo estoy con un dolor y una emoción en el corazón al mismo tiempo. Yo necesito un cardiólogo urgente. Hablo por mí y por los 45 millones de hinchas. Eso es el fútbol, así funciona el fútbol. En un segundo estamos arriba, en un segundo estamos abajo, en un segundo nos cambia todo. Yo la verdad que estoy muy, muy emocionado. Me imagino que es la misma sensación que todo el mundo siente cuando ve ganar o cuando ve perder a su equipo. La verdad que no lo sé, no hay una explicación. Yo les mando un abrazo grande, yo estoy muy feliz, estoy muy avergonzado de sentirme como me siento, pero es lo más genuino, es lo más real y no tiene una explicación lógica. Simplemente les mando un abrazo grande, me dio mucha pena ver perder a México. Es un equipo y es un país al que amo como si fuera el mío. Y nada, bueno, hay explicación, no, la verdad que no. El mundo va a seguir girando mañana no sé si tu país o si tu equipo gana o pierde, pero lo que nos termina pasando no tiene alguna explicación. Eso es lo lindo del fútbol, eso es fútbol. Así lo vivimos, así lo sentimos. Aunque muchos digan, ah, pero si perdieron, no pasa nada. Si ganaron, no pasa nada. Sí, pasa mucho. Yo les mando un beso grande. Jessy, yo te quiero con el corazón. Saludos a todo el equipo. Y la verdad, que es un placer, es una alegría. Y perdón si me extendí, pero es lo más sincero que viene del corazón. He visto a mi equipo perder más de las veces que de las que ganó y cuando eso ocurre, ¡ah! Queridos amigos, les mando un beso grande. Gracias, gracias por todo. Espero que alguno se ponga en mis zapatos, ¿no? O el que le quede el sallo que se lo ponga, decía el dicho. Saludos.
1: 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Mandamos un fuerte abrazo al alambre que, oye, le pegó el sentimiento bien, bien fuerte. Ya aparecía yo el otro día, hay que juntarnos, alambre, a llorar los dos juntos y abrazarnos.
2: Oye, pero él te va a decir, pobrecito, por tu selección, y tú le vas a decir, vamos, vamos.
1: ¡Vamos, Argentina, vamos! Oye, Mon, antes de pasar a la siguiente cápsula, nos conocimos tú y yo en Puebla ya hace muchos años cubriendo la fuente del equipo de Puebla y también de Lobos WAP, cuando Lobos WAP estaba en primera división. Los difuntos Lobos WAP, manejados además por Rafael Puente del Río.
2: Así es.
1: Ahí tuvimos la oportunidad tú y yo de convivir durante muchas semanas y justo estábamos platicando que en ese Lobos WAP jugaba Julián Quiñones. Pasa de los Tigres, se lleva a
2: Lobos. Avenados.
1: Avenados, es verdad.
2: Que existía en ese tiempo la liga de ascenso.
1: Claro.
2: Cuando teníamos la posibilidad de ascender y descender y después Lobos llega a primera y es cuando llega Julián a como consolidarse ya como tal en primera división.
1: Oye, pero además tú hiciste una amistad con Julián Quiñones. Tú y yo, hay que decirle a la gente, confiamos en Julián Quiñones antes que nadie. Antes que Luis, fuimos Mon y bueno, y Rafa Puente también.
2: Sí, también que se lo llevó justo con el ascenso de Lobos. Yo conocí a Julián por allá del 2017, que es cuando asciende Lobos y él llega al equipo. Y justamente en esa época yo todavía estaba en la universidad. Y les voy a contar una anécdota. Julián en ese tiempo, y no es un secreto, por eso es que lo hablo aquí, era muy fiestero.
1: Ok.
2: Era muy fiestero.
1: Tiene cara de, tiene cara de.
2: En ese tiempo, porque ya ahorita, de hecho, uno de los últimos mensajes que le envié fue que me daba mucho gusto ver que ya sentó cabeza, que tiene una familia, que ya es un hombre de bien. Pero en ese tiempo, te estoy hablando que él tenía como 19, 20 años.
1: Es que uno está ahí en la edad de la punzada también, o sea,
2: sí.
1: Lo entiendo perfecto. Ahí estuve yo también.
2: Y entonces.

0: Entonces, a él le gustaba salir de fiesta, pero no es por nada, ni porque lo estoy diciendo aquí, pero yo soy muy tranquila. A mí no me gusta mucho la vida nocturna y todo. Entonces, nos empezamos a llevar y él me decía, pero es que tú no sales de fiesta. ¿Qué hacemos? Y yo, pues ir a comer. Vamos a comer. Y éramos muy buenos amigos. Y literal, me acuerdo mucho un día, me mandó un mensaje y me dice, amiga, ¿qué hora sales de la universidad? Yo, a las 4. Paso por ti y vamos por unos churros. Nos fuimos a Cholula, Puebla, por unos churros.
1: Se pusieron bien pachecotes los dos.
0: No, de esos con azuquita. Y un chocolatito.
1: Árbitro. Vamos al bar.
0: Pero después... Julián quería una cerveza y ahí está la foto en mi Instagram. Ahí se ve que después terminamos con una cerveza.
1: Ahí sigan a Mon Gómez en las redes sociales y sí, qué buenas anécdotas ahí con Julián Quiñones. Felicidades que lo vimos además subirse ahí un avión comercial. La gente la aplaudía, claro, y merecidísimo. Porque tuvo una gran copa, así que un abrazo a Julián Quiñones y también al resto de la selección.
0: Oye, y a Gabriela, su esposa, que lo hizo mexicano.
1: También, muchas gracias a Gabriela. Gracias. Oigan, vamos a esta cápsula de los Caligaris y la mosca de los Decadentes aquí en Amigos Sin Derechos.
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3: Querido Jesse y amigos de Amigos Sin Derechos, desde acá, desde el banderazo de Argentina, acaba de terminar el partido. Los abrazo, la emoción nos invade. Ha sido un partido muy difícil. Creo que si Argentina no sufre, no es Argentina en todo sentido. Pero bueno, la verdad que estamos felices, pasamos a cuarto. Nos seguimos ilusionando, venimos del 2022, de ilusionarnos nuevamente con la cuarta estrella, así que les mandamos un abrazo. Ojalá que Argentina siga con esta suerte, que la escaloneta no se convierta en la infartoneta. Les mando un beso y un abrazo gigante, los quiero mucho, nos vemos pronto.
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4: Hola, ¿cómo están? Espero que se encuentren bien. Me pidieron un testimonio, un comentario sobre el partido de hoy de Argentina con Egipto y la verdad que desde acá, desde Buenos Aires, de Argentina, lo sufrimos mucho, pero siempre vimos a los jugadores no perder la calma. Pienso que tenemos un equipo con figuras y con experiencia, que sabe lo que supo, lo que fue perder, supo lo que fue ganar, y que jamás se dan por vencidos, ¿no? Creo que en la calidad de las individualidades de Argentina está una de las grandes diferencias con otras selecciones. Obviamente no puedo decir mucho porque amo mi país y mi selección y pienso que estos chicos ya nos dieron muchas alegrías y que se merecen todos siempre lo mejor. Fue un partido duro, Egipto juega muy bien. Es un mundial donde ahora ya a partir de octavos y de cuartos ya te encontrás con buenos equipos, ya no es la fase de grupos. Así que, bueno, nada, esperemos que sigamos así, por el buen camino, jugando bien al fútbol y pasándola bien. Gracias, soy Mosca Lorenzo de Los Auténticos Decadentes y le mando un beso grande a todos los que hacen Amigos Sin Derechos con Jesse Cervantes. Salud.
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1: Y muchas gracias a nuestros queridos corresponsales argentinos que estuvieron platicando del juego de hoy, que no son nuestros corresponsales, la verdad, nos hicieron el favor de mandarnos unos videitos hablando de su selección, los Caligaris también, y
0: tremendos corresponsales,
1: ¿eh? Sí, la verdad, qué nivel traemos hoy aquí en Amigos Sin Derechos. Vamos a ir a un corte, pero quédense con nosotros porque seguimos conectados completamente en vivo en las diferentes plataformas aquí de MBS, La Mejor, Exa FM, y estamos, por supuesto, en todas partes. Esto es Amigos Sin Derechos.
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5: Estamos de regreso aquí en radio a través de la mejor de EXA a plataformas digitales de MBS. Está con nosotros Mon Gómez, la reportera sensación del momento. Yo soy Fergay y estamos platicando de lo que sucedió esta mañana en la Copa. Argentina logra avanzar de manera pues milagrosa. Me parece que para todo el mundo que decía que le había tocado un camino fácil a los argentinos, creo que no ha sido así. No ha habido un camino fácil en esta Copa. La verdad es que todos los equipos y todas las selecciones han jugado a un muy buen nivel, y luego lo de Colombia, que queda fuera también de esta Copa. También otro futbolista que ya me parece puede ser su última es James Rodríguez, así como lo de los egipcios con Mo Salah.
6: Sí, la verdad es que creo que este mundial, bueno, esta fiesta del fútbol nos ha sorprendido muchísimo, porque, a ver, bien lo decías, muchos hablaban del camino fácil de Argentina, pero Cabo Verde no fue un dulce en lo absoluto.
5: Sin nada.
6: Nada. Y ahora Egipto también les empieza ganando. O sea, eso nos habla de que cualquier equipo en esta justa te podía dar batalla.
5: Ya veremos qué pasa con los argentinos y los suizos. Mientras tanto, vamos a escuchar esta cápsula de Caliente.mx.
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6: ¿Cuánto crees que va a quedar Argentina-Suiza?
7: Como 3-2, favor Argentina.
6: Ahora dime, ¿los están ayudando o simplemente la gente está alebrestada?
7: No, yo siento que... No, lo están haciendo muy bien, la verdad, Argentina, y se ha demostrado mucho su esfuerzo.
6: ¿Cuánto crees que quedará Argentina contra Suiza?
8: Pues si ahí Argentina no lo ayuda, como ha sido en el partido contra Egipto, al menos Suiza debe meterle 2 goles.
6: ¿Qué opinas de este pues tiro que invalidan y luego una falta muy contundente que no marcaron?
8: Pues la verdad es que es muy raro, ¿no? Al final la FIFA es internacional, pero sí se ha visto que ha ayudado muchísimo a Argentina. No sabemos por qué. O sea, vemos, por ejemplo, un Portugal, Cristiano Ronaldo, que todo el mundo creíamos que como era su último mundial iba a quedar campeón. Pero no sé, o sea, la FIFA sigue enamorada con el tema de Argentina y Messi. O sea, como latinos, vaya, deberíamos de estar confiando, pero como latinos sabemos que Argentina no merece estar ahorita.
6: Alexis, ¿cuánto crees que va a quedar Argentina-Suiza?
9: Pues yo creo que va a ganar Argentina 2-0. Pues los argentinos son muy buenos.
6: ¿Crees que le están ayudando o ya es tarea divina?
9: Yo siento que le están ayudando porque pues iba perdiendo 2-0 y qué casualidad que ganara 3-2.
6: Leo, cuéntame, ¿quién ganará, Argentina o Suiza?
10: Argentina.
6: ¿Por qué?
10: No sé, siento que tiene, desde que empezó el mundial, tiene un camino más sencillo que cualquier otro equipo.
6: ¿Crees que le están ayudando?
10: Puede ser que sí. Puede ser que sí. Bueno, siento que es muy injusto para cualquier otro país, cualquier otro jugadores, etcétera.
6: René, ¿quién crees que ganará? ¿Argentina o Suiza?
11: No, Argentina.
6: ¿Por qué?
11: Pues porque lo vi con Egipto truqueado, la verdad lo vi truqueado. Hay cosas que sí son válidas, pero hay cosas que no le contaron a Egipto y pienso que se lo van a hacer a Suiza. Entonces, ¿quién sabe? Digo, todo puede pasar, ¿no? Entonces, de primero Argentina va a ganar.
6: Entonces, ¿crees que este torneo está ayudando a Messi para ser el campeón del mundo?
11: No lo diría así, pero hay ciertas cosas que no son claras en el juego. Entonces, no voy a asegurar que va a ser campeón del mundo Argentina, pero sí al menos que va a ganar contra Suiza.
12: Yo le voy a Suiza.
6: ¿Por qué?
12: Porque tiene más una defensa muy, muy cerrada. Para mí Argentina ya está un poquito quemado con Messi. Es el que van a marcar y lo van a tener más ahí en la media.
6: ¿Y cree que en este torneo le están ayudando a Messi?
12: Yo creo que sí. Ahorita ya es una figura muy, muy grande en Argentina y todo se lo lleva él. No hay otro jugador que le haga sombra.
6: Qué bueno. Amigos sin derechos, esta es la opinión de toda la afición acá en las calles y volvemos hasta el estudio con ustedes.
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5: Y seguimos aquí en Amigos Sin Derechos. Mon, hace rato les platicamos que teníamos las declaraciones polémicas del entrenador de Egipto. Vamos a escucharlas y las voy a ir traduciendo, ya que yo mastico perfecto el árabe. Así que vamos a escuchar lo que dice el entrenador de Egipto y yo les voy haciendo completamente la traducción en vivo, porque a eso yo me dedico, a traducir personas que hablan árabe al español. Estamos muy felices.
6: En Qatar.
5: Lo aprendí allá en Qatar. Ay, mira, nada más, Rosa Concha, lo que.
13: Pues nada, vengo a presentar este segmento tan importante. Bienvenida, Mon, qué gusto.
6: Gracias. Yo soy tu fan, te sigo
13: Oye,
6: en Instagram.
13: Yo soy tu fan, sí, bueno, pues
5: mi
13: la verdad es que
5: querida.
13: A todos ustedes. Oye, pues fíjate que traje estas declaraciones tan exclusivas. Yo la traje, el señor está hablando, como ya lo decías, ahí en el idioma de los egipcios, y ahora le vamos a traducir.
5: Exactamente, le están preguntando que estuvieron muy, muy cerca, que estuvieron a punto de tener un desempeño histórico, y le preguntan
13: Egipto
5: sobre su valoración del equipo y del partido. Y aquí está respondiendo el entrenador egipcio, que fueron mejores. Él considera que la selección de Egipto estuvo mejor en el terreno de juego, pero lo que pasa es que dice que no es justo que les hayan anulado ese gol después de una falta, que pues al parecer a él siente que no sucedió. Después de eso pudo haber marcado justamente 3 goles y de esta manera iba a terminar con la selección de Argentina. También habla sobre una falta a Amadi, que es un futbolista egipcio, y dice que quizás el asunto sea de mercadotecnia, que la gente y pues la Copa, la Federación, digamos, internacional, está ayudando a los argentinos a seguir avanzando.
13: Y ese es
5: ya
13: el cacho que les mostramos, ¿verdad?
5: Perdóname, no se escuchó.
13: Es el cacho que les mostramos.
5: Y ese es el cachito que les mostramos.
13: Porque el otro cacho.
5: Porque
13: de...
5: hay un resto que.
13: No, hay un resto.
5: Ese no lo vamos a enseñar.
13: Hay otra parte que dice, me encanta mucho una comentarista, actriz mexicana, que está siempre vestida de rosa, que es guapísima.
5: Claro,
13: de hecho, toda la gente de Egipto se motivó muchísimo con una fotografía en tamaño original.
5: La quiero llevar a que conozca a Tutankamón.
13: Exacto, claro que sí. Entonces, pues bueno, pues estas fueron algunas de las declaraciones de pues el director técnico de Egipto, que es un gran, pero gran amigo mío.
5: Así es, esa es la voz de nuestra querida Rosa Concha, amiga de todo el mundo. Y tenemos esta cápsula, este sonidito de Dibelgel. Escuchamos.
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13: Que sí, agradezco muchísimo, Mon, ¿cómo estás?
6: Muy aquí, feliz.
13: Mira, no me dio el beso,
6: como ayer. No, no, es que...
13: Mira, ay, ya te besó.
5: Ay,
13: tú también,
5: y
13: bésame la mano.
5: Otra vez el anillo.
13: Otra vez, ay, tan hermoso, ¿verdad?
5: Hermoso.
13: Y pues muy contenta de estar esta máxima vidente, que nuevamente, ¿verdad? Para no perder la costumbre, no a ti, desafortunadamente, fíjate.
5: Pero mira, se está generando una tendencia. El resultado que diga Rosy Vidente, hay que irle al otro, ¿no? Entonces, si Rosy Vidente va a ganar, exacto, si va a ganar Suiza, hay que irle a
6: Argentina,
5: exactamente.
13: Exactamente, fíjate, yo tenía todas mis pues oraciones puestas en Colombia, en el caso de Colombia,
5: claro,
13: ¿verdad?
6: Y pues, oye, a ver, una pregunta.
13: Sí, dime,
6: ¿has
13: Mona,
6: tenido
13: tus órdenes?
6: ¿Algún colombiano acá que te diga, qué mi amor, qué más?
13: Me dijo, ¿ustedes creen? Y yo pensé, dije, pues me está hablando en idioma de allá de Colombia, pero no, me dijo, es lo que tengo yo.
5: ¿Cómo pasas a creer, hombre?
13: Pero bueno, es cierto, fíjate que he sido muy amada, Mont. Yo sí lo puedo decir por grandes futbolistas alrededor del mundo. Los colombianos no se han quedado atrás, por ahí también. Y mira que cuando digo por ahí.
5: Oye. Hace rato decíamos que es muy amiga de Julián Quiñones. Tú salí, me acuerdo que alguna vez vi en la revista esta del chisme.
13: La Venenotas,
5: en
13: vamos
5: esa,
13: a decirle de
5: la Venenotas.
13: Manera. La Venenotas.
5: Ahí leí, Rosa Concha está saliendo con Julián Quiñones, futbolista profesional.
13: Claro que sí, que venga, el pues ahora es que el...
5: ¡Ahí!
13: Desmán, realmente yo de todo quiero hacer acá una cosa bonita, ¿no?
6: Claro, de todo lo tuyo es una fiesta.
13: Pero sabes una cosa, sí con Quiñones, sí con Hugo Sánchez, en su tiempo. tiempo.
5: ¿Te checó la muela?
13: Hugo Sánchez me checó la muela y me la tapó.
5: ¿Te tapó sí, también la
6: ¿cómo
5: muela?
6: ¿Cómo fue eso si yo te veo tan joven?
13: Bueno, pues es que ya sabes, el ¿cómo se llama? El elixir ese de la película esta, ya sabes, muy famosa. Lo compré ahí en el mercado Sonora. Sí, el de la
5: lo venden, sí.
13: Entonces me la ando poniendo en lo que viene siendo. ¿Qué pasó?
5: Que dice que pura cremita en la cara.
13: Pero qué gente tan ordinaria.
5: ¡Qué bárbaro! Este no es ese tipo de programa, por favor.
13: Este no es ese tipo de programa. Aquí vienen a escuchar pura alta comedia y me gritan pura cosa rara. ¿Qué es eso, por favor?
5: No puede ser, estamos molestos.
13: Estamos molestos. Oye,
5: estoy.
13: Pero bueno, algo que quieran saber de los próximos Juegos del Mundial.
6: Ay, yo creí que se iba a encontrar el amor este año.
13: Claro que sí, mira, Mont. Pon la manita. Te voy a leer las
6: uñas.
13: Las uñas verde, blanco y rojo. Ella las trae así como mucho brillo. Aquí te veo un hombre, sí. Un hombre guapo, un hombre alto.
6: ¿Con dinero?
13: Pues sin dinero, pero alto, ¿verdad? Alto y te va a hacer muy feliz. Mira, te va a llevar.
5: ¿Futbolista o no futbolista?
13: No futbolista. Por lo que veo aquí es trabajador de la construcción.
5: Ah, muy bien.
13: Muy guapo, muy galán.
6: ¿Arquitecto?
13: Arquitecto, no, tampoco, mi Mont. No, mira, la verdad es que el amor es lo que cuenta en ese tipo de circunstancias. Okay. Tú no te preocupes, es un hombre que no tiene ni un peso, pero que te va a hacer muy feliz. Es más,
6: lo voy a mantener.
13: Te va a costar, hermana, es lo que te iba a decir. Ser. O sea, según lo que me indican aquí, las uñas le va a costar unos cuantos
6: centavos. Me quedo sin amor, entonces.
5: ¿Prefieres ya, Mona?
6: Sí, no, mejor sola, que me la acompañada.
13: Pero luego llega un futbolista a tu vida, ya retirado, ¿eh? O sea,
5: ¿te gustan los futbolistas, Mona, o no?
6: No, el único es Javier Hernández.
5: Ok,
6: y ya está
5: Chicharo.
6: Casi en el
13: ¿cómo
6: retiro?
13: No.
5: Ah, me acuerdo perfecto que me contabas que te gustaba el Chicharo.
6: Ídolo,
5: hay
6: sí,
5: que invitar
6: único.
5: A Chicharito, si nos está escuchando Chicharito, ya ven. Ay, se va a poner interesante
13: sí,
5: esto.
13: Véngase. Oye, sí, pero yo te veo un a futuro ver. Muy prominente. 2, 3, 4, 5, 6, 7, 8. Aquí estoy viendo la carta del 4 matrimonios vas a tener más adelante. Sí, haz de cuenta que ni la tigresa.
6: Todos los voy a invitar.
13: Algo que quisieran sí. saber acerca
5: a ver,
13: de...
5: mañana no hay juegos.
13: Mañana
5: entonces ya juegos. Descansa, Rosy, ya, ¿sabes qué? Ya.
13: No, por eso me quiere poner a descansar.
5: No, para el jueves, ¿cómo ves?
13: El jueves, que está en Marruecos, creo, ¿no? ¿Contra
6: sí.
13: quién?
5: Contra Francia.
6: Marruecos, Mbappé, Hakimi, los amigos.
5: A ver, es de los partidos más parejos de estos cuartos de final.
13: ¿Mbappé contra quién me dijiste?
6: Hakimi.
13: Ese me gusta en el sushi, así el...
5: No, ese es ese es sashimi.
13: Esa, ma. Sí. Bueno, pues, aquí estoy viendo claramente en el aura de Monse, porque luego estoy checando lo que viene haciendo el aura también esta noche. En el aura veo que hoy Mbappé.
5: ¡Ah, Mbappé!
13: Mbappé va a ganar, señora.
5: Entonces... apuéstenle a Marruecos, recuerden lo que les dije. Ay, Rosy Vidente, es que me siento mal también de decirlo.
13: Sufrir mucho a veces, Fergay.
5: Sabes que se te quiere mucho y se te admira, pero últimamente no has estado afinada.
13: No he estado afinada en cuestión de los astros, pero bueno, Francia sí va a ganar. Eso sí se puedo hasta firmar con un contador público y con un certificación.
6: Lo firmo.
13: De un licenciado en administración de edificios, como lo que soy yo.
5: Eres licenciada en administración de edificios.
13: Exactamente, pero bueno, muchachos.

0: ustedes, soy la reina sin hijos y mi pueblo es mi legado.
1: ¡Eso! Aparte ese no venía escrito en ningún lado, Rosy.
0: Eso no, eso viene de mi ronco pecho.
1: Ese viene de tu cabeza.
0: Y esto dice más o menos así. 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
2: Yo dije que está hablando en árabe.
1: Estás hablando en árabe para traducir yo,
0: sí,
1: si
0: exactamente,
1: quieres.
0: Exactamente, dice. Buenas noches tengan todos. Ya llegué y no tengo prisa. Voy a contarles la historia del Colombia contra Suiza.
1: ¡Ay, qué bonito!
0: Un partido interesante, en momentos muy reñido, que se fue hasta los penales, nos quitó hasta lo estreñido. Y es que a mí se me cayeron las nachitas y las boobies. Los de Egipto se enojaron. El dios Ra y hasta el Anubis. Por ahí te doy mis versos.
1: ¿Cómo?
0: Oh, tierra de faraones. Yo sí apoyo tus esfuerzos. Argentinos, qué cabrón. Así. ¡Huela, huela de Fénix! Por encima de la tropa, que este juego de fútbol ya aparece.

0: en sincronía siempre con los astros.
1: Oye, Rosy Vidente, te felicito nuevamente, me pusiste la piel chinita, me parece que en esta parte de los poemas lo estás haciendo espectacular.
0: Yo te lo agradezco tanto, Fergay, y sobre todo a nuestro público, a mi público que tanto me ha amado y que siempre ha sido tan admirada. Gracias.
1: Un saludo al público de Rosy Vidente, vamos a decirles que vamos a ir a un corte comercial, público de Rosy Vidente, no se muevan y ya regresamos, estamos en vivo en plataformas digitales.
0: Mis patrocinadores, mis.
1: Sí, son de Rosy.
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11: Es un equipo hecho y derecho y demostró que tiene a un futbolista fuera de serie, a un extraterrestre que no se cansa de ser protagonista en el juego, que a los 39 años muestra una categoría impresionante. Además, lo que más resalto, más allá de sus habilidades técnicas, físicas, más allá de sus piernas, es la inteligencia que tiene Messi para entender que el partido no iba por dentro, se tiró a la banda derecha y desde ahí, con el 2-0, con el 2-0 en contra, Argentina pudo levantarse de la mano de su gran capitán y del mejor futbolista del mundo. Eso es increíble. Yo, la verdad, con el nivel que he visto a Messi en esta Copa, encabezando a los goleadores por encima de Mbappé y de Haaland, convirtiéndose en el futbolista con más goles en la historia de las Copas del Mundo, con el nivel que lo hemos visto, realmente me parece que ganarle a Argentina y ganarle a Messi va a ser bien complicado. Han pasado problemas contra Cabo Verde, contra Egipto, dos equipos que uno decía, bueno, no le van a dar oposición a Argentina, lo tuvieron en jaque, lo tuvieron realmente presionado, demostrando que Argentina tiene falencias, obviamente, no es un equipo que se defiende bien. Ya desde la presencia de Messi en la cancha genera que un futbolista no haga un sacrificio. Vamos, Messi no defiende, ya se desconecta del juego. Y eso, obviamente, en el fútbol moderno te termina afectando. Pero Argentina había encontrado las maneras en las cuales lograr imponerse a esa situación, entre comillas, adversa. Pero realmente es un equipo que cuando Messi toma el control, se acabó todo. Se acabó todo. Y lo que hizo hoy es sorprendente. Yo creo que ganar la Argentina va a ser bien, bien complicado, porque puedes tener un muy buen día, como lo tuvieron los de Cabo Verde o los de Egipto, un día maravilloso, pero te agarra Messi, te vacuna y te dice adiós y no tienes forma de volver, como pasó hoy con los egipcios, que hay que decir, dieron un partido muy bravo, un partido muy, muy muy bueno para ellos, hay que reconocerle su valentía, su personalidad, pero bueno, se apareció Messi. La pregunta es, con el nivel que está mostrando Messi a los 39 años, si él logra ganar este mundial con Argentina, obviamente, porque hay que darle la labor también de equipo, el respaldo de equipo, si ya estará para sentarse en una mesa aparte de los demás, y cuando hablo de los demás, hablo de Pelé y Maradona. Es que es impresionante, impresionante cómo este futbolista ha logrado alargar su hegemonía en el campo de juego. Y todo el mundo jurábamos que cuando iba a la MLS, al Inter de Miami, iban a bajar sus condiciones porque no competía en el mejor nivel del mundo. Lo sigue haciendo, sigue marcando diferencia. Ya se fue Cristiano, más por la puerta de atrás. Yo no sé quién, realmente qué mente los podía comparar. Alguna mente que no tuviera la capacidad de ver el fútbol. Pero este jugador es un fuera de serie, porque lo mismo asiste, lo mismo marca, se pone el equipo a los hombros, está lejos y libre de cualquier escándalo, y por más que le busquen y le busquen y le busquen, él sigue ahí, generando lo que sabe generar, fútbol. Increíble, el Mundial es increíble por los partidos que hemos visto, y el Mundial es increíble por la oportunidad de ver a Messi a los 39 años entregando todavía estas obras de arte. Yo estoy muy feliz por eso. Disfrutar, por supuesto, lo que nos queda de Mundial y disfrutar a Messi. Ahora, ganarle a Argentina está bien complicado. Gracias, saludos para todos los amigos sin derechos. Abrazo.
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1: Muchas gracias a nuestro querido David Feitelson, que nos manda cápsulas y nos ha mandado cápsulas durante todo este evento, que todavía falta un ratote, y sí estamos tristes por la eliminación de México, tú de Cristiano con sí, Portugal también, que queda fuera.
13: Por mi amiga Georgina.
1: Por tu amiga Georgina, lo de hoy de Colombia también, fue una tristeza esta noticia que fue eliminada por Suiza, pero bueno, pues la vida continúa y estamos muy felices porque aquí en Amigos Sin Derechos, Rosa Concha trae a una invitada.
14: Rosa Concha. ¡Qué lucio! Miren a quién les traje.
1: ¿Cómo les va?
14: Adriana Ríos, queridísima, guapísima.
1: Adriana Ríos con nosotros en Amigos Sin Derechos.
15: Bienvenida.
1: ¿Cómo estás, Adriana? Bienvenida. Si quieres, pásale de este lado, que ahorita nos vas a cantar. Bienvenida, Amigos Sin Derechos. ¿Cómo estás? Nos decías que eres fan del fútbol y que no te has perdido absolutamente nada.
15: Nada, navita. He visto todos los partidos, los he sufrido, los he llorado. He sido muy feliz. Últimamente no tan feliz, pero pues aquí está.
1: Ah, y además de México, ¿a quién apoyas? Digo, hoy se fue Colombia, los latinoamericanos casi ya todos están fuera, excepto Argentina, pero ¿quién te gustaría que ganara?
15: Fíjate que, yo creo que ahorita, pues yo iba a Colombia, ¿no?
1: Sí.
15: Adiós, se fue, se acabó la ilusión. Noruega, a lo mejor.
1: Los noruegos,
15: jalan,
1: ¿verdad?
15: Jalan. Es que está exótico, está exótico el güero.
14: ¿Verdad? ¿Qué hombres tan guapos hay en el fútbol, Adriana? Realmente, sí, a mí me tienen muy con la pupila dilatada todo el tiempo, ¿no?
13: Puro taco de ojo.
14: Exacto, porque pues también para nosotras, las hermanas del mundo, las mujeres biológicas como yo, pues tenemos que coincidir con que hay grandes carnes ahí en el
1: fútbol. Top 3 de jugadores más guapos para Rosa Concha.
14: Mira, para mí, o sea, ¿quién te puedo decir? El Lachita Ludueña.
1: Claro, saludos.
14: Pero Oribe Peralta.
1: Ah, muy bien, el hermoso, le mandamos un
14: hermoso.
13: ¿Llegó el wiki o qué?
14: ¡Ándale!
1: Ah, el de la muertiña, el de la muertiña.
14: Sí, pues es que tengo ya mis gustos muy extraños. Oye, algún jugador así que se te haga guapísimo, que digas, ay, Adriana.
15: Ay, es que está el novio.
1: Sí, no.
15: No se crean, no pasa nada, no podemos negar la cruz de la parroquia. El niño risueño le hacen cosquillas. Es que sí están, o sea, yo veo y digo, ay, wow, pero la neta soy bien mala con los apellidos, así que yo te diga que diga qué guapillo, este morro, el de Colombia, el
13: James,
15: sí, la carita así finita, ese está chulito.
14: Oye, y un portero nigeriano, ¿de dónde era? Uno también.
15: Ah, uno bien exótico, ¿no?
14: Exóticos,
15: como de ojo verde así.
14: Sí, con muchos tatuajes, ¿o dónde era? Pues quién sabe, o sea, es que lo soñé.
1: Sí, no, ya, que son comadres de toda la vida. Oye, Adriana, y actualmente estás promocionando La Piñata, a ver, cuéntanos un poquito de tu música.
15: Pues fíjate, mira, hablando de la selección mexicana, antes de entrar, cómo los mexicanos tenemos el don de poder hacer incluso las tragedias un meme. Entonces, básicamente, la canción de La Piñata se trata de esto, que la ruptura, hacerlo como una fiesta, digo, es una historia que yo escuché alguna vez que andaba ahí con la oreja parada, que una chava X cortó con su novio. Y al novio le hicieron una fiesta felicitándolo porque había terminado con ella, o sea, verídico. Okay. Y pues la morra estaba bien agüita, no, güey, se pasaron, que no sé qué. Y dije, la neta sí está bien gacho, pero qué buena historia, dije, o sea, estaría chido como para un video. Y básicamente, pues de eso se trata el video.
1: Y ahí la empezaste a escribir.
15: Sí, es que fíjate que yo tengo una rola que se llama La Lotería, que me fue muy bien con ella en su momento. Y dije, quiero hacer como la siguiente parte, o sea, que sea también como un tema mexicano creativo. Entonces decidimos hacer La Piñata, fuimos a Mazatlán, unos marisquitos, unas chevecitas, y ahí compusimos la rola.
1: Oye, para la gente que nos está escuchando, ¿cuáles son tus redes sociales para que le pongan cara de una vez y sigan a nuestra querida Adriana Ríos, nuestra invitadaza hoy aquí en Amigos Sin Derechos?
15: Me pueden seguir como Adriana Ríos Music en todas las plataformas para que se vayan a echar un chapuzón a las canciones y toda la variedad que tenemos por ahí, La Piñata, La Lotería, La Catedral, puros títulos bien exóticos, ¿no?
13: Bien mexicanos.

0: primero que nada, más que siempre.
1: Fíjate que para, voy a entrar bien dramática. Ahorita hay una canción, digo, está la piñata, pero hay una que me gusta abrir siempre, que es una canción que me ha dado tanto, que creo que me representa compositivamente. Creo que representa a las personas que trabajan por sus sueños, lo que les gusta. Esta canción se llama Así Hablamos en Tijuana, porque yo soy originaria de Tijuana, pero en su momento dije, voy a poner Así Hablamos las Mexicanas. Hice de hecho una encuesta en TikTok de que la cambiamos. A última hora ganó que se quedara Tijuana, porque pues era como se escribió naturalmente, ¿no? Pero esta canción es para mexicanos y mexicanas, y pues se las quiero cantar para que la escuchen, y es una canción que me representa.
2: Perfecto, Adriana Ríos, aquí en Amigos Sin Derechos.
0: Y a los cholos que nos están escuchando a través de Exa Tijuana.
2: Y a los que no están cholos también.
0: Ay, dale. Sí.
1: Pásenme la guitarra, que traigo el pie malo, comadre.
2: Ay, es que ya sabes, siempre hay que echar cotorreo, Rosa Concha.
0: Siempre hay que hacer chispa.
2: Siempre.
1: Fíjate, bueno, saludos al Pony y a Tijuana, a los de La Mejor.
2: Ahí está. Adriana Ríos con nosotros, la escuchamos.

0: las mexicanas también.
1: Adriana Ríos con nosotros en Amigos Sin Derechos. Oye, está increíble tu música. ¿Tienen alguna pregunta, amor? Por favor.
2: A mí me encantó porque me identifiqué con tu letra y creo que eso también es bonito. Cuando escuchas que alguien le escribió, ella escribiendo su historia, pero encontrar a alguien que diga, wow, me identifico yo 100% con todo lo que dijiste. Y creo que eso es lo bonito. Soy tu fan a partir del día de hoy.
3: Muchas gracias, mujer. Yo también muchísimo lástima que yo soy hija de famosos, ¿verdad? Ah, mis papás eran bien famosos ahí en la cuadra, ¿no?
1: ¿No son los dueños del México?
3: Del super Oporporó, de claro, ese que es muy famoso, imagínate.
2: Amiga mía.
3: Sí, ¿no has oído de Conchas Corporation?
1: Claro, las famosísimas Conchas, qué rico. Oye, Adriana, platícanos, ¿dónde te podemos encontrar la música? Ya están en plataformas todas tus canciones.
4: Sí. Fíjate que esa canción de Así Hablamos en Tijuana, te digo que fue un parteaguas en mi carrera. Muy padre, ya tiene un ratito que salió, o sea, no mucho, pero no me había dado la oportunidad de que llegara más audiencia. Y yo sé que aquí muchísima gente mexicana, muchos están escuchando esta canción, y si quería que sintieran ese feeling de lo que realmente representa mi música, ¿no? Esta es una de muchas. Lo bonito de este video es que salen muchas mujeres emprendedoras en el video que las invité, así de que, mañana voy a grabar en tal lugar, vénganse emprendedoras, amas de casa, y llegaron como que muchas vestidas de una que hacía tacos de birria, una que era doctora, una que era animadora infantil. Entonces estuvo muy, muy dinámico el video, o sea, si lo ven, está muy cool. Después de eso se hizo mucho ruido y la canté con Grupo Firme en el Estadio Caliente.
1: ¡Wow!
4: Sí, no, increíble. Es un sentimiento que me acuerdo cuando estaba así antes de salir, pues eran como 36,000 personas, estaba, pues imagínate, Firmes de Tijuana, ¿no? Y sentía, dije yo, no manches, el nivel de adrenalina, ¿qué me ando metiendo en estos pedos? Yo dije, ¿qué ando haciendo aquí? Pero la verdad que lo disfruté muchísimo y ahí me doy cuenta del poder de poder escribir con el corazón, porque la neta a veces uno como compositor es como, bueno, vamos a ver qué sale, o te quieres meter en la tendencia de lo que está sonando. Digo, La Piñata es una canción temática y todo, pero cuando te salen las cosas así cool, siento que funcionan mejor, ¿no?
1: No, de acuerdo. Y además, tienes mucho talento, Adriana Ríos, con nosotros aquí en Amigos Sin Derechos. Oye.
3: Qué bárbaro. Ahorita lo que estábamos diciendo es, a ver, Adriana, porque pues Tijuana, Adriana Ríos, Tijuana, Xolos, por supuesto, ¿verdad? Pero ¿quién crees que gane el mundial? Ya en cuestiones, o sea, de futbolistas.
2: De lo de ahorita.
3: De lo de ahorita. Más que nada, de lo que está sucediendo.
4: Hay uno que no quiero que gane. No voy a decir quién.
2: No, yo me siento.
1: Ya sé por dónde va.
4: No, yo no lo
1: digo. Pues así anda medio mundo también.
4: Pues así empatizamos en todo.
1: Sí, sí, sí.
4: Yo no lo dije, ustedes lo pensaron.
1: Pero si no es él, ¿quién te gustaría?
4: Pues fíjate que yo estoy entre, es que me gustan a mí los que llegan de que nadie lo espera, ¿no? Marruecos se me hace cool. Noruega, ¿quién más está?
1: El underdog, ¿no? Noruega, sí, Marruecos. ¿Te gusta irle a los equipos los, que?
4: Sí, los que no esperabas mucho y que dices tú, ay, güey, hoy Egipto, yo estaba con Egipto desde la cuna.
2: No,
1: oye,
2: pasamos de Cabo Verde desde la cuna a Egipto,
1: desde la cuna. Y ahora suizos desde la cuna también. Oye, claro. Oye, y presentaciones próximamente, ¿dónde te vamos a poder ver en vivo?
4: Fíjate que estamos planeando ya una presentación aquí en Ciudad de México. Dije, ya es justo y necesario, o sea, realmente tenemos una audiencia muy, muy bonita, hemos talachado mucho en la ciudad de Tijuana, y dije, toca venir a tocar puerta aquí estamos con ustedes, está logrando, eso es lo bueno. La fecha en Ciudad de México, también tengo mis primeras dos fechas en San Diego y en Los Ángeles, y en la mañana, no puedo decir todavía, pero me dieron una noticia muy padre de abrir un concierto en Los Ángeles de unas mujeres muy buenas en el regional mexicano, que son muy, muy, muy.
1: Hay que empezar a jugar a adivina quién.
2: ¿Y son sencillas?
4: Sí.
2: Ah, sencillas. Yo ya le atiné.
1: Entonces, antes que, sí, claro.
5: Que cante.
1: Adriana Ríos con nosotros en Amigos Sin Derechos. ¿Qué nos vas a interpretar?
4: Ay, fíjate que yo me voy a aventar. Se llama La Lotería. Esta historia habla de la lotería en el amor, de no precisamente de la buena suerte, sino las cartas que me salieron en el amor.

0: nosotros aquí en Amigos Sin Derechos. Oye, Adriana, estudiaste en una de las escuelas más importantes de música de todo el mundo.
1: Sí.
0: Oye, no eres una improvisada y se nota, luego tocas la guitarra completamente en vivo, estás cantando, tienes una voz espectacular. ¿Hacia dónde te gustaría que tu carrera vaya? ¿Cuáles son tus influencias? ¿Qué?
1: Fíjate que ha sido un proceso de construir el artista. Realmente yo empecé jugando básquet, muchos años fui jugadora de baja, 12 años más o menos. Me tocó venir mucho aquí a jugar a Ciudad de México. Estuve representando a la selección mexicana, 2 años aquí también en Ciudad de México. Muy padre. El punto es que todo pintara para que yo tuviera mi beca y terminara la universidad en Cholula, Puebla, en la UTLAP. Era el orgullo de mis padres hasta que de repente regresé a Tijuana y les dije, ¿saben qué? Al Chile no estoy conectando con las carreras, no se me está dando eso de la ingeniería ni del derecho, porque realmente no me veía. Yo no sé por qué siempre de chica tuve como de que quiero hacer algo grande, quiero hacer algo diferente, o sea, quiero como trascender, y no por el hecho, a mí la música no me gusta por el hecho del reflector, me gusta por lo que me da en mi vida, que es diferente, pues, o sea, extraordinario, y ustedes que se dedican a esto lo pueden entender de lo bonito que es. Entonces mi mamá me dijo, te vamos a echar la mano, o sea, en estudios. Entonces yo me fui a estudiar ahí clases de guitarra, piano, y vi un curso que era de music business, que la neta sí salía una lana, o sea, estudiar en Berkeley music business presencialmente súper caro, pero mis papás fue como, bueno, agárralo en línea, o sea, y infórmate, aprende los cursos, todo, o sea, que sepas qué onda con el medio, qué es una regalía, o sea, para que no llegues en ceros. Y la neta, yo creo que es la mejor inversión que pudieron haber hecho mis papás, porque nunca fueron de que, ay, pues le vamos a comprar ropa a la niña porque va a cantar o esto. Siempre fue como, mientras tú te prepares, nosotros te apoyamos. Entonces siempre ha sido así el manejo de mi carrera, y pues gracias a Dios me ha llevado ahorita a tener mi propio sello discográfico que se llama Diabla Records, y muchas cosas más que se han estado trabajando y construyendo.
2: Oye, justo yo te quería hacer una pregunta de eso que nos hablabas hace ratito, de cuando te presentaste con Grupo Firme, ahora de tu sello discográfico. En lo personal, ¿cuál sientes que ha sido el mayor logro en el momento de tu carrera que has dicho, wow, no pensé que iba a estar aquí?
1: Fíjate, cuando grabé con Ana Bárbara, fue un momento bien, bien perro, porque me acuerdo que salí y estaba ella haciendo su toma individual. Tenemos una canción que se llama A mí me respetas, y la colaboración con ella salió de la mejor manera. Y me acuerdo cuando salí, que la estaba viendo, pues ya saben, ¿no?, los monitores, y dije, no manches, dije, qué perro, o sea, en qué momento, o sea, vale la pena todo lo que se ha hecho, ¿no? Esa fue una. La otra fue la de Grupo Firme, que sí, o sea, neta, estar ahí en el estadio viendo todo, o sea, como se los dije, fue algo súper impresionante. Y también en el medio tiempo de los Cholos, fue la inauguración de la Liga MX, la hicieron ahí en el juego de los Cholos, y canté la de Así Hablamos en Tijuana, y me hicieron una

0: 99 con estos acarreados.
1: Oye, en el
0: están...
1: Oscar, cuando estás dando tu speech y te cortan, sí, porque, ¿verdad?, te ponen la musiquita.
0: No, no, pero deja tú, yo me siento de verdad eso de que, ¿qué? Iberoamérica va a ver, ¿sí?
1: La patadita de la suerte, sí, como lo hacía don Raúl Velasco. Sí, el patado, el punterazo, oh, sería de Rosa,
0: pues,
1: Concha.
0: Bueno, la piñata, por favor. Ay, por favor, la estamos viendo.
2: Vamos a aventar. Ay, Diosito, me voy a persinar con esta. Ahí va. Bueno, es que narra la historia de cómo le hicieron la fiesta a mi compadre, que de hecho sí fue una gran fiesta. Ay, es que, bueno, ay, ya ni me voy a soltar, mejor les voy a cantar. A mí me da vuelo y...

0: tus redes sociales, por favor, para que la gente que nos está escuchando te sigan en este momento.
1: Claro que sí. Me pueden seguir como Adriana Ríos Music, que sepan que sí hay mujeres en el regional mexicano, que estamos aquí dándolo todo. Y lo que falta, compadre, por ahí los espero para que escuchen la canción de La Piñata. Con esto me despido. Muchísimas gracias, chicos. Les agradezco mucho. Son bien chidos, la neta, me cayeron muy bien. Tienen muy buena vibra. Y
0: igualmente, pues, muchas gracias, Adriana. Regresa cuando quieras, es tu programa. Gracias. También, Rosa Concha, muchas gracias por estar con nosotros.
2: Gracias,
0: como todos los días. Eres una diosa. Ríos,
2: muchas gracias. Y lo soy, lo acepto. Y bueno, pues otra diosa maravillosa que aparte todos los días la tenemos aquí. Mi hermosura, Mon.
3: Ay,
2: gracias,
3: muchas gracias. Nada más que no sé si me voy feliz o triste después de que me dijiste que voy a mantener al hombre. No, yo no quiero.
2: Eres el libre albedrío.
0: Acuérdate que no le atina nada ahorita.
3: Todo es lo contrario, va a ser con dinero.
0: Oye, tus redes sociales, Mon, rapidísimo.
3: @mont_gomez14 y ahí nos estamos viendo.
0: Perfecto, yo soy Fergay. A nombre de Jesse Cervantes, me despido. Esto fue Amigos Sin Derechos. Bye.
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3: Revista del Consumidor Radio.
4: ¿Estás pensando en una nueva pantalla para ver el Mundial? Antes de gastar tu dinero, escucha esta información.
5: Te diremos los resultados del análisis de 49 modelos de pantallas LED y cómo andan de precio.
4: ¿Cuáles ofrecen mejor calidad de imagen? ¿Qué tan importante es el audio? ¿Todas traen garantía? Aquí tenemos las respuestas y los mejores tips para hacer una buena compra.
5: Además, que no te metan gol. Si vas a viajar a una sede del Mundial, ojo, porque junto con la emoción, también aumentan los fraudes.
4: Quédate en Revista del Consumidor Radio y entérate.
5: Juega seguro dentro y fuera de la cancha. Comenzamos.
3: Revista del Consumidor.
4: Si estás pensando ver el Mundial en una nueva pantalla, Profeco te da la información que te ayudará a elegir el modelo más conveniente para tu hogar y economía.
5: Porque la mejor jugada es tu pantalla.
4: El Laboratorio Nacional de Protección al Consumidor analizó 49 pantallas LED de entre 40 y 65 pulgadas.
5: Todos los modelos analizados son Smart TV y permiten conectarse por Wi-Fi a servicios y plataformas de contenidos audiovisuales en línea.
4: Lo que debes saber.
5: Las pantallas LED no necesitan fluorescencia para iluminarse y gracias a ello tienen algunas ventajas. Consumen menos energía, dan más brillo, colores precisos y reproducen videos de formatos avanzados.
4: Actualmente existen tecnologías como OLED, QLED y Mini LED que buscan mejorar el contraste, el color y profundidad de imagen.
5: Ya es común encontrar resolución 4K UHD e incluso 8K para contenidos con muchísimo detalle.
4: Esto las convierte en la opción ideal para deportes, películas, videojuegos o
5: para gritarle al árbitro en ultra alta definición.
4: Aunque la tecnología en pantallas ha cambiado mucho, su objetivo siempre ha sido el mismo:
5: que disfrutes tus contenidos favoritos con la mejor calidad posible.
4: Por eso, el personal del laboratorio realizó una serie de pruebas.
5: ¿Cómo se verificó la calidad de las pantallas?
4: Para revisar la calidad de la imagen se tomaron en cuenta el color, el contraste, la uniformidad de la imagen en toda la pantalla y el nivel del color negro.
5: Entre más se logre un negro profundo, es mejor calidad de imagen.
4: Por el contrario, los modelos que solo alcanzan un gris oscuro perdieron puntos en su calificación.
5: Para evaluar la calidad de audio, el laboratorio implementó una metodología propia que le permitió identificar la fidelidad y la distorsión del sonido.
4: Aunque la mayoría de las pantallas integra bocinas sencillas por su diseño delgado, algunas cuentan con conexiones o salidas de audio digital ideales para conectar barras de sonido o teatros en casa.
5: También se evaluó la información comercial porque esta es indispensable en todos los productos que adquirimos.
4: Se revisó que las pantallas presenten en español, entre otros requisitos, marca, modelo, país de origen y voltaje.
5: No puede faltar un instructivo con notas precautorias.
4: Y la garantía debe señalar sus alcances y restricciones.
5: Aquí hubo hallazgos importantes.
4: Casi la mitad de los modelos analizados no cumplieron con todos los elementos para hacer válida la garantía.
5: En 7 pantallas se piden más requisitos de los establecidos para hacerla efectiva.
4: Además, los instructivos de 5 modelos no presentan todos los requisitos de información.
5: En cuanto a los atributos relevantes que presentan las pantallas, se analizaron de forma visual y documental.
4: Se reportan en las tablas de resultados con el fin de ofrecerte más referencias referentes de comparación y que puedas elegir mejor. De los 49 modelos analizados, la mayoría obtuvo una calificación general de muy buena.
5: Esto significa que ofrecen un desempeño ideal para ver televisión abierta en alta definición, películas y contenido en streaming.
4: Incluso, tres modelos lograron una calificación global de excelente.
5: Y algo interesante es que hasta los modelos con las calificaciones más bajas ofrecen un desempeño aceptable para contenidos básicos y videos por internet.
4: ¿Cómo andan en su relación precio-calidad?
5: Las pantallas de 40 y 43 pulgadas tienen un rango de precios de menos de 3,000 a más de 6,000. La mayoría de ellas calificaron con MB.
4: Los modelos de 50 pulgadas son buenos y muy buenos en calidad. Andan de 4 a 8,000 pesos.
5: De las pantallas de 55 y 58 pulgadas, la más accesible calificó con MB. Cuesta poco más de 5,000 pesos.
4: Las más caras de este tamaño calificaron con excelencia. Una cuesta alrededor de 18,000 pesos y la otra casi 21,000.
5: De los modelos de 65 pulgadas, el de precio más bajo está en poco más de

0: funciones que nunca usamos.
1: Verifica qué conexiones incluye.
0: Y revisa las apps integradas y servicios de streaming disponibles.
1: Recuerda que algunas plataformas requieren suscripción para funcionar.
0: Tips.
1: Cada característica adicional incrementa el precio de una pantalla. Analiza si usarás todas sus funciones.
0: Solicita que te sellen la garantía. Es indispensable para cualquier reclamo.
1: Fotocopia el recibo de compra. El papel térmico se degrada, se borra y por eso debes contar con una fotocopia o respaldo digital.
0: Analiza si conviene la garantía extendida. Algunas tiendas ofrecen ampliarla.
1: Implica un gasto adicional que, ante una avería, puede incluir la reparación o la sustitución de la pantalla.
0: Para conocer más detalles del estudio de calidad de pantallas LED, así como recomendaciones para instalarla y cuidarla, consulta la revista del consumidor en su versión impresa o digital.
2: Revista del consumidor.
1: Ahora vamos a información interesante y muy útil para evitar caer en fraudes, pues estos son cada vez más sofisticados.
0: Que no te metan gol.
1: Boletos falsos, paquetes turísticos fantasma, reservaciones inexistentes. Cada mundial trae consigo personas que buscan aprovecharse de las y los consumidores.
0: Para evitar caer en engaños, desconfía de las siguientes situaciones.
1: Desconfía de ofertas demasiado buenas para ser verdad. Si un paquete tiene precios exageradamente bajos o te presionan para comprar antes de que se acabe, cuidado.
0: Parques turísticos fantasma que prometen servicios todo incluido, pero que no están confirmados, son parciales o inexistentes.
1: Servicios falsos prometen vuelos, hospedaje y entradas, pero al final nada se realiza, no se emiten comprobantes.
0: Y cuidado también con los sitios falsos de internet, mensajes o anuncios que imitan páginas oficiales para robar tus datos personales o bancarios.
1: Otra señal de alerta, personas que se presentan como asesores sin trabajar realmente para una agencia formal.
0: O agencias que solo existen en redes sociales y nunca proporcionan domicilio físico o teléfono fijo, o sea, no existen realmente. Por eso se les dice fantasma.
1: ¿Y cómo puedes protegerte?
0: Primero, verifica la reputación de la agencia, lee reseñas, investiga opiniones y confirma que esté registrada en el Registro Nacional de Turismo.
1: Cuando vayas a pagar, cerciórate de que utilicen métodos de pago seguros. Nada de transferencias a cuentas personales y monitorea constantemente tus movimientos bancarios.
0: Antes de viajar, confirma directamente con hoteles o aerolíneas que tus reservaciones realmente existan.
1: Y muy importante, lee siempre los términos y condiciones. Las agencias formales explican claramente políticas de cancelación, cambios y devoluciones.
0: Además, guarda todo: correos electrónicos, comprobantes de pago, capturas de pantalla y mensajes. Esta información puede servir como evidencia en caso de fraude.
1: Y si tienes un problema o detectas alguna irregularidad,
0: acude a la Procuraduría Federal del Consumidor, Profeco.
1: Puedes comunicarte al 55 55 68 8722 o al 800 46 88 722.
0: También puedes escribir a asesoria@profeco.gov.mx
1: o denunciar directamente al correo especial del mundial, denunciasmundial@profeco.gov.mx.
0: En este mundial,
1: no dejes que te metan gol. Profeco protege tus derechos como persona consumidora.
0: Revista del Consumidor. Si un proveedor no cumple con lo ofrecido en el contrato, acércate a la Profeco.
1: Aquí puedes recibir orientación, asesoría y también presentar tu queja.
0: Y si sospechas que un anuncio puede ser publicidad engañosa, escríbenos a denunciapublicitaria@profeco.gov.mx.
1: Te invitamos a conocer todos los detalles sobre la edición especial Mundial Social de la Revista del Consumidor en su versión impresa o digital.
0: Síguenos en redes sociales y protege tus derechos.
1: Métete a la cancha de la información y no te quedes fuera de lugar.
0: Procuraduría Federal del Consumidor, medio siglo cuidando a las personas consumidoras.
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0: número 6.
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1: Lugar número 2.
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1: Lugar número 1. 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
4: Bienvenidos a la edición número 27 del Exámetro, el conteo oficial de la cadena más importante de habla hispana. Yo soy Juan Carlos Nájera y a lo largo de esta hora te presentaré las 10 canciones más pedidas en XFM. ¡Comenzamos!
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4: Raúl Alejandro apoya el fútbol femenil de Puerto Rico. A través de su iniciativa Celebrity Game, el cantante respaldó a la Selección Nacional Femenil Sub-17 con un partido de exhibición que contó con la participación de Pedro Capó, Ross, Alejo, Jay Noah, Lunay, Jun, John Mico y Leandro Antonetti. Esta semana escuchamos a Raúl Alejandro en el lugar número 10 del Exámetro.
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1: Dosis es el segundo álbum de estudio de Xavi, un material que fusiona corridos tumbados con bachata, cumbia, pop y urbano. De este disco se desprende el sencillo del mismo nombre, una canción romántica y melancólica, sobre un amor adictivo, difícil de soltar y de olvidar.

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1: Olivia Rodrigo llega al mundo del ego con una colección inspirada en sus canciones, videos y presentaciones. La cantante se convierte en el primer artista musical en tener múltiples sets oficiales de la marca, incluyendo 5 miniaturas basadas en sus distintas eras. Es momento de escuchar a Olivia Rodrigo en el lugar número 8 del Exámetro.
0: Lugar número 8.

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4: ¿Sabías que
5: una dona puede tener entre 250 a 300 calorías?
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11: El nombre de CD9 proviene de un código que aplicaron los integrantes de la agrupación cuando conversaban sobre el grupo a través de WhatsApp para evitar que los demás contactos se enteraran, pues querían que todo fuera en secreto.

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2: Ponte cómodo que estamos de regreso en el Exámetro. Recuerda hacer tus peticiones a través de las redes sociales de Exa FM.
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2: Gloria Trevi se pone la verde. Durante su concierto en el Auditorio Nacional, la cantante apareció con la playera de la selección mexicana, sumándose a la fiebre mundialista y mostrando su apoyo al Tri desde el escenario. Es momento de escuchar a Gloria Trevi en el lugar número 7 del Exámetro.
0: Lugar número 7.

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1: Belinda entrega a Julián Quiñones el premio al jugador del partido. Tras el encuentro entre México y Ecuador, el futbolista recibió el reconocimiento de las manos de la intérprete de Amor a Primera Vista, luego de abrir el marcador en la victoria de la selección mexicana. Es momento de escuchar a Los Ángeles Azules y Belinda en el lugar número 6 del exámetro.
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1: David Bisbal regresa a México con su tour eterno 2026. El cantante y compositor español se presentará en 6 ciudades del país, incluyendo Guadalajara, Ciudad de México, Monterrey, Puebla, Mérida y Querétaro, entre el 19 de noviembre y el 5 de diciembre. Es momento de escuchar a David Bisbal en el lugar número 5 del Exámetro.
0: Lugar número 5.

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6: El nacido en Michoacán, Zamora, un 13 de noviembre de 1979, Rafael Márquez Álvarez, es reconocido como uno de los mejores jugadores mexicanos de todos los tiempos. Fue parte de equipos como el Atlas de Guadalajara, el Mónaco y el Club Barcelona, entre otros. Como seleccionado mexicano, jugó un total de 147 partidos oficiales, anotó 17 goles, jugó 5 Copas del Mundo, Corea-Japón 2002, Alemania 2006, Sudáfrica 2010, Brasil 2014 y Rusia 2018, y es el único jugador a nivel mundial que ha sido capitán de su selección en dichas competiciones, así como también es considerado el jugador mexicano con más encuentros disputados en esos torneos, con 19 partidos.
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14: Encuentro de Amor fue el primer disco de estudio de Gerardo Ortiz, el cual lo grabó a la edad de 8 años.

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2: Estamos de regreso en el Exámetro. Recuerda seguirme en redes sociales como @jcenajeroficial.
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2: Hey Dad, I Made You Love Me es el primer sencillo de Petal, el próximo álbum de Ariana Grande. Este nuevo material llegará el 31 de julio y marca una nueva etapa para la cantante bajo su sello Baby Doll Music. Es momento de escuchar a Ariana Grande en el lugar número 4 del Exámetro.
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1: Morat ya cuenta los días para volver a los escenarios con el Ya Es Mañana World Tour. La banda colombiana arrancará sus próximas fechas en Bogotá este agosto con 6 conciertos en el Movistar Arena, antes de continuar su gira por España y México. Es momento de escuchar a Morat en el lugar número 3 del Exámetro.
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3: 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Las curiosidades de tus artistas favoritos. Debido a que en Tijuana ya existían diferentes grupos con el nombre de Fuerza, Grupo Firme optó por este nombre al buscar homónimos y antes de todo ello se hacían llamar Fuerza Oculta.

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2: Estamos de regreso en el exámetro. Recuerda hacer tus peticiones a través de las redes sociales de Exa FM.
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2: Hash ya tiene fecha para su próximo estreno. Hannah y Ashley lanzarán ¿Qué le pongo? Este 9 de julio, un nuevo sencillo que ya se encuentra disponible para preguardar en plataformas digitales. Es momento de escuchar a Hash en el lugar número 2 del exámetro.
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1: Esta semana Raúl Alejandro desciende al décimo sitio con Dando Vueltas. Xavi debuta en el número 9 con Dosis. Los Ángeles Azules y Belinda bajan al sexto escalón con Por Ella. David Bisbal se mantiene en el quinto lugar con Vivir Así Es Morir de Amor. Morat y Silvestre Dangond brincan al tercer peldaño con Lo Poco Que Yo Quiero. Y Hash sube a la segunda posición del Exámetro.
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1: Shakira y Bruma Boy rompen récords con Die Die. La canción se convirtió en el primer tema oficial de la fiesta más grande del fútbol en llegar al número 1 de Billboard Global, colocándose en la cima de las listas de popularidad en más de 200 países. Es momento de escuchar a Shakira y Bruma Boy en el primerísimo lugar del Exámetro.
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1: El Exámetro es producido por Saúl García, el guión a cargo de Hatsiri Durán, dirección general Jesse Cervantes, todos los derechos reservados de MBS Radio. Yo soy Juan Carlos Nájera, nos escuchamos en la próxima edición y recuerda en todas partes, ponte Exa. Adiós. Adiós.
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4: El primer show de los Caligaris en nuestro país fue un 18 de mayo de 2007 en Monterrey, Nuevo León, siendo la banda abridora de los Audaces.

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1: 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El 28 de

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0: Michel Maciel con Kevin Roldán. Años, no meses.
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0: Carlos Afnes, José Anloj, Verano

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1: 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Una de las primeras agrupaciones a las que perteneció el cantante Víctor García se llamaba Proyecto Malta. Al mismo tiempo, Víctor

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0: número 6.
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1: 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Además de ser una de las cantantes y celebridades más importantes del momento, Jerry.

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0: Lanzai, Pedro Capó, Georgie Noriega, Rec 808, Shadow Towers, Puerto Rico.
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2: Olicoex fue el primer nombre que tuvieron las donas, que significa pan aceitoso.
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0: Muchas gracias.
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6: En sus inicios, la banda sinaloense MS tocaba en las calles cobrando por melodía cerca de 50 pesos. Pero como eran 14 integrantes, tenían que tocar cerca de 200 canciones por día para que les alcanzara a

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6: Denise Guerrero, cantante de Belanova, antes de dedicarse a la música fue diseñadora de moda, desarrollando un gusto por la vintage, utilizando maquillaje de los años 50, así como le gusta intervenir piezas de ropa para agregar

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2: Hey, en todas partes, Ponte Ixa. Sean bienvenidos todos ustedes a este su espacio, su lugar seguro llamado El Mañanero. Vamos a estar contigo de aquí hasta las 9 de la mañana acompañándonos mutuamente en esta mañana fresquita aquí en el Valle de Zamora y la región. Estamos en este momento a 16 grados centígrados. Está fresquita esta mañana, va a estar nubladón. Por ahí se espera el bochorno a partir de las 12 del mediodía hasta las 3 de la tarde, y también por ahí a partir de las 3 de la tarde se esperan lluvia moderada. Hoy tenemos lluvia, probabilidades de lluvia del 70% a lo largo del día, iniciando básicamente a las 3 de la tarde, así que tómenlo en cuenta, máxima de 27. Y pues bueno, gente, yo soy Fercho Ríos, vamos a estar con ustedes en esta mañana aquí acompañándonos, contando chismecito sabroso, acompañado de la mejor música, y como es costumbre, ¿verdad?, también se encuentra con nosotros Vale. ¿Cómo estás, Vale?
3: Cuéntanos. Buenos días. Hola, pues yo estoy bien a gusto, ¿eh? La verdad, yo vengo por aquí como todos los días, más lechuga que fresca. Vengo lista para acompañarlos un rato. Ya saben que vamos a estar con ustedes hasta las 9 de la mañana, acompañándolos con el mejor chisme, con las noticias más frescas de la mañana y, por supuesto, con un cafecito mientras escuchamos música, música extra, porque es lo que necesitamos para tener una buena mañana, ¿no? Si de por sí nos tuvimos que levantar temprano, pues era con escuchando música, pues a gusto, tranquilo. Así que si quieren comunicarse, háganlo, no nos dejen solos por aquí, no nos dejen dormirnos. 351-1640-981 para que, pues, a que se comuniquen, nos platiquen qué planes hay de miércoles, porque ya estamos a media semana, platíquenos todo. Todavía tienen quincena, ya no tienen quincena. Yo soy bien chismosa, a mí me encanta saber todo lo de ustedes. Así que comuníquense también, se pueden comunicar a través de nuestro Instagram, arroba Zamora, y que bueno, ahí también pueden checar historias, reels, publicaciones. Si también, si quieren comunicar o quieren saber vías alternas para escucharnos y no perderse absolutamente nada de esta estación, también por ahí pueden estarlo checando, así que les conviene estar muy muy informados. Al igual, también les recuerdo que, pues, también si quieren estar muy aquí, muy pendientes de todo lo que está ocurriendo en esta estación, también está nuestra página oficial www.exafmzamora.mx. pueden revisar por ahí horarios de los programas. También pueden por ahí checar la transmisión vía online de la estación. Muchas cosas, la verdad que hay muchísimas cosas. Y el día de hoy, pues es un entre semana, la verdad, bastante interesante. Ya vivimos otro día más sabiendo que ya no volveremos a escuchar nuestro himno nacional en el Dial Moon. Así que, pues, ¿qué toca ser feliz?
2: Ni modote. Oye, hay polémica en el mundial, un montón de cosas. Uy. Vamos a estar platicándolo más adelante, gente, entre el chismecito que tenemos el día de hoy y sobre todo la mejor música que nos acompaña cada mañana en esta estación naranja. Ya se los dijo Vale, les recuerdo nuevamente, 351-1640-981 para estar en contacto. Por ahí en Instagram ya tenemos algunos apartados también para que se pongan en contacto con nosotros directamente a WhatsApp, también para que visites las formas en las que te puedes contactar en Tuning Radio y demás cuestiones para que nos escuches, además de conocer las voces oficiales de esta estación naranja. Dicho esto, gente, arrancamos con algo de música el día de hoy. Vámonos con algo de banda Tierra Sagrada para empezar bien en trones el día de hoy.
3: No, con eso, la buena y la mala, no, gente de vera, les digo. Así es, Bercho, pues el día de hoy comenzamos con esto que se llama Swim de los BTS.
2: Banda Tierra Sagrada.
3: Ya tiene su versión mariachi, ¿eh?
2: Estos no sí cualquiera. Esquivan balas, estos sí esquivan balas. Esto son mexas. Sí. Son mexas, estos sí esquivan balas, ¿no? Como
3: sí,
2: este.
3: Amigo coreano, ya eres mexicano.
2: Oye, pues dale, ponle play. Nosotros enseguida regresamos. Prepárate mientras tu cafecito, tu bebida caliente. Y nosotros enseguida regresamos. No le cambies en todas partes.
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0: ¡Ey, en todas partes! Ponte Exa. Estamos de regreso, 6:29, monitos, ya de esta mañana de miércoles, por fin, media semanita. Oye, ay, se sí. Va en friega, ¿no? ¿Cómo no sientes tú que va en friega?
1: Hoy que venía para acá, dije de repente, ya es miércoles, ¡qué rápido!
0: Sí,
1: ¡qué rápido! Ay, no, nosotros pues, aquí estamos con gente con nuestra charla de todas las mañanas, a gusto.
0: Sí, nos agarraron a medio pan, la verdad.
1: Sí, la verdad que sí. Entonces, pues bueno, estamos por aquí de regreso, ya saben, 6:29, escuchando Tú de Alejo junto a Elena Rose. Antes escuchamos Y No Te Vuelvo a Ver de Kinky e iniciamos nuestro bloque musical con No Estás Sola de Gloria Trevi, ya saben, ¿eh? Nunca estás sola con Gloria Trevi, excepto en esas ocasiones donde tal vez tratas de denunciar lo que ella hizo en su juventud. Ahí sí te va a dejar sola.
0: Bueno, tampoco estuviste sola. Siempre trató de que adultos acompañaran a las menores.
1: Claro, como
0: siempre,
1: tiene que ser.
0: Siempre trató.
1: Como tiene que ser. Oigan, estamos de vuelta. Ha pasado muchas cosas muy polémicas. Entre ellas yo creo que está... Pues seguimos hablando del Dialmoon. Que
0: pero,
1: la verdad...
0: Te soy honesto, ¿vale? Ni me dan ganas de hablar del tema. Ni me dan ganas de hablar de lo cínico,
1: no
0: de lo
1: quiero,
0: descarado.
1: No quiero hablar, quiero venganza.
0: No, es que la verdad dices, ok, de repente, pues una ayudita, no sé, algo, ¿no? Que tampoco estoy de acuerdo, pero ¿qué tan cínico y descarado tienes que ser para, o sea, lo que se vivió en el partido de Egipto con Argentina? Lamentable,
1: sí,
0: ¿no?
1: Qué
0: cinismo.
1: Burla, ¿eh?
0: La neta, o sea, qué cinismo, qué burla, o sea. Me ofende de tantas maneras, como si fuéramos personas tan estúpidas de no darnos cuenta de ese detalle. Más allá de que apoyes o no apoyes un país, o sea, va más allá de eso. Es también da coraje que la gente que apoya a Argentina lo acepte y como que esté de acuerdo con esa
1: digan,
0: actitud de robo.
1: Y sí, pues ni modo.
0: Pues sí,
1: ¿no?
0: Pues ni modo. Dices, vato, no. O sea, neta, te enorgullece. Es como que obtuvieras algo en la vida a base de robo. A base de pisotear a los demás. La neta, a mí yo no me sentiría ni a gusto, ni conforme, ni exitoso en la vida por pasar por alguien con el que se me están regalando todo, ¿sabes? Que no, y no es porque de repente en la vida haya algo que te cueste o no te cueste, sino que sea tan cínico, tan impune y tan lamentable como lo que fue el robo de hacia Egipto.
1: Así es. Quedaron 3-2. Quedaron 3-2 en cuestión de nada.
0: En cuestión de nada, les anularon un gol, les marcaron
1: uno
0: un penal.
1: Uno de los mejores goles que he visto, sinceramente.
0: Sí, la neta.
1: Se los bailó todos.
0: Yo me quedo con el de Cabo Verde, sí, sin duda alguna. También Argentina, uh-huh. Que también se notó un poco la ayuda, pero en ese sí fue un descaro. Faltas que ni existían marcadas hacia Egipto. Faltas que sí eran hacia Egipto, no marcaron.
1: Uh-huh. Lo peor es que eran situaciones como iguales, eran faltas
0: sí,
1: iguales
0: no sé,
1: y
0: no,
1: se marcaban en uno y no se marcaban en otro.
0: Ahora, no sé si viste, pero para el partido de Francia, todo se supone que tiene que haber distintas nacionalidades en los árbitros. Los 5 árbitros que van a estar dirigiendo el partido de Francia, todos son argentinos.
1: Ah,
0: todos
1: sí,
0: son
1: sí,
0: argentinos.
1: Sí, claro.
0: Y otra cosa.
1: Primera
0: también,
1: vez se supone en la historia que todos los árbitros son del mismo país.
0: Del mismo país. Como por. Y luego, ¿por qué Argentina? O sea, ¿por qué un país que todavía está compitiendo? ¿Por
1: ajá.
0: qué no poner, ok, todos ecuatorianos, todos de otro país? Y luego, ¿sabes que también qué es lo lamentable? Después del triunfo, que es un robo, los aficionados de Argentina se ponen a agredir a los de Egipto.
1: Sí.
0: Y aparte, antes del encuentro. Cuando estaban entrando al estadio, únicamente revisaban a los
1: egipcios.
0: Aficionados de Egipto, a los egipcios.
1: ¡Ay, de veras!
0: ¿Qué onda? Neta, qué cinismo.
1: Y es como lo que dijo el director técnico. Dijo, si ya quieren que gane Argentina, ¿para qué invitan a los demás países?
0: Pues sí, sinceramente. O sea, o hablen claro, ¿saben qué? Esta competencia se la vamos a dar a tal.
1: Ni se esfuercen,
0: ya ni se
1: la
0: esfuercen.
1: Verdad.
0: La neta es súper lamentable.
1: Sí,
0: y más allá de que, ay, porque luego lo criticas algo que es sumamente criticable. Y, ay, es que estás en contra de Argentina. Ay, no es que esté en contra, vato. Si fuera un robo de igual de descarado hacia otro país, también lo mencionaría.
1: Sí, yo por ejemplo.
0: Si fuera hacia México, también lo mencionaría.
1: Yo, por ejemplo, y con afán de que a lo mejor digan de que, ah, no, que. Pues, a mí me pareció que los ayudaron mucho a nuestro país en el último partido.
0: Sí, sinceramente,
1: me
0: sí.
1: Me parece que los ayudaron demasiado. Un penal dudoso.
0: Y fíjate que creo que hasta nos dimos cuenta porque los memes eran de hasta que empate la América, perdón, la costumbre, hasta
1: ajá.
0: que empate México, ¿no?
1: Sí, sí, sí.
0: O sea, cuando pusieron los 11.
1: Entonces, pues, o sea, ahí también yo creo que podemos decirlo sin miedo. Y también aquí la verdad que fue Me parece no, que fue algo demasiado cínico.
0: Me da mucho coraje ni ganas de hablar.
1: Imagínate qué coraje le da a ellos, que pues tanto esfuerzo de estar ahí.
0: Sí, claro, claro, la verdad.
1: La verdad, qué buen gol el que les anularon, ¿eh? ¿Que de qué gol nos perdimos?
0: Pero en sí, lamentable la situación. Yo lo había mencionado, yo dije, si se juega todo legal, muy posiblemente sea un... Es más, si se hubiera jugado todo legal, Cabo Verde hubiera eliminado a Argentina.
1: Sí.
0: La expulsión de Messi se hubiese dado en el primer encuentro. Pero pues sabemos que para la Fafir representa ingresos.
1: Ajá.
0: Este vato representa ingresos, esta afición. Obviamente se entiende que es un negocio y creo que eso está claro, al final es un negocio, pero no sean tan cínicos ni tan descarados, no inventes, ¿no?
1: Ya,
0: no,
1: por favor, oye.
0: Eso es lo que da coraje.
1: Me siento que ser un jugador de este torneo se siente como jugar con el niño, de niños, cuando jugabas con alguien y que de repente te ganaba porque metía una regla. Así de que. Ajá, es que. Y entonces yo te lanzo mi poder tal.
0: Ay, ¿por qué
1: porque,
0: no valió?
1: Porque es que yo soy esto, ¿no?
0: Sí, así. ¿Qué? No, es horrible.
1: ¿Cómo?
0: Y pues ya, además de todo esto, pues empiezan polémicas respecto a lo del el director de la Fafi. Y demás cuestiones que sin duda alguna yo no tengo pruebas, ¿vale? Pero tampoco tengo dudas. Así que pues, lamentable. Ya de esas especulaciones que, pues mira, no me sorprendería de que pues Argentina tenga relación con este vato de la Fafi. El vato de la Fafi, el Infantino, pues, se vio que está muy de acuerdo con el pensar y el manejar del Trompas, muy de ultraderecha, muy sionista el asunto.
1: Sí.
0: A este país sionista le interesa mucho Argentina por sus recursos. Pues puede que sí esté amañado, ¿no? Ya lo dijeron los jugadores después del partido. Los jugadores egipcios que pues, tal cual, eso estaba amañado. El director de Egipto también dijo que estaba amañado todo eso. Y sin temor, o sea, se les veía realmente molestos. Y es que es lo que dices, por ejemplo, al final en el encuentro de México contra Inglaterra fueron superiores. Y creo que cuando te ganan de manera justa y siendo superiores, ni te molestas, ¿no? Dices, ah, pues nos ganaron chido. Pero en este caso no te ganaron chido, les regalaron el triunfo.
1: La verdad es que sí, qué coraje.
0: Y da coraje.
1: Qué coraje que hagan ese tipo de cosas. Porque pues sí, ¿no? O sea, si no quieren jugar limpio, pues ¿para qué dice? ¿Para qué invitan a los países a jugar?
0: Sí. O que hablen claro, díganlo, ¿saben qué? Pues ya muy, muy entre ellos, ¿no? Es que a lo mejor sí es de saber, obviamente, ¿no? Pero creo que lo descarado es y los cinismos que ya les vale, ¿no? Que salga en cámara y la gente lo vea y
1: yo no fíjate que yo antes pensaba, pero ¿cómo puedes arreglar un partido de fútbol si o sea, todo se ve, ¿no? Lo que pasa ahí, pues, todo es a la suerte. Pero sí hay ciertas cosas que lo hacen, o sea,
0: pues,
1: entonces, ¿eso es lo que la gente le molesta luego que dicen de la América?
0: Sí, tal cual, así tal cual. Comprobado que se vendió, es más, el director del Cruz Azul estuvo preso, ya falleció. Y se comprobó legalmente que vendió partidos y varios de esos partidos los compró el América y dices, neta, ¿te enorgulleces por haber comprado un triunfo? Que no. Está comprobado, legalmente está comprobado.
1: Cada día que pasa un partido más de esta Fafi, de este Dialmund de la Fafi, yo me siento como el Gonzalo, te están viendo tus hijos.
0: Sí, me da mucha risa ver los memes sobre todo de chicas que no veían el fútbol.
1: Sí.
0: Que creo que lo bueno de este Dialmund es que creo que unió a muchas personas
1: sí,
0: y muchas
1: que,
0: personas
1: es que
0: se dieron.
1: Por lo menos aquí en México creo que nuestro equipo fue como muy carismático.
0: Sí, sí, sí. Y me da risa que yo veía chicas que decían, no manches, por primera vez vio un partidos del mundial o vio partidos y estoy tan emperrada.
1: Sí, yo también así me siento yo, amigos, yo así me siento.
0: O luego decía estoy apoyando a la selección y estoy tan triste y me da un coraje.
1: Y bueno, así de que como tú ya dices, de que así se siente ir al Cruz Azul.
0: Ven, así se siente ir al Cruz Azul.
1: Pero
0: jugar una liga estupendo, ser superiores y que el pinche director del Cruz Azul venda los partidos, venda las finales.
1: Maldito.
0: Porque y es neta, había una cláusula, la pueden ustedes buscar, no es que yo esté dolido, na. La pueden buscar donde había un acuerdo con una aseguradora, donde cada derrota ganaban creo que cerca de 40 millones. O sea, convenía más perder que realmente ganar.
1: Entonces, el contrato que necesito yo.
0: Pues la verdad, se me hace un contrato tan más absurdo. Yo no sé cómo es que lo llevaron a cabo. Me sorprende la inteligencia para a veces ser tan corruptos, ¿no? Y dices, ¿por qué no lo aplicas legalmente? ¿Por qué no aplican ese tipo de pensamientos como para hacer el bien?
1: Y es que sabes que también, de ahí viene también esto de que jamás hayamos podido pasar el quinto partido.
0: Pues sí.
1: Porque no se exigen.
0: No, la verdad no.
1: Solamente pues les pagan. ¿Y ya?
0: Sí, hay contratos de por medio, hay cláusulas de por medio, hay un montón
1: como
0: de cosas.
1: Por ejemplo, que... Osvaldo Sánchez, que él nunca se quiso ir a Europa a jugar porque pues él decía que le iba mucho mejor económicamente aquí.
0: Pues sí.
1: Entonces, pues, ¿qué te exigen?
0: Y aparte estás con tu familia, con tus seres queridos,
1: sí,
0: en tu país.
1: ¿Qué te exigen? Aquí, la verdad, las ligas, de repente a mí me gustaba mucho verlas con mi papá porque eran como muy chistosas porque hacían unos pases horribles.
0: No, pero más, más allá de...
1: Entonces yo siento que es como que aquí es un juegos amistosos.
0: Mira, más allá creo, no que, sé, sí hay, creo que sí hay nivel. Al final creo que sí, de todos modos, sí hay nivel en jugadores. Pero lo que molesta al menos es que, por ejemplo, no había descenso y no había descenso ni ascenso.
1: Ajá, y eso ya no los hace presionarse. Entonces, por hacer las cosas
0: es,
1: bien.
0: Es como lo que pasa, lo podemos trasladar a la parte académica. Ahorita ya no puedes reprobar un chavito. Uh-huh. Ya no pueden reprobar la primaria ni la secundaria. Los tienes que pasar, así sea el pésimo estudiante, los tienes que pasar. ¿Sí? Porque así te lo dictamina la SEP. Entonces, ¿qué sucede? ¿Tú crees que esas personas se van a esforzar en ser mejores personas académicamente?
1: Nah.
0: Obviamente no. Y si a ellos como personas no les interesa crecer, pues imagínate directores, maestros, pues también es como de, ah, pues tú sabrás, ¿no? ¿Quién es en la vida? Pues igual los jugadores, ¿no? En este caso del fútbol. Pues si no te interesa esforzarte, porque de todos modos te van a pagar un sueldo bastante elevado, desciendas, mandes a un equipo que según son de primer nivel y no pasa nada porque no hay castigo, pues, ay, pues ¿qué te vas a esforzar? Te están pagando lo mismo.
1: Pues sí, la verdad.
0: Eso es lo que
1: sí
0: sucede, pero en fin. Ya saqué todo, gente, ya lo saqué, ya.
1: Sí, pero el día de hoy seguiremos haciendo corajes, ¿eh? Así que no se despeguen de esa frecuencia. Nos vamos a ir a una pausa. Ya saben que si quieren opinar ustedes algo, 351-1640-981. Ese es nuestro número en cabina para que pues nos manden mensaje. Pero bueno, 6:41. Nos vamos a una pausa en todas partes.
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0: ¡Ey, en todas partes! Ponte Exa, estamos de vuelta, gente. 6:55, monitos. ¿Qué estábamos escuchando, Vale?
1: Cuéntanos. Ya ni te digo, ya quítenme esa rola, un solo corazón de Grupo Frontera. Ya, la neta, tengo toda la semana triste.
0: Tristes y llegadoras, por favor.
1: Por favor. La neta. No lo supero. Hay mucha gente que está haciendo el edit del equipo mexicano con Baile Inolvidable. Sí, ni modo, así pasa, gente, así pasa. Oigan, escuchamos Un Solo Corazón de Grupo Frontera. Antes escuchamos Héroe de Motel e iniciamos el bloque con Por Ella de Belinda y Los Ángeles Azules. Con eso estamos de vuelta. Y oigan, el día de hoy hay que seguir con el coraje porque lo tenemos todavía fresquito de eso de la Fafi corrupta. Entonces, bueno, lo vamos a continuar. Les voy a platicar unas increíbles palabras de tu abuelo, Pedro Sola.
0: Oye, que también a eso se suma que el FBI iba a investigar por lavado de dinero.
1: Así es que, pero yo creo que van a estar por ahí los argentinos diciendo, es que nos tienen envidia.
0: Sí,
1: que, ay, por favor. Yo porque envidia porque también nuestra liga es corrupta.
0: Sí, o sea,
1: no tienes nada que no tengamos nosotros.
0: Ajá, el detalle es que contigo es más descarado porque fue a nivel mundial.
1: Ajá, o sea, mira, entre nosotros. Es como pleito familiar.
0: Oye, y después de todo esto, también por ahí hubo un chavito de 17 años, muy joven, que acaba de hacer un invento bastante padre para la parte de la salud y la medicina y la ciencia como tal y la tecnología, que también me gustaría por ahí platicarlo un poquito ya para estar más amenos y desahogados. Pero todo esto lo traemos después de una pausa. 6:57, monitos, no le cambies, está escuchando El Mañanero a través de la frecuencia exacta del 98.1 en todas partes.
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0: Y en todas partes, Pontex. Estamos de vuelta, son las 7:10 de esta mañana de miércoles, gente de vera. Ya no son horas, no son horas. Pero estamos por aquí de regreso, escuchando por aquí algo bastante extraño. Estamos como también como con onda de música muy experimental. Escuchamos Jamaican Bam Bam de Salty Hugel, una canción que se ha hecho en varias versiones de esto. Antes escuchamos My Body Isn't Ready de Summer. Iniciamos el bloque con So Easy de parte de Olivia Dean. Con eso estamos de vuelta. Y ya saben, les recuerdo que se pueden comunicar aquí a cabina al 351-1640-981. Recuerden que el día de hoy va a llover, así que pues ahí les encargo, ¿no? Mucho cuidado, no anden con su protector solar, porque aunque esté nublado hay rayo del sol, y sombrilla e impermeable, para que no les vayan a ocurrir accidentes.
1: Por favor.
0: Y si están tomando café, les pido por favor, déjenlo a un ladito, porque si son gente medianamente buena, les va a dar coraje.
1: O si les gustan los animalitos.

0: Y en ese sentido, creo que también ese programa donde está Pedro Sola, creo que representa mucho de lo que es la televisión mexicana.
1: Sí, ¿no? También puro nepotismo, puros conectes, sí. Puro siempre Argüende. Siempre decirle que sí al jefe, porque si estás, no estás de acuerdo con sus opiniones, muy mal.
0: Claro.
1: Pero bueno, ¿qué fue lo que dijo Pedro Sola para que Elizabeth esté tan enojada el día de hoy? Bueno, pues mira, la cosa es que comenzaron platicando sobre que Pedro Sola, ya estando más grande, dice que él ya muchas cosas ya no las tolera como antes, ¿no? Que se ha vuelto más intolerante con la edad. Porque si hay gente así, ¿no? Gente que en lugar de tomar la experiencia de los años como algo para aprender y para, digamos, como ponerse en el lugar de las demás personas o cosas así, hay gente que lo toma al revés.
0: Sí, deja de ser empático.
1: Él es una de ese tipo de personas. De ahí empezó a hacer comentarios sobre las mascotas. Él decía que no le gustaba que cuando entrara pues a algún lugar, no le gustan los lugares pet friendly a nuestro amigo, pues que no le gustaba encontrarse con perros, que él si en algún vuelo le tocaba junto a un perro de compañía, que él pedía que lo quitaran porque él no estaba a gusto.
0: Que hasta ahí, hasta ese punto, todavía podría decir, bueno, está respetable.
1: Está bien, ¿no? Porque pues todo normal.
0: Sí, está bien que no te agraden, que no te gusten. Que lugares pet friendly donde tú, por ejemplo, sobre todo que son como de alimentos que no están de acuerdo. A mí me gustan mucho los animales, pero sinceramente yo no los pondría sobre la mesa, ¿no? O acompañándome en un lugar donde yo como, por ejemplo.
1: Ajá.
0: Tampoco yo no soy de la idea de compartir, por ejemplo, la cama con mi mascota. Habrá quien sí, y es respetable también. Hasta ahí.
1: Normal.
0: Todavía respetable su
1: hasta ahí decisión. Respetable es una opinión, ¿no?
0: Una opinión.
1: Pero siempre hablamos de que la opinión y la libertad de expresión termina cuando ya empiezas a entrometerte con la de otro ser, otra persona.
0: Pues un ser.
1: ¿Sí?
0: Cuando te molesta la vida también de otro. Ah,
1: entonces él dice, tienen por ahí una compañera que se llama Mónica Castañeda, que ella es como súper animalista.
0: Ajá.
1: Entonces él dice, Castañeda me odia. Y ahí ya dice como que, que la de veras. ¿Qué
0: es,
1: vas a decir?
0: Es el típico... con todo respeto, pero...
1: Sí, y tú, antes de ese pero, nada vale, ¿no?
0: Sí, claro, ¿no?
1: O sea... Nada. Dice, yo no tolero a los perros en la tienda, a los perros en el súper, a los perros cagando en el restaurante. ¿Qué es eso? ¿Se volvieron locos o qué? Dijo, ¿por qué? Porque vas a una tienda elegante y pues vas, ves a una mascota y eso no me gusta. Con ganas de aventar un trozo de carne envenenada. Eso fue lo que dijo nuestro tierno viejito, tierno ancianito, tierno abuelito, Pedro Sola.
0: Creo que es el reflejo de su manera de pensar.
1: La verdad que sí, incluso Mónica Castañeda interviene y dice de que, oigan, eso sí no, entiendo que no te guste, pero envenenarlos jamás. Y él así como que él sigue en su punto, ya no vuelve a mencionar el tema de como de no, sí, hay que envenenarlos. Pero nunca dice como de no, pues no lo piensa de nuevo, sino que continúa con ese tipo
0: qué?
1: De pensamiento.
0: Grábenme en este momento, pero al rato va a salir sus pseudo disculpas diciendo que nosotros lo malinterpretamos.
1: Ah, sí, claro.
0: Porque esto es como el vato también de TUDN, creo que fue, de este medio también, que decía de que a los manifestantes, a las madres buscadoras,
1: sí.
0: Pues nada más con un tan, tan, tan, tan para alejarlos, ¿no? Pues que estamos en la época de Díaz Ordaz, ¿o qué, vato? No manches.
1: No,
0: así.
1: No.
0: Es exactamente la misma
1: sí,
0: manera de,
1: y seguramente
0: de pensar.
1: Y así como ese señor de prepotente disfrazándolo de chistoso. Va a salir así como de, oigan, pues si yo nada más dije eso, no se lo tenía que tomar en serio. Te aseguro eso, te lo aseguro. Pero así como está ese señor, hay muchísimas personas. Y yo no sé por qué hay tanta gente mayor que tiene tan normalizado eso de matar animalitos, ¿eh? Porque muchas veces he encontrado gente que por las cámaras las ven, que gente que va a dejar en las calles comida vendada por gusto, porque ni siquiera viven por ahí.
0: Sí, ¿no?
1: Hubo un caso, una señora.
0: De hecho, hubo un caso aquí en Las Fuentes donde había como pedazos de carne con clavos, no sé si te acuerdas.
1: Sí, no, a mí cuando, en mis prácticas de la escuela, a mí me tocó ir aquí a, con uno de los pintores, creo que se llama. Es un fraccionamiento.
0: Sí, acá para
1: donde,
0: yendo hacia Ario, ¿no?
1: Ajá. Me tocó ir para allá porque encontraron a varios perritos muertos y se sospechaba que era uno de los vecinos que dejó, porque dejó como bolitas. La gente que trabaja en el campo seguramente sabrá qué es, porque recuerdo que era como algo que se utilizaba para el campo, que son bolitas azules. Y las dejó en un ratito, mató como a 5 perros. O sea, uno de esos perritos, que la verdad que feo, era la única compañía de la persona que vivía ahí. Ese señor vivía solo. Y que fue por donde se empezó como a viralizar este caso. Entonces, la verdad, me parece despreciable.
0: Sí, muy lamentable. Es,

0: digo,
1: y todavía estaban, me acuerdo, todavía estaban amenazando a los demás vecinos.
0: Estás, estoy yo de acuerdo en el que tú no estés de acuerdo que te gusten ciertas cosas. Pero más allá de que eso te dé el derecho de quitarle la vida a un ser vivo, pues nada que ver.
1: Sí, porque ¿no? La verdad, mira, por eso se supone que por eso somos seres evolucionados, según.
0: Pues pareciera que
1: y
0: no.
1: Tenemos una conciencia. Pero a veces la verdad parece que no, parece que somos humanos nada más porque que somos, digamos, humanos y somos importantes porque alguien dijo que sí, o sea, no porque realmente demostremos tener inteligencia que deberíamos de. La inteligencia emocional también a veces ayuda mucho, por eso yo por eso digo que todo viene desde la infancia.
0: Pues sí,
1: todo viene desde la infancia, sí. Desde que te eduquen bien, que te eduquen con cariño, porque si no salen este tipo de personas que no tienen cariño por nadie, no tienen empatía, no tienen nada. Entonces la verdad se me hace muy muy triste, se me hace muy feo. Y qué triste la verdad que hay gente que piensa de esta manera, de que, pues, o sea, imagínate qué miedo, así como dice que le molesta a un perro y que le quiere poner carne envenenada porque le molesta, así también a ti que a lo mejor de repente lo empujes por accidente en la calle, lo pillices o cualquier cosa.
0: Sí, o sea, que me da el derecho de poder hacer cualquier cosa hacia su persona nada más porque me molesta su manera de pensar.
1: Sí, que, o sea, no pues tienen no. control de sus emociones, de sus reacciones, sí. Pero bueno, eso es lo que les quería contar.
0: ¿Y sabes qué es lo peor? Que trabaja en un medio de comunicación, ¿sí? Y al final no tiene la responsabilidad del medio en el que está y de lo que está diciendo a través de un medio de comunicación que llega a un montón de personas que lo van a normalizar, este tipo de conductas, ¿mm? ¿Sabes? Que no, pues no estoy de acuerdo con esa situación. Pero en fin, cada cosa que
1: oye,
0: pasa.
1: Oye, hasta me va a hacer daño el pan por el huevo.
0: Oye, nos vamos a ir a una pequeña pausa. Nosotros enseguida volvemos. 7:18. No le cambies, estás escuchando el Mañanero a través de la frecuencia exacta del 98.1. Nosotros enseguida regresamos en todas partes.
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1: 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Estamos de regreso a 7:35. Estamos escuchando Ruleta Rusa de parte de la Kenia Oz.
0: Así
1: que
0: es.
1: Siempre sí o siempre no, pues. Ya no entiendo.
0: Pues es que yo creo que no han vuelto con Peso Pluma, pero sí vi que los habían vuelto a ver juntos. ¡Ay, ya! Decídanse, sí. Por favor. Sí. Acuérdense, la chancla que yo tiro no la vuelvo a levantar. Regla de vida. Acuérdense que camarón que se duerme, penal para Argentina.
1: Penal para Argentina.
0: Sí. Oigan, estábamos escuchando Ruleta Rusa. Antes escuchamos Homer de Tame Impala e iniciamos el bloque con Dai Dai de Shakira.
1: Oigan, les recuerdo el número en cabina 351-1640-981 para estar en contacto. Redes sociales en Instagram, estamos como @exazamora para que cheques las historias, los reels y las publicaciones que tenemos para ti. Si quieres escucharnos a través de internet, lo puedes hacer en www.exafmzamora.mx o directamente en TuneIn Radio. Estamos en todas partes. Con esto dicho, vale, nos vamos a una pequeña pausa, pero enseguida regresamos para platicar de todo lo que está sucediendo en México y en el mundo.
0: Así es, tenemos por ahí algo pendiente de un descubrimiento.
1: Bastante interesante, de un chavito
0: muy,
1: que
0: muy
1: se
0: padre, aventó. Así de que dices de que felicidades, chavo, o de que apenas te conozco y ya te vas.
1: Esperemos que no, de que ya se va, pero sí está muy padre.
0: Está muy padre. Ok, entonces ahorita lo escuchamos, gente. No se despeguen de esta frecuencia en todas partes.
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2: 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El primer show de los Caligaris en nuestro país fue un 18 de mayo de 2007 en Monterrey, Nuevo León, siendo la banda abridora de los

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0: 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Estamos de regreso, 7:52, monitos. Estábamos escuchando Vuelve, esta nueva versión de Teeny Teeny Teeny de Ricky Martin y Los Ángeles Azules.
1: Así es. Antes de esto escuchamos Have You Seen Me Dance de Aurora, Tom Rowlands, Rosa Pistola y Tomora. E iniciamos nuestro bloque musical con New Religion de Faithless junto a Bebe Rexha. Con eso estamos de vuelta. Ya son las 7:52 minutos y seguimos por aquí, ya saben, al pie del cañón. No importa qué pase, nosotros seguimos por aquí.
0: Así es. No sé por qué tengo mucho sueño, Valeria.
1: ¿Sí?
0: Hoy tengo mucho sueño.
1: ¿Te está venciendo el sueño?
0: Gacho, feo, ¿eh? Horrible.
1: Es que el día está así como nubladito, rico, como para estar uno acostado, cobijado, la verdad.
0: Está como para arrullarte, acomodarte con una cobija.
1: Ay, y digas.
0: Ya me dio sueño.
1: Basta.
0: Oye. ¿Qué crees? Hay un estudiante de secundaria que creó una inteligencia artificial que detecta el autismo y el TDAH.
1: Ok.
0: Esto con solo escanear la retina.
1: Ah.
0: Así
1: ¿en
0: es.
1: ¿En serio?
0: Sí, bastante.
1: A ver, ok.
0: Resulta que Edward Kang, de 17 años, estaba leyendo artículos científicos para un proyecto escolar cuando una idea llamó su atención. Un estudio mostraba que el ojo podía revelar señales de lo que ocurre en el cerebro y para ello decidió llevar esa idea más allá de lo habitual. La retina y el cerebro se desarrollan a partir del mismo tejido. Cuando somos embriones... El mismo tejido, empezamos así.
1: Ay, qué lindos.
0: Por eso, afecciones como el autismo y el TDAH pueden dejar patrones sutiles en la parte posterior del ojo. Patrones que el ojo humano no puede detectar, pero la inteligencia artificial sí. Así que para esto, pues Kang entrenó modelos de inteligencia artificial con un gran conjunto de imágenes de retinas para identificar esos patrones. Su herramienta de detección... que es como tiene el nombre de esta aplicación, se llama Retina Mint, identificó correctamente el autismo y el TDAH en aproximadamente el 89% de los casos. Incluso estudió los genes que podrían explicar por qué aparecen ese tipo de comportamientos o bueno, ese tipo de TDAH y de autismo en diferentes personas.
1: Oye, pues eso está increíble.
0: Está bastante chidote, la neta.
1: Sí, porque, o sea, imagínate, un 89% me parece un buen porcentaje.
0: Es un buen porcentaje. Dice, me pareció fascinante y muy poco intuitivo que se pueda usar algo como el ojo para entender lo que está ocurriendo en el cerebro. Se trata de un prototipo, de momento es nada más es un prototipo que ya se está llevando a cabo, pero que lo diseñó. Recordemos que esta persona tiene 17 años. Tiene la edad de Morita.
1: Ajá. Y él también es como de que cuando tu papá cuando estaba mencionando a Morita y su edad y así como que se te queda viendo de ¿y tú qué?
0: ¿Y tú qué onda, compa? ¿Cuándo?
1: Pero fíjate cómo cambia el chip de las personas. Yo cuando estaba desquacerada pensaba tomar refresco con Mentos.
0: Okay.
1: No pensaba en una máquina para detectar el autismo. O sea, hay de personas a personas, ¿no?
0: Así es. Pues bueno, este prototipo dice que se trata de un prototipo para la detección temprana, no de un sustituto del diagnóstico. Como tal, no diagnostica. O sea
1: pero te
0: no...
1: puede dar como a lo mejor esa pista para que tú puedas empezar un tratamiento o algo, ¿no?
0: Tratamiento, exactamente, lo entendiste muy bien. Pero hoy en día recibir el diagnóstico puede tardar meses o incluso años. O sea, lleva después de un estudio médico el que te puedan diagnosticar con TDAH o con autismo. Pues requiere un periodo de tiempo, ¿no? Para que te puedan diagnosticar de esa manera. Con esto, pues, acortas mucho y puedes empezar un procedimiento médico. Un simple escaneo de la retina podría ayudar algún día a detectar estos casos muchísimo antes. Se llama Retina Mint. Por ahí tiene una complejidad bastante más elevada de cómo es que funciona y demás cuestiones que la verdad, sinceramente, ni yo entiendo.
1: Solo él entiende.
0: Sí, no entendería. Así que, pero pues este vato, 17 añitos para crear esta aplicación. Que por cierto, si tú quieres visitar la fuente de lo que te acabo de dar, lo encuentras en smithsonianmang.com. En el apartado de innovación.
1: Para que vean que aquí pura noticia de verdad.
0: Así es, con fuente.
1: Nada de fake news.
0: Ahí lo tienen. Pues está bastante interesante, ¿eh?
1: Sí, la verdad es que sí, porque o sea, puede que con esto de que a lo mejor digan, pero eso es un 89%, ¿no? ¿Con cuántos falló? Pero tú puedes ya con eso tener una base ir a lo mejor con un especialista y que te compruebe o que te niegue que es verdad,
0: que el 89% realmente es un porcentaje bastante elevado.
1: Sí, de hecho.
0: Cambiando un poquito de tema, pero que tiene que ver con los porcentajes, no sé si viste que salió, ubicas a Insulini.
1: Sí.
0: Este vato que roba pasteles. Sí, se lo ubicas, ¿no?
1: Sí, se lo ubica, el rap este.
0: El de, me parece que eres un alien.
1: Sí, ese mero.
0: Ese vato sacó una publicación respecto a lo que son las casas de apuestas. Recordamos que últimamente hay un montón de casas de apuestas en los deportes que te incitan a que estés apostando todo el tiempo.
1: Y que no creo que les encante perder, entonces seguramente hay chanchullos.
0: Sí, y fíjate que lo demostró. Hizo un estudio de probabilidad en 100 tiros, dando, haz de cuenta que con 100 pesos, era un águila, ponías un peso, si caía sol, te quita, te daba, tú ganabas un peso, ¿no? Una probabilidad que en estadísticas es del 50-50, ¿no? Y hasta al hacer un tiro, ¿qué tanto era el porcentaje de buenas rachas y malas rachas? Y donde sí acumuló un periodo de racha en positivo, ganando, y después tuvo una racha en negativo, perdiendo un montón. Pero aquí añadió lo que muchas veces las casas de apuestas no comentan, y es que por cada 10 tiros que tú haces, él lo resumió en esto, ¿no? Dice, por cada 10 tiros que hagas, tanto ganes o pierdas, tú tienes que pagar un peso.
1: Mira.
0: Entonces, dice, ni siquiera llegabas al tiro 100. Y dice, ya ni siquiera con racha positiva, que llegues a los 100 tiros, ni siquiera llegó a los 100 tiros, perdía antes, como en el 60, en el 70, perdía antes. Entonces, para que te des cuenta de lo que son las estadísticas y las probabilidades, y que realmente un número sí implica un factor bastante grande.
1: Que aquí también aplican mucho la psicología, en el sentido de que te dan como cierta recompensa.
0: Sí, claro.
1: Para que tú como que quieras seguir.
0: Se le llama, ¿cómo es esta? Cuando te dan azúcar, como pastillas de azúcar, efecto placebo.
1: Efecto placebo.
0: Sí, tiene algo del efecto placebo.
1: No, este tipo pues de cosas. Te digo, la verdad es que hay muchas cosas que no entendemos. Y qué padre que alguien tenga el tiempo de, en lugar de estarse sacando los mocos, esté inventando una máquina así, la verdad, qué sí. Padre. ¿De dónde dices que es ese chavo?
0: Creo que es de Hong Kong.
1: Chico. Claro.
0: Es pues asiático.
1: Todo está resuelto, gente. Pues con razón. Con razón,
0: oiga. Pues sí, es asiático.
1: Ese niño estudiaba física cuántica en el kinder.
0: Pues ándale, sí.
1: Sí, la verdad.
0: Tonto yo, ¿verdad? Que estaba jugando tazos.
1: Ay.
0: ¿Cómo me puse a ahorrar?
1: Yo peleándome porque yo quería el tazo de Kelly Kelly.
0: Ándale, yo en mi tiempo yo quería el shiny, los de Pokémon. No manches, pues qué onda, de verdad. Ay,
1: no.
0: Aplíquense.
1: Ahí les encargo,
0: Ay, de veras.
1: Pues bueno, con esta información que cura, de hecho, literalmente, pues nos vamos a ir a una pausa. Quédense con nosotros, no se despeguen, ya son las 8 en punto de la mañana en todas partes.
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1: Ya estamos de regreso.
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0: escuchando The Cure de parte de Olivia Rodrigo, algo de su más reciente disco, mi canción favorita de su disco y creo que la de ella también.
1: ¿Cómo se llama su disco?
0: You Seem Pretty Sad for a Girl So In Love.
1: No sé cómo te aprendiste el nombre.
0: Para que vea.
1: ¿Sabes lo único que no me gusta de Olivia Rodrigo?
0: ¿Qué?
1: ¿Sabes qué es lo que no me gusta?
0: ¿Qué?
1: Sus fans apestosos.
0: Ay, ni a ella le gustan, pobrecita. Oigan, estábamos escuchando antes That Guy de Tyler, The Creator, también es una pista de Kendrick Lamar. E iniciamos el bloque con Vivir Así Es Morir de Amor de parte de David Bisbal. Y oye, Percho, ¿nunca te ha pasado?
1: Sí.
0: Que...
1: sí.
0: ¿Nunca te ha pasado que...
1: Sí, sí, ya
0: tú
1: me pasó.
0: Tienes así como que ves una película que nadie más vio.
1: Mal, a mí siempre me va mal. ¿Cómo? A ver.
0: Que tú ya viste una película, pero que nadie más la ha visto.
1: Creo que sí, no sé.
0: Como por ejemplo, que acaba de salir el primer trailer oficial de la película de Avatar, Aang, el último maestro del aire. Y anunciaron que se adelanta el estreno para el 25 de julio. Pero hay gente que bien rara dice que ya la vio.
1: A mí me dio risa el meme de Volver al Futuro. No sé si... ¿Viste Volver al Futuro?
0: Sí, sí, sí.
1: Que dice, esa ya la vi. No es cierto, acaban de anunciar el trailer. Que para los que no entiendan el contexto, pues es Marty McFly, que es del 85, viaja al 50. Comenta de un programa que dice, sí, ya vi la repetición. Dice, no, pues se acaba de estrenar, es un programa en vivo. Y pues sí, he tenido la oportunidad de verlo.
0: ¿O viajaste en el tiempo?
1: Tuve la oportunidad de verla de Avatar. Soy muy fan de Avatar. Yo creo que es una de mis series favoritas en la vida. De la de Aang, no Avatar, de James Cameron.
0: Porque, ay, se pasó.
1: No, de los monos azules. La de Avatar, la leyenda de Aang. Me encanta. Siento que es una historia muy infravalorada. Y
0: sí,
1: está
0: muy,
1: increíble.
0: Muy
1: dense la un excelente desarrollo de personaje. Me encanta.
0: Es buenísima esa serie, pero siento que en su momento no pegó tanto porque como que no, la gente no se decidía entre si era animada y era para niños o era anime y o era para gente
1: que también
0: grande.
1: Hay personas que siento que muchos la catalogan como caricatura. Ajá. Y por eso no le dieron, pero tiene una excelente historia y pues es continuación de la leyenda de Aang. Pero no la he querido ver porque sí quiero apoyar al...
0: Entonces van a estar los fans así como en Malcolm en el medio cuando vuelven a envolver los regalos.
1: Sí, me pregunto qué será.
0: Y así de
1: me
0: que,
1: voy a sorprender otra vez. Sí. No, yo genuinamente no la he visto, no la he querido ver.
0: Por, res-

0: Respeto de artista, ¿no la viste?
1: También, sí, porque es que ¿sabes cuál es el detalle? Que muchas veces cuando pasan este tipo de cosas se filtró esta película, por eso la ironía de Vale con lo del tráiler y que se va a estrenar en Paramount el 26, ¿no?
0: Ajá, adelantaron el estreno.
1: Sí, lo adelantaron, ¿eh? Pues se filtró la película al completo, ya estaba disponible en muchas plataformas de manera ilegal.
0: Que fue bien curioso cómo se filtró también.
1: Sí, también, hay muchas especulaciones de cómo y el por qué. Pero que eso ya lo hablamos en su momento, pero bueno, el punto es que, por ejemplo, este tipo de situaciones de repente repercuten no solamente a los que trabajaron en eso, sino de que también hacia los fans, porque los fans si dices, oye, pues vamos a verla, ¿no? Ya te emocionas porque pues, la vas a ver antes, ¿no? Pero pues repercute que no es una producción que no va a tener un éxito y que ya no va a haber futuras que se invierta más en el desarrollo.
0: Porque como va a haber pérdida, ya no van a confiar en el proyecto.
1: Ya no van a
0: confiar,
1: cuando es un proyecto que la verdad da para mucho.
0: Como en Amos del Universo.
1: Sí, precisamente. Sí. Entonces, hay proyectos que luego no son apoyados y que son muy buenos proyectos. Uh-huh. Y pues, por consecuencias de que en este caso...
0: Y aquí la verdad estuvo muy turbio. Estuvo de que alguien mandó por correo la película a otra persona.
1: Que según un error. Uh-huh. Pero al parecer, creo, ¿sabes? Que se especula que por ahí tuvo que ver Netflix. Esto por lo de la compra de Warner.
0: Yo también siento que pudo haber tenido algo que ver. O si no, pues sí querían afectar, porque no solo fue un accidente.
1: Sí, también recordemos que Netflix tiene los derechos para la versión en live action. Que ahorita tiene poco que se estrenó la segunda temporada.
0: Que
1: está
0: yendo mal, ¿no?
1: Es que a mí no me gustó, no me gustó. No la he terminado de ver por lo mismo que no me gustó.
0: Yo la verdad, live actions de así como anime, caricaturas, no.
1: Fíjate que el de One Piece no está mal, bueno. Lo he estado viendo y me agrada.
0: Yo la verdad One Piece no la he visto.
1: Está muy bien.
0: No tengo
1: muy
0: la
1: bien.
0: Fuerza de voluntad ni la paciencia.
1: Por ejemplo, Fallout, no sé si lo viste. Ajá. Pero también está muy bien lograda. También, por ejemplo, The Last of Us. Pese a lo que fue la crítica hacia Bella Ramsey,
0: realmente
1: siento
0: siempre.
1: Que sí es una muy buena serie, muy bien lograda, sobre todo la primera temporada. Respecto a lo que yo podría criticar, por ejemplo, a Bella Ramsey, es que históricamente el personaje sí crece y como que ella tiene, no sé, un sesgo como de muy chiquita.
0: Tiene cara de niña, ¿no?
1: Que tiene cara de niña.
0: Creo que ya no está niña, ¿verdad?
1: Sí, no está
0: yo
1: niña.
0: Yo creo que debe ser de mi edad, ¿no? Ella.
1: Entonces, no, es más grande, ¿no? ¿Grande? Bella Ramsey creo que
0: sí. Es que se ve muy joven.
1: Entonces, el detalle fue como que, por ejemplo, como que había cierto tipo de, en la historia, que como que no empataba por su apariencia. Más, pero yo no, sí tiene 22 años, ¿cierto?
0: Sí está.
1: Tiene 22 añitos, entonces como que dices, no te la crees. Porque se ve más chica de lo que el personaje debería representar. Pero bueno, esos son otros temas.
0: Sí, pero bueno, pues ahí vamos a hacer de que... Me pregunto qué pasará en la película.
1: ¿Quién sabe qué va a pasar?
0: Sí, todos en el cine de...
1: Sí, wow, pero si tienen la oportunidad de apoyar este tipo de propuestas, aunque ya se hayan filtrado, sí,
0: sí, denles la oportunidad.
1: Yo lo digo como fan.
0: Aparte, más que nada, también como luego, por respeto como a los animadores, que sí, la verdad claro. Se llevan grandes jornadas en hacer ese tipo de películas. Y pues sí, no, denles la oportunidad a ver qué tal.
1: Y también pues quiero ver si cómo va a ser el doblaje. Porque pues la filtración pues está en el idioma original, ¿no? Uh-huh. Con subtítulos, pero tengo ganas de escucharla en español.
0: Bueno, no sé, ahí va a haber una sorpresa. ¿Cómo
1: eso
0: va
1: sí
0: a ser el doblaje?
1: ¿Cómo va a ser el doblaje? A mí mi personaje favorito es Toph, entonces uh-huh. Por eso me esperé. Y el personaje que más me gusta es Zuko. Entonces,
0: y no han anunciado nada de que será el mismo doblaje, o sea, que van a traer
1: no
0: voces ni nada,
1: no sé,
0: ¿verdad?
1: Si, es que para empezar pensé que ya ni siquiera se iba a llevar a cabo.
0: Yo también, yo pensé que ya había muerto el asunto.
1: Sí, el asunto, entonces dije, es triste.
0: Sí, un poco triste, pero pues bueno, por ahí ya fans, vayan a checarla, vayan a ver la película cuando se estrene, 26,
1: pero no va a llegar a cines,
0: 25 ¿sí? de julio, llega no, en la plataforma. Por eso yo creo que también la lanzaron, porque lanzarla en cines implicaba más cosas, entonces
1: sí, más
0: pues
1: gasto,
0: ya, plataforma, sí, pues yo creo que dijeron, pues ya, pues siquiera para tenerla en nuestro catálogo.
1: Sí, sí, sí, se me hace lamentable, me hubiera encantado verla en cine.
0: Sí, la verdad, pero pues a lo mejor después, ¿no? Ya ves que luego hay reestrenos.
1: Pues ojalá, de repente también hay películas que sí. Hoy por hoy son como de culto y que les fue mal, súper
0: sí,
1: mal.
0: Sí, es que también siento que si ya no hay tantos estrenos en cine, debería de haber a lo mejor algunas películas que se estrenaron directamente en plataforma, que les fue muy bien, que sí son buenas, que no les fue tan bien, pero que tienen potencial para cine, pues yo creo que deberían de pasarse, ¿no? Reestrenarse. Pues sí, se ha reestrenado muchas películas que no estas.
1: Bueno, implica un gasto, no sé qué ese gasto, quién lo lleve, porque recordemos que el cine te cobra por proyectar. Se hace, o sea,
0: si aparte del, como un poquito de licencia, ajá, ¿no?
1: Aparte del costo, no, es que aparte del costo de producción de la película, requiere un costo de, por ejemplo, marketing y publicidad, y el costo de los cines donde se va a proyectar. La quien hace la película paga porque se proyecte. O sea, el cine es el que más gana realmente, ¿eh? No es como fíjate, que como que el cine pague por proyectar tu película. No, tú le pagas al cine.
0: Yo quiero tener un cine.
1: Sí.
0: Los invito.
1: Vámonos a una pausa, 8:23, monitos. Nosotros enseguida regresamos, no le cambies, en todas partes.
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0: 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Estamos de vuelta, 8:37 monitos ya de esta mañana de miércoles.
1: Ya, mira de semana,
0: esta
1: qué rápido.
0: Mañana de miércoles.
1: Oh, y aparte está nublado. Me da como agüite, me da como tristeza, nostalgia.
0: ¿Melancolía?
1: No sé, melancolía, de todo.
0: Yo tengo ganas de un chocolate.
1: Ay, sí.
0: Caliente.
1: Un hombre de chocolate.
0: Ay, un hombre de chocolate. Así como el Quiñones.
1: Ay,
0: que no. Me meta 4 goles.
1: Ay, los que quiera. Y 4 hijos. Oye, hay una niña que así de que puso a su mamá de: te entiendo, hija, te entiende. Porque ponía de: por favor, hombre de chocolate, por favor, te lo pido. Cuando era el partido.
0: Un hombre de chocolate.
1: Ay, hija, de veras. Así, así empiezan las chavas.
0: Ah, sí, ya empiezan. Ah, hombre, ¿verdad?
1: Nació una diva.
0: Oh, hombre. Hombre fuerte, ¿verdad? Tatuado.
1: Quiñones apareció en un partido y ahí nació una diva.
0: Ahí nació.
1: Ahí nació.
0: Se empezó a sentir cosas de chica.
1: Así es, sintió cosas de mujer. Pero oigan, nos vamos a ir a una pausa súper rápido, 8:38 minutos. No se despeguen de esta frecuencia, quédense con nosotros en todas partes.
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0: 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Estamos de vuelta, 8:50 minutos de esta mañana, escuchando por aquí algo padrísimo, ¿eh? Miércoles 8 de julio, por eso es que no saben todavía en qué día de la semana se encuentran. Y oye, Frecha, ¿te parece si presentamos las canciones juntos?
1: ¿Por qué?
0: Yo quiero presentar la última, luego tú la que sigue y luego yo la que sigue.
1: Ok.
0: Sí, acabamos de escuchar Saco de Sal de Mar Solís. Antes escuchamos...
1: Ah, ok. Me lo como todo.
0: ¿De
1: quién?
0: Asmed y Santa Fe Clan.
1: Ok. Uh-huh.
0: Y antes, para iniciar el vlog, escuchamos Lo Poco Que Yo Quiero de Silvestre Dangond y Morat.
1: Ah, mira tú, qué abusada es, ¿eh?
0: Sí. Oigan, estamos de vuelta, pero pues ya nos vamos, gente.
1: ¿Ya para qué?
0: La verdad.
1: Oye,
0: ¿qué?
1: Ya estamos por despedirnos, como bien dice. Les recordamos que nos pueden seguir en Instagram, @exasamora. Por ahí chequen todo lo que publicamos por aquel lado. También se pueden poner en contacto al 351-1640-981. Se quedan ya con JF en reconexión. Tú regresas a las 10, ¿vale?
0: Sí, 10 de la mañana regreso con ustedes en Vibra Explosiva. Seguimos por ahí chismeando, seguimos comentando y escuchando música. Porque la verdad, en este día nublado se necesita, la verdad.
1: Ay, sí, yo tengo un sueño.
0: No. Así que bueno, nos despedimos en esta ocasión. Ya saben, seguirnos en nuestro Instagram, @exasamora, para que no se pierdan de ninguna novedad.
1: Y síganos en Instagram, porque tenemos Instagram.
0: Ajá. Y síganos en YouTube, porque tenemos YouTube, ExaFM Zamora.
1: Así es, estamos
0: entrevistas
1: en
0: que hay por ahí. Y oigan, el día de hoy pues lo dejamos con Rola, ¿te parece?
1: Me parece más que estupendo. ¿Con qué nos vamos a dejar?
0: Nos vamos con Quiero Dormir Cansado.
1: Quiero dormir.
0: Yo.
1: Sí, yo.
0: Yo ahorita,
1: soy ese,
0: gente.
1: Hoy soy ese.
0: Sí, así pues, que bueno, pues
1: ponle play. Nosotros nos vamos por el día de hoy. Pase un excelente día, media semanita. Se espera lluvia por la tarde. Tomen sus precauciones, gente. Esto fue El Mañanero en todas partes.
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Oye, una rola con la que casi nunca arrancamos, ¿no? Esto de Don James Brown, I got you, I feel good. Qué buena rola, bueno, ya estoy bailando un poquito con este, con esta rola del Padrino del Soul. Maravilloso, Don James Brown, la canción, ya sabes, se llama I Feel Good. Oye, hoy es 8 de julio, 8 de julio es el 189º día del año. Quedan 176 días para finalizar este, a este maravilloso y sensacional 2026. Y tengo música, vamos rápido a la música y regreso para platicarte cosas. Hoy vamos a andar un poquito apresurados porque, bueno, sucesos que se dan a lo largo y ancho de la vida y del amor, y bueno, pues nos retrasaron algunos sucesos que se sucedieron por casa. Ahí te dejo esto, ¿a qué sonaba el año 1998? Sonaba un poquito a Sentidos Opuestos. Esto se llama Fiesta. A cargo de los Sentidos Opuestos, el Chacho Gaitán y doña Alessandra Rosaldo. Vamos a bailar 9:06. 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

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La canción que escuchamos se llama You Get What You Give, canción de los New Radicals del álbum que se llamaba Maybe You've Been Brainwashed 1-2. ¿Qué? Maybe You've Been Brainwashed 2. Ok, hasta, igual también te lavaron el cerebro. Bueno, es una canción que nos llega del año 1998. Lo platicábamos a qué sonaba el año 1998 y sonaba un poco a esto, a los New Radicals y el You Get What You Give, canción que tuvo mucho éxito en aquellos años, pero que tuvo cierta repercusión y causó un escándalo, ya que en ella se acusa a artistas como Hanson, como Courtney Love, como Marilyn Manson, como Beck, guarda este nombre, Beck, guárdalo, los acusaba en la canción de ser falsos. Fíjate nada más, antes de eso escuchamos algo también de 1998, porque jugamos a qué sonaba 1998, la canción del álbum Viento a Favor de Sentidos Opuestos. La canción se llamó Fiesta. Fíjate que en esos años tuve la oportunidad de ir a verlos en vivo. Me llevaron de la mano porque yo era un chiquillo. Chiquillo iba, que todavía no sabía ni qué. Me llevaron a ver, oye, qué buen espectáculo daban esos chavos. Era un lugar pequeño, tengo que reconocer, no fue un concierto grande, fue un concierto muy pequeño, casi casi íntimo. De ahí, Alessandra Rosaldo se quedó prendada y enamorada de mí, pero yo tenía otros compromisos y otras cosas que hacer, no podía andar en la farándula. 9 de la mañana con 15 minutos y medio, padrino. 9 de la mañana con 15 minutos y medio. Te dije que guardaras el nombre de Beck, te dije. ¿O no te dije? Bueno, pues déjame platicarte que Beck David Campbell, más conocido como Beck Hansen o simplemente Beck, nace en Los Ángeles, California, el 8 de julio de 1970. Es un músico, cantante, compositor, multiinstrumentista de los Estados Unidos. Esta es una gran rola de El Loser. Y justamente de este señor habla la canción, bueno, uno de los que habla la canción You Get What You Give. Las 9 de la mañana con 16 minutos, 9 con 16, y adivina qué. También el día de hoy cumple años doña Joan Elizabeth Osborne. Oh, no tiene que ver con señor Osborne. Nada que ver. Ella nace en Anchorage, Kentucky, el 8 de julio de 1962, cantante y compositora estadounidense. Es más conocida por su canción que te voy a dejar ahorita, que se llama One of Us, y por su trabajo con The Dead, banda formada por los miembros sobrevivientes de la banda The Grateful Dead. Ya nada más se llamaban The Dead. Esta voz que escuchas es la de doña Joan Osborne, pero la canción que te voy a dejar es esta.

One of Us es el sencillo de la cantante Joan Osborne, lanzado en marzo de 1995. Es la rola que te dejo para que disfrutemos de la calidad musical y vocal de doña Joan Osborne aquí en XFM. 9 de la mañana con 17 minutos y medio. No te he dicho, yo soy JF, el Javier Franco, y en todas partes, ponte XFM.

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1: 8 de julio de 1989, comienza la grabación de 5 sesiones de Smoke on the Water en el Rock Aid Armenia, con David Gilmour, Brian May, Tony Iommi, Richie Blackmore y Elle Lifeson.
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3: 8 de julio del 2000. Cae de cabeza el guitarrista Johnny Cash de Iron Maiden fuera del escenario durante un son en la primera fecha de la gira por Alemania.
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Un poco de lágrima, porque a nadie le hace daño un poco de lágrima, padrino. Me dediqué a perderte, gran rol a cargo de don Alejandro Fernández y Amaya Montero. La versión original de esta canción aparece en el glorioso álbum A Corazón Abierto, un álbum que nos llega del año 2004. De ahí extraemos, de ahí se extrae la canción, pero la versión que escuchamos pertenece al México-Madrid en directo y sin escalas. Ese concierto en vivo que dio Alejandro Fernández en el Palacio de Congresos de Madrid, allá. Y en compañía de doña Amaya Montero, de La Oreja de Van Gogh. Canción escrita de puño y letra por don Leonel García. Sí, uno de los Sin Bandera escribieron esta canción. Antes de eso escuchamos algo que se llamó Yo No Sé Mañana, de don Luis Enrique, que en el álbum Ciclos vienen las dos versiones, la pop y la versión salsa. Obviamente la versión en salsa es un hitazo maravilloso, y la versión pop fue la que escuchamos, que también sonó bastante bien. Fíjate que hay versiones, el cantante argentino, el original, hizo una versión. Jambao, bueno, la versión del original es en cumbia. Jambao hizo una versión en el 2010. María Becerra también hizo una versión de esta canción, Acaramelao. ¿Sí? El cantante mexicano Cristian Nodal hizo una versión de esta canción en 2017. Muy buena, ¿eh? Tengo que decirlo, que la versión de don Cristian Nodal del 2017 de Yo No Sé Mañana es muy buena. Bueno, pues sigamos platicando de sucesos del día de hoy. ¿Te parece, padrino? Porque aquí nos tiene la vida. Aquí nos tiene la vida echando gorgorito. Resulta ser de tal suerte que Lámina 11 es el 17º álbum de estudio de la banda de rock uruguaya El Cuarteto de Nos. Publicado el 8 de julio del año 2022, contiene 8 canciones en total. Es un EP al final de cuentas, de las cuales 4 son sencillos: Fiesta de en lo del Dr. Hermes, La Ciudad Sin Alma, Maldito Show y Rorschach, es la que estamos escuchando. Rorschach. Este último sencillo se publicó horas antes del lanzamiento del álbum total. Y pues El Cuarteto de Nos es una gran banda, tengo que decirlo y tengo que reconocerlo. ¡Ay! Se quedaron callados muy de repente. Hasta de mí se rieron las Spice Girls. Wannabe es una canción del grupo femenino británico Spice Girls, lanzado el 8 de julio de 1996 como el primer sencillo de su álbum debut Spice. Es ampliamente considerada como la canción más representativa del grupo, pues llegó a ser un éxito mundial. El Wannabe. 9 de la mañana con 37 minutos. Thalía es el 8º álbum de estudio de la cantante mexicana Thalía, lanzado el 8 de julio del año 2003. Es el primer álbum en idioma inglés y comparte título con el álbum Thalía de 1990 y el álbum Thalía del 2002. Así es. Thalía coescribió algunas de las canciones del disco, recibiendo ayuda de David Siegel, Alan Shacklock y Kathy Dennis. Y además hay una colaboración en este disco que está a todo dar. Decía un amigo, a todo me cate, la verdad. Y te la voy a dejar en este momento. La canción es una colaboración junto con Fat Joe, que se amplían en la canción. Se amplían a Little Bit of Love de Brenda Russell. Ahí las amplían en esta canción y te la voy a dejar para que la escuches. Efectivamente, Thalía y Fat Joe, I Want You. 9 con 38, Pontex FM.

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1: 8 de julio de 1969, Marianne Faithfull es ingresada por su adicción a la heroína. Era la novia del Rolling Mick Jagger en los tiempos más locos de la banda.
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1: 8 de julio del 2011. Se presentan en directo las cuatro bandas del metal, Metallica, Slayer, Megadeth y Anthrax, en el primer día del festival de Sonisphere en Knebworth, Inglaterra.
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Context FM, loco. Una canción de Enrique Iglesias junto con Don Romeo Santos. Antes de eso escuchamos Thank You Next, una canción de Doña Ariana Grande del año 2018. Y ya nos vamos, yo fui, soy y seré JF, el Javier Franco. Nos escuchamos mañana aquí mismo a las 9 de la mañana en un programa más de Reconexión. Te dejo con Calvin Harris y Rag & Bone Men. Eso se llama Giant. Con eso me voy. 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
0: 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Años, no meses.
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2: Y en todas partes, ponte EXA. ¿Cómo están, amigos? ¿Cómo se encuentran en esta mañana de miércoles 8 de julio? ¿Qué están haciendo? ¿Cómo se le están pasando? ¿Ya se les secó su ropa con tanta lluvia? Platíquenmelo todo, que estamos por aquí iniciando una vez más esta emisión nueva de Vibra Explosiva en mitad de semana, 8 de julio. Bien poquito tiempo que tenemos este mes, pero aún así hay que aprovecharlo porque ya saben que se van súper, súper rápido, así como ya tenemos ya 7 meses del año. De verdad, yo no sé en qué momento se vinieron esos 7 meses del año, pero pues hay que disfrutar cada día. Por eso estamos aquí, para añadirle energía, vibra explosiva, añadirle felicidad a esta media mañana de miércoles. Así que vete por acá, siéntate, relájate, cómprate un snack, desayuna junto conmigo o déjame de fondo mientras estás haciendo tus actividades diarias, porque yo voy a estar por aquí contigo desde este preciso momento hasta las 12 del día con toda la buena información, con toda la buena vibra, con los datos más curiosos y con la mejor música para que estés súper contento, súper contenta y no dejes que ninguna situación ajena a tu felicidad te arruine el día. Nada, tú tranquilo. Así que comunícate por aquí conmigo, platícame qué haces al 351-1640-981. También te puedes comunicar por aquí conmigo a través de nuestro Instagram, @exozamora, para que siempre estemos tú y yo en contacto y siempre estés enterado y enterada de todo lo que ocurre dentro de esta estación. Así que chécate todos nuestros detalles, chécate todo lo que tenemos para ti exclusivamente. Y con esto dicho, pues hay que comenzar con algo de música. Lo primero que escucharemos en esta mañana será algo de parte de Olivia Rodrigo, de su reciente disco, que se llama esta canción, Drop Dead. Así que disfrútala mucho, súbela a tu radio y prepárate, porque apenas le estamos encendiendo la mecha a toda esta vibra explosiva. 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

0: En todas partes, Pontix, estamos de vuelta 10 con 12 minutos en este miércoles 8 de julio, escuchando por aquí a Javi con esto que se llama Dosis, parte de su disco con el mismo nombre. Antes escuchamos Patrona de Becky G e iniciamos nuestro bloque musical con Drop Dead de parte de Olivia Rodrigo. Y oigan, por aquí estoy nada más, no yo de vuelta, sino que también se encuentra junto conmigo en la línea, pues Percho Ríos desde la ruta del Examóvil, así que vamos con él. Oye, qué mil milagro.
1: Hey, ¿qué tal, Vale? En todas partes, Ponte Exa. Oye, arrancamos el día de hoy ya en la ruta del Examóvil, este día nubladito, a gusto, la verdad que está bastante rico el clima, así que cáiganle, no hay pretexto ahora para caerle aquí a la ruta del Examóvil. Ya me encuentro ubicado

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1: Bueno, pues ya lo escucharon. Aprovechen esta increíble oportunidad y vayan corriendo. Pónganse sus tenis con mejor suela antiderrapante porque no se vayan a caer de la emoción, ¿eh? Cuidado, cuidado. Así que bueno, vayan por allá. Ya saben que por ahí tienen que estar muy al pendiente porque siempre hay promociones nuevas, siempre hay cosas diferentes y tienen que estar siempre al pendiente porque si no, se les van, se les escapan. Y oigan, estamos por aquí de regreso y el día de hoy quiero que platiquemos sobre algo muy interesante y es que es a veces necesario, ¿no? ¿Cómo podemos poner límites sin sentirnos una mala persona, ok? Porque sí, siempre como que está muy normalizado el creer que ser buenos, ser buenas personas significa que tenemos que ser siempre pues lo que quieren los demás, ¿no? Ser, hacer, decidir lo que va a hacer feliz a otra persona. Si no, como que los vamos a enojar y ya no nos van a querer. Y hay un cierto como que en tu corazón como que dices de que chin, no soy buena persona. Pero no, lo primero que tienes que hacer para poder decir que no sin sentirte una mala persona es precisamente recordar eso, recordar que el decir que no te convierte en alguien malo, no te convierte en alguien que sea pues así mala onda, sangrón, sino que bueno, te hace que seas una persona que reconoce sus propios límites. No puedes estar disponible para todos todo el tiempo, eso es muy importante que lo sepas. Además también otra cosa, hay que intentar no responder inmediatamente porque muchas veces decimos que sí por impulso, después nos arrepentimos. Entonces mejor di, déjame pensarlo. Oye, te respondo más tarde, te mando mensaje y te aviso. Y ya, y lo pensamos fríamente y nos quitamos de estreses. Y ahora sí vas a poder tomar una mejor decisión y también comunicarla mejor. Otra cosa es, no expliques demasiado. O sea, si ya dijiste que no, deben de respetar ese límite que tú estás poniendo, ¿no? No necesitas un discurso de 10 minutos, no tienes que justificar tu respuesta, sino pues bueno, estás siendo amable. Eso no significa que tienes que darle explicaciones a todo el mundo de cada movimiento que haces. Otra cosa es preguntarte qué precio pagas por no poner límites. ¿A qué me refiero? Y es que cada que dices que sí, cuando quiere decir que no, alguien gana comodidad porque estás haciendo lo que esa persona quiere, pero eres tú quien está perdiendo tranquilidad porque vas a hacer algo que no quieres, te estás arrepintiendo, ya sabes que eres como de que no sé decir que no y yo no quería hacer esto, ya voy a perder, ¿qué quiero hacer esto otro? O solamente, bueno, esa autonomía, ¿no? Esa autoridad que tenemos sobre nosotros mismos. Y otra cosa es, que me parece que es como para terminar lo más fuerte, y es el aceptar que algunas personas pueden molestarse y eso no significa que estemos haciendo algo mal. De hecho, yo creo que más bien al contrario, ¿no? Es en esos momentos cuando tú pones límites donde te das cuenta de si una persona realmente está ahí contigo por ti o solamente porque no puedes decir que no, sabe que siempre vas a estar disponible y sabe que siempre vas a hacer lo que esa persona te pida. Entonces, tenemos que aprender que ese tipo de situaciones lo único que nos enseñan es que los límites sanos van a salvar relaciones, no van a destruir relaciones y que también fortalecer esa opinión que nosotros tenemos, no permitir que nadie nos haga cambiar de parecer en cuanto a una decisión propia, pues también es algo muy fuerte, ¿eh? La verdad que sí. Y entonces, si tú quieres ser amable con las personas, que la gente te vea como una persona amable, tienes que ser primero amable contigo mismo. Y eso, la verdad que se logra muy fácilmente si llegas así como poniendo límites. ¿Qué opinas sobre esto? ¿Tú eres una persona que no sabe poner límites? Si sabes poner límites, cuéntamelo todo al 351-1640-981. Y con esto dicho, y siendo las 10 con 17 minutos, nos vamos a ir a una pausa. Pero tú quédate por ahí, Explosivo, no te vayas a ir porque esta apenas está comenzando. Todavía tenemos mucho camino que recorrer dentro de esta vibra explosiva. Así que quédate conmigo en todas partes, Ponte Exa.
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0: Jueves, Pontex, estamos de vuelta y qué románticos estamos, 10:32 en este miércoles 8 de julio. Estábamos escuchando Risk It All de Bruno Mars, de su disco de Romantic, y se nota que es un romántico. Antes de esto escuchamos Love Bombs de Block Party e iniciamos nuestro bloque musical con Hate That I Made You Love Me de parte de Ariana Grande, que también por ahí en su disco Petal es donde forma parte esta canción. Con eso estamos de vuelta, amigos, y oigan, ya saben que pueden comentarme cómo se están sintiendo, qué tal les están pasando el día o cualquier cosa que quieran decir al número en cabina. Y también, ya que están por ahí preparando su teléfono para enviar su mensaje, les voy a dar el día de hoy la tan acostumbrada pregunta del día, así que pongan mucha atención porque en esta ocasión es la siguiente: ¿por qué se forman pequeños canales o arrugas en las yemas de los dedos cuando pasas mucho tiempo nadando o metido en la bañera o en alguna alberca o cualquier cosa, ¿no? Cuando estamos mucho en contacto con el agua? La opción A, porque la piel absorbe demasiada agua y se infla de forma desigual. Opción B, porque el sistema nervioso ordena los vasos sanguíneos a cerrarse para darnos un mejor agarre bajo el agua. O, porque la opción C, porque el jabón disuelve la capa de grasa que mantiene estirada la piel. ¿Tú cuál crees que sea la respuesta correcta? Mándame tu mensaje 351-1640-981. También te puedes comunicar con nosotros a través de nuestro Instagram para que siempre estés por aquí bien informado, bien comunicado y muy en compañía con nosotros. Así que bueno, mientras lo piensas en esta ocasión, vámonos con algo de música. Escucharemos Hoy No Me Siento Bien de parte de Grupo Frontera en colaboración con Alejandro Sanz. Así que con esto nos vamos por aquí a una pequeña pausa, regresamos y te seguimos platicando más cosas de lo que ha estado ocurriendo el día de hoy para que no te caiga el ánimo y sigamos con vibra explosiva en todas partes. 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
1: 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El primer día que la banda CD9 subió a redes sociales su video The Party, alcanzó las 10.000 vistas. A la semana ya tenía más de 100.000. 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

0: Y en todas partes, ponte Exa, estamos de vuelta, 10:50 de esta mañana de miércoles, por acá escuchando más música extra para acompañar esta mañana. Estábamos escuchando Stateside de Sarah Larson junto a Pink Panthers. Antes escuchamos Verano Lento junto a Jocelyn Locke y Carlos Sadness, que una canción muy interesante. A mí me gusta mucho Jocelyn Locke como su música. Él es mexicano, Carlos Sadness es español, o sea que hicimos por aquí una colonización nueva. Y de hecho algo que me gustaría mucho resaltar de esta canción es que fue escrita por ambos cantantes. Tú dirás, oye, pero es lo más común. Pues no, ya no es lo más común. De hecho, ya lo común es que alguna canción de algún artista X, pon el que tú quieras, le escriban 10 personas y la cante él, o que la escriba él junto a otras 10 personas. Y en este caso, fíjate que les la escribieron juntos Jocelyn Locke y Carlos Sadness, ¿eh? Ahí te lo dejo ese dato. Antes de eso, y para iniciar nuestro bloque musical, escuchamos Swim de los BTS. Y con eso estamos de vuelta. ¿Y saben quién también está de vuelta? Pues Fercho Ríos desde la ruta del Examóvil, que ya se encuentra por acá comunicándose con nosotros para decirnos en qué punto exacto de la ciudad se encuentra en este momento. Así que vamos contigo, Fercho, ¿dónde andas?
1: ¿Qué tal, Vale? En todas partes, ponte Exa, seguimos por acá en la ruta del Examóvil. Ya me encuentro ubicado sobre la calle Garzas, casi esquina con Jacaranda, Garzas con Jacaranda, acá en el Palito Verde de la ciudad de Jacona, para que le caigan por la calca exacta, porque con ella participan en dinámicas y promociones bastante chidas que tendremos y tenemos aquí en el 98.1 de tu FM. Así que si aún no cuentas con tu calca exacta, lánzate en este momento por ella. Te repito, ubicación exacta es calle Garzas, esquina con Jacaranda, aquí en el Palito Verde de la ciudad de Jacona. Ya lo sabes, en todas partes, ponte Exa.
0: Ahí lo tienen, para que sepan, hoy los de Jacona son los que tienen suerte de tener el Examóvil por allá en su bella ciudad. Y mientras tanto, pues ya saben, pónganse sus mejores zapatos, sus tenis antiderrapantes, porque esas calcas exactas se acaban, ¿eh? Así que mucho cuidado con eso. Y bueno, seguimos por aquí con más contenido, y es que bueno, te quiero recordar que tenemos el día de hoy pregunta del día. Así que quieres demostrar qué tan leído y estudiado eres, entonces cuéntame, dime, ¿por qué se forman pequeños canales o arrugas en las yemas de los dedos cuando pasamos mucho tiempo nadando o metidos dentro del agua? Opción A, porque la piel absorbe demasiada agua y se infla de forma desigual. Opción B, porque el sistema nervioso ordena los vasos sanguíneos cerrarse para darnos un mejor agarre en el agua. O la opción C, porque el jabón disuelve la capa de grasa que mantiene estirada la piel. ¿Tú cuál crees que sea la respuesta correcta? Ya sabes que aquí se vale mentir por convivir, porque yo más adelante te voy a dar la respuesta correcta. Pero si tú quieres adelantarte y demostrar que eres una persona muy inteligente, puedes hacerlo. Manda tu mensaje 351-1640-981. Y bueno, con esto dicho, por ahí ve preparando tu respuesta. Mientras tanto, te quiero contar que qué querés. ¿Qué crees? Y es que hace ya un tiempo estuvimos comentando acerca de esta polémica remodelación al Metro Hidalgo en Ciudad de México. Y que todos decían de que, ¡ulala, señor francés! Eso está muy elegante, eso está increíble. Me da como vibras Bridgerton. que de hecho, mucha gente se juntó como para hacer cosplay, así como, como tipo, algunas personas como Bridgerton se hicieron como cosplays, otras personas pues nada más como que centrándose en la época, ¿no? En un poquito en la época. Pero hubo mucha gente que fue para allá y se unió a este tren del mame, ¿no? Se unieron a esto. Pero vuelve a ser tendencia y vuelve a ser polémica esta remodelación, porque ¿qué crees? Y es que ya se reveló cuánto salió el chistecito de estos candelabros súper elegantes. Déjame te cuento. Y es que bueno, te pongo en contexto, y es que no sabías qué pasó. Y es que remodelaron la estación Hidalgo de la línea 2 del metro en Ciudad de México. Y por ahí el director Adrián Rubalcalva informó que los candelabros instalados en esas escaleras tan elegantes, así un antes y un después en la arquitectura mexicana, tuvieron un costo de nada más y nada menos que 56,000 pesos cada uno. Así es, cada uno. Y tú dirás, ¿qué? ¿Qué? ¿De dónde sacaron tanto dinero? Yo también me pregunto eso. Yo jamás en mi vida he visto tanto dinero junto y seguramente jamás lo veré, jamás. Bueno, en instalación de 4 candelabros se gastaron 224 mil pesos. No es broma, te lo juro que no es de broma. Esto se dijo durante una conferencia y también se reveló que los demás faroles, los que estaban colocados en los pasillos, también donde decían de que te espero abajo del candelabro a las 7 de la tarde, no faltes, algo así. Esos tuvieron un costo de entre 3 mil y 4 mil pesos dependiendo el modelo. Así es, nada austeros, muy elegantes. Nada humildes, nada de eso, oye, por favor. Y es que recuerden que estas remodelaciones estaban hechas para el evento deportivo que vivimos por aquí en nuestro país, que ya se fueron para otro lado, ya saben que aquí nomás nos usaron un ratito y se fueron. Y bueno, se hizo para eso. Tenían que como mostrar algo bonito al país, según ellos. Y señaló que las obras fueron realizadas mediante procesos de licitación y que no eran empresas fantasmas, como habían mencionado algunos medios y redes sociales. Ok, o sea que sí se gastaron ese dineral, pero no fue mal habido, sino que fue de los impuestos. ¿Tú qué opinas sobre eso? La verdad que carísimo, ¿eh? Yo seré coda y todo lo que quieras, pero aún si no fuera coda, a mí esto se me haría un increíble gasto. Yo no haría un gasto tan terrible como este. Aparte, o sea, sí están bonitos y todo eso, pero yo creo que en una remodelación y para una zona que es pues como donde hay más lugares que remodelar, no creo que sea la única línea que tiene que remodelarse, no creo que sea el único lugar que debe de tener un poquito de restauración de la ciudad y mucho menos del país, ni mucho menos de ese estado. Pues yo creo que es, la verdad, muy exagerado el gasto. Creo que sí, creo que pudiste haber a lo mejor comprado otro tipo de arreglos, de adornos, si lo quieres ver de esta manera, que te salieran más baratos, que fueran incluso más funcionales, menos ridículos, porque la verdad sí se ve muy ridículo ese asunto. Pero pues tú cuéntame qué opinas, ¿no? Esa es mi humilde opinión. ¿Yo qué puedo decirte más, no? Esa es mi humilde opinión. Si tú no estás de acuerdo o estás de acuerdo conmigo, manda tu mensaje 351-1640-981. Y con esto, bueno, yo ya tiré mi veneno. Nos vamos a ir a una pausa 10:57. Quédate para aquí conmigo porque seguimos con más contenido en Vibra Explosiva. No dejemos que decaiga este ánimo, no importa que esté medio nublado. Tú quédate porque la verdad es que ahorita nos vamos a poner a gusto, tranquilos. Así que no te vayas de esta frecuencia, quédate por aquí, seguimos con Vibra Explosiva en todas partes, ponte Exa.
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Y en todas partes, Pontix, estamos de vuelta, 11 con 11 minutos en esta mañana de miércoles, escuchando por aquí la mejor música extra. Estábamos con Harry Styles y American Girls. Antes escuchamos Si se acaba el mundo del Malilla y Dana. E iniciamos nuestro bloque musical con No estás sola de parte de Gloria Trevi. Y oigan, ahorita los ex One Direction están en polémica. Y es que, bueno, uno de ellos estuvo pidiéndole a su gente que abucheara a México cuando anotaban gol en el anterior partido, en el último partido. Y sus fans o sus ex fans no se lo están perdonando, cuidado. Yo les digo, de verdad, a veces México es un país como muy aguerrido, de verdad. Y hay que tener mucho cuidado, hay que tener mucho cuidado. Oigan, estamos de vuelta y te recuerdo que el día de hoy tenemos pregunta del día. Así que si tú quieres demostrar que eres una persona muy leída, muy estudiada, muy conocedora, entonces cuéntame, platícame al número en cabina. ¿Por qué se forman pequeños canales o arrugas en las yemas de los dedos cuando pasamos mucho tiempo debajo del agua? La opción A es porque la piel absorbe demasiada agua y se infla de forma desigual. La opción B es porque el sistema nervioso ordena los vasos sanguíneos que se cierren para darnos un mejor agarre bajo el agua. O la opción C, porque el jabón disuelve la capa de grasa que mantiene estirada la piel. ¿Tú cuál crees que sea la respuesta correcta? Pues manda tu mensaje. Ya sabes que aquí se vale mentir por convivir. Tú di, oye, yo nada más quiero mandar mensaje a ver si la pego, si no, pues tú manda mensaje, que no te preocupes. Más adelante yo te voy a contar la respuesta correcta a esta increíble incógnita. Así que bueno, con esto pasamos a algo que también está muy interesante. Y es que te quiero contar qué es lo que se celebra, se conmemora en este día. Así que pon mucha atención, porque hoy, que es miércoles 8 de julio, es el Día Mundial de la Alergia. Así como escuchaste. Y es que bueno, tiene como objetivo hacer conciencia en todos nosotros de la importancia de educar para que se prevengan esas enfermedades causadas por alergias, y también para que se trate de hacer presión y que haya más búsqueda de tratamientos que mejoren la calidad de vida de las personas que padecen alergias. Tú dirás, oye Eli, ¿pero qué es una alergia? Yo te diré, oye, tranquilo, siéntate que yo te explico con toda la amabilidad del mundo. Y es que son, en pocas palabras, reacciones exageradas de nuestro sistema inmunológico. Así es. Y es que, bueno, de repente estamos en contacto

0: las alergias pueden provocar muchísimos síntomas. No en todas las personas es lo mismo. Por ejemplo, hay algunos que tienen cambios muy importantes, por ejemplo, en el sistema digestivo cuando comen algunos alimentos. Algunos tienen trastornos en las vías respiratorias por presencias de ácaros, polen, algunas otras cosas que se encuentren en el ambiente. Otros pueden tener cambios en la piel debido a algún, no sé, algún jabón, crema, detergente. Ay, yo he sabido mucho, creo que de los más feos que he visto, es como reacción alérgica al suavizante de paratela. Y es que, bueno, tu jabón a veces lo puedes como... Pensaban que era el jabón, lo cambiaron, y después no, pues resultó que era el suavizante, y no sé, como que me dio mucha cosa porque... Pues a veces tú más, no sé, como que siento que es muy común que el suavizante de telas pues sea muy necesario y no sé qué tan fácil sea conseguir uno que sea hipoalergénico, pero pues sí, ¿no? Problemas, cosas. Entonces, bueno, esto puede provocar sarpullido, enrojecimiento de la piel, ulceraciones, que creo que es como lo más grave, y si no son debidamente tratadas... pues pueden avanzar y tener mayores complicaciones. De los síntomas más frecuentes, que si tú tienes alergia seguramente lo sabrás, son la picación, pecas, picazón, estornudos, enrojecimiento, inflamación de alguna zona afectada, secreción nasal, trastornos también más severos como por ejemplo que te causen asma o mucho como alteraciones del aparato respiratorio. Puede ir de lo más sencillo a lo más grave, por eso hay que tomándolas muy en serio. De verdad hay que tomárselo muy en serio. ¿Tú tienes alguna alergia? Cuéntamelo, platícamelo. Yo tengo alergia como al polvo. A ese polvo que es como muy finito, de repente. Y lo único que me pasa es que me empieza como a picar la piel. Pero no me sale sarpullido ni nada, me empieza a picar la piel. Y últimamente como que nada más, así como que la nariz un poquito como que me arde. Cosas muy sencillas, la verdad. He visto alergias feas y digo, oye, la mía es nada. Digo, la mía es nada, gracias. Tengo para alguien que me cuida. Pero pues cuéntame, ¿tú sabías sobre esta fecha? ¿Tú tienes alguna alergia? ¿Quieres compartirla? Manda tu mensaje 351-1640-981. También te puedes comunicar a través de nuestro Instagram, @exazamora, porque por ahí también puedes mandar un mensaje directo. Puedes checar nuestras historias, nuestros reels, publicaciones, de todo. Oigan, por aquí tenemos mensaje de terminación 5105 que nos dice lo siguiente. Dice, mi pequeña Kaya es alérgica a la loratadina y betametasona. Oye, que también es como bien peligroso eso de los medicamentos, porque a veces es como que dices de, ¿qué pasa, no? ¿Qué pasa si yo no sé que soy alérgico o alérgica a tal medicamento? Lo tomo y es como de ya, es una ruleta rusa, ¿no? Dice, se infla como pez globo del cuello y de la cara. Ay, pobrecita. Y es muy chiquita tu, Kai, tu hija. Me imagino que es tu hija, ¿no? Es muy chiquita. Porque sí, yo digo que debe ser muy peligroso. Luego, la gente que descubre que es alérgica como porque... que es alérgica a algún medicamento porque lo toma. Ay, no, qué miedo. Es uno de mis miedos, gente, de verdad. Uno de mis miedos. Y de hecho dice, lo curioso es que son para las alergias. Tiene 5 años. Ay, sí, está muy chiquita. Y es que la loratadina sí es como, creo que yo que conozco lo más común, la loratadina, desloratadina, que creo que es un poquito más fuerte y más eficaz dependiendo el caso. Pero sí, oye, qué curiosas son esas cosas de las alergias, que luego también son como heredadas, así. No, de verdad, nuestro cuerpo es bastante extraño de repente. Nuestro cuerpo es muy complejo, muy... No creo que alguna vez lleguemos a comprenderlo así en todo, ¿no? Pero pues bueno, ya sabes, también puedes tú mandar tu mensaje aquí a cabina. Podemos por aquí platicar lo que tú gustes. Mientras tanto, vámonos a una pausa, 11:18. Muchísimas gracias por tu mensaje. Sigan por aquí conmigo, seguimos con más Vibra Explosiva a través de esta frecuencia en todas partes. Ponte Exa.
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0: Y en todas partes, Pontex, estamos de regreso, 11:32 de esta mañana de miércoles, mitad de semana se nos está yendo, pero sí como agua, gente, y así el año, así ya, mira, mañana vamos a estar en Navidad, yo sé que sí. Oigan, estábamos escuchando de lejitos una canción de Jay Wheeler junto a Omar Kurtz, antes escuchamos Papi de Major Lazer y Tokisha junto a Diplo, e iniciamos el bloque musical con Por Ella de Belinda y Los Ángeles Azules. Para que no digas que no tenemos un bloque musical así súper variado, pues este, mira, ¿qué te pareció? ¿Cómo te quedó ese ojo, eh? Cuidado con nosotros. Estamos de vuelta, seguimos por aquí con más Vibra Explosiva. Y también ya está por aquí en la línea el señor Pecho Ríos desde la ruta del Examóvil, pues para contarnos en dónde se encuentra, a ver dónde anda por allá de vago. Vamos contigo, Fercho.
1: Hey, ¿qué tal? Vale, en todas partes, Ponte Exa. Seguimos por acá en la ruta del Examóvil. Ya me encuentro ubicado sobre la calle Rosal, casi esquina con Garzas, Rosal con Garzas, acá en Montebello, en la ciudad de Jacona, para que le caigan por su calca exacta. 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Mientras tanto, sigan disfrutando todavía de la compañía de Vale en su Vibra Explosiva. Yo los espero aquí en la ruta del Examóvil, en todas partes. Ponte Exa.
0: Bueno, pues ya lo saben, aprovechen el día de hoy que anda por allá cerca de ustedes el señor Fercho Ríos en la ruta del Examóvil. No se vayan a perder de absolutamente nada, porque así como están dependientes ahora sabiendo pues qué anda haciendo Fercho en el Examóvil, también deben de saberlo después, porque hay sorpresas, siempre hay sorpresas por aquí. Y oigan, también algo de lo que hemos estado platicando ha sido de nuestra pregunta del día, así que ya sabes, todavía tienes chance para que la respondas. Cuéntame, platícame, ¿por qué se forman pequeños canales o arrugas en las yemas de los dedos cuando pasamos mucho tiempo debajo del agua? Tres opciones para que no digas que te la pongo muy difícil. Tú tranquilo, opción A, porque la piel absorbe demasiada agua y se infla de forma desigual. Opción B, porque el sistema nervioso ordena los vasos sanguíneos cerrarse para darnos un mejor agarre bajo el agua. O la opción C, porque el jabón disuelve la capa de grasa que mantiene estirada nuestra piel. ¿Tú cuál crees que sea la respuesta correcta? Ya sabes, mira, aquí se vale mentir por convivir. Se vale que si eres muy leído, muy estudiado y muy letrado, pues mandes tu mensaje con la respuesta correcta. Y también se vale que investigue la respuesta en internet. Yo no estoy peleada con eso, tú tranquilo. 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Ya pasas por aquí si quieres también, pues me traes un tamal, un saludo, lo que sea. Pero también si no quieres venir, tú no te preocupes, porque también puedes mandar tu WhatsApp al 4141-111-900 y por ahí puedes pedir información, ¿eh? Para que veas que, mira, yo te resuelvo la vida. ¿Qué más quieres, gente? ¿Qué más quieren? ¿Qué más quieren? No, soy un estuche de monerías, amigos. Pero bueno, les invito a que se comuniquen aquí a cabina de EXA 351-1640-981. También por ahí aprovechen y chequen nuestro Instagram, @EXAZamora. Síganos si es que no nos siguen. No sé por qué no nos seguirían, la verdad. Pero pues háganlo. Háganlo si no lo han hecho. Resuelvan ese tremendo error que están cometiendo. Y bueno, también ya saben, últimos momentos para que respondan la pregunta del día. Porque regresando de una breve pausa, pues yo te cuento, te develo esta increíble incógnita acerca de la piel. Así que bueno, la verdad es muy interesante, un tema bastante curioso. No te vayas a despegar de esta frecuencia, son las 11:36. Quédate conmigo en todas partes, Ponte Exa.
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9: Además de ser una de las cantantes y celebridades más importantes del momento, Jerry

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0: Está cabrón, maestro.
1: Ay, ay, ay. Entonces, partes, Ponte Exa, estamos de vuelta, 11 con 50 minutos. Estábamos escuchando esta colaboración de Edén Muñoz junto a Ricardo Montaner, llamada Para que seas feliz, parte del álbum de Ricardo Montaner, llamado Mi último regreso. Bien dramático este hombre, la verdad. Antes escuchamos Algo más de Michael de la Calle junto a Juan Magán e iniciamos nuestro bloque musical con So Easy de Olivia Dean. Con eso estamos de vuelta, amigos. Seguimos por aquí con más Vibra Explosiva y no sé si lo recuerdan, pero el día de hoy teníamos una pregunta, sí, una increíble pregunta, la cual es la siguiente. ¿Por qué se forman pequeños canales o arrugas en las yemas de tus dedos cuando pasas mucho tiempo nadando o metido dentro del agua? ¿Cuál será la razón? Te trae a tres opciones. Opción A, porque la piel absorbe demasiada agua y se infla de forma desigual. Opción B, porque el sistema nervioso ordena a los vasos sanguíneos cerrarse para darnos un mejor agarre bajo el agua. O la opción C, porque el jabón disuelve la capa de grasa que mantiene estirada la piel. ¿Cuál será la respuesta correcta? Yo te la voy a comentar en este preciso momento. Y es que la respuesta correcta a esta pregunta es nuestra opción B, porque el sistema nervioso ordena a los vasos sanguíneos cerrarse para darnos un mejor agarre bajo el agua. Esa es la respuesta correcta. Que bueno, es algo que se ha entendido hace muy poquito, porque no hace mucho se creyó erróneamente que la piel se arrugaba porque se absorbía el agua como si fuera como nuestra piel una esponja. Entonces se hinchaba y por eso se hacían ese tipo de arruguitas, ¿no? Pero ya se ha estado investigando sobre esto y no lo digo yo, lo dice la ciencia. Ha demostrado que al estar sumergidos por agua unos 5 minutos al menos, nuestro sistema nervioso simpático, que así se le dice, también lo platicábamos de este sistema nervioso simpático cuando hablábamos sobre los bostezos. Y bueno, les dicen al sistema nervioso que pues nuestros vasos sanguíneos se tienen que poner al tiro, ¿no? Los que están debajo de la piel deben de contraerse, deben de cerrarse, y de esta manera pues el tejido de la piel se encoge y se pliega hacia adentro, lo que hace que se hagan esas características arrugas, ¿no? De cuando estamos mucho tiempo debajo del agua. Y esto es lo que provoca que pues tengamos un mejor agarre si es que te encuentras a lo mejor debajo del agua, y eso nos ayuda muchísimo. Te digo que nuestro cuerpo es bien extraño, pero muy bonito, ¿eh? La verdad que sí. Entonces, bueno, dicen que este fenómeno es una adaptación evolutiva inteligente, ¿eh? Tenemos algo de inteligente todavía. Las arrugas son como surcos, como tipo los neumáticos de los automóviles, y por eso tenemos mejor agarre, por eso evitamos resbalones al sostener objetos mojados. Y como dato curioso, te cuento que si una persona tiene daño en los nervios de sus manos, como por ejemplo, no sé, de que un poquito de eso del nervio mediano, que tengas un problema de agarre, pues los dedos no se arrugan al entrar en contacto con el agua. Por eso esto demuestra que sí es algo que viene desde nuestro cerebro y no es como algo que ocurra en la piel, porque sí, porque ya, ¿no? O sea, es algo de nuestro cerebro. Así que, ¿qué opinas sobre ese dato curioso? Ya sabes que aquí nos encantan los datos curiosos. El objetivo de todos los días es que aprendamos algo nuevo. Y con ese dato curioso, espero que te haya sorprendido. Pues con eso yo ya me estoy despidiendo el día de hoy. Con eso terminamos la Vibra Explosiva de este día. Y ya sabes que yo te espero el día de mañana a partir de las 6 de la mañana en El Mañanero junto a Fercho Ríos. Y a las 10 de la mañana por aquí para seguir festejando, seguir teniendo mucha buena onda, escuchando mucha música y comentando de todo. Así que no te pierdas el programa del día de mañana. Ya en un ratito más llega por aquí Sofi y tu sopita favorita para también ensalzar, endulzar y de todo su tarde. Y todavía más al rato llega Carlos Hernández con su escape nocturno. Así que el día de hoy se viene pura cosa de calidad. Entonces no te despegues de esta frecuencia exacta. El día de hoy, para que no te quedes tristón, te dejo con esto que se llama Tweety de Sabino. Y el día de mañana por aquí te espero. Ya sabes, soy Elizabeth Paulino. Espero que tengan un fantástico día, una explosiva mitad de semana. Y nos espero el día de mañana a través de esta misma frecuencia exacta en todas partes. Ponte Exa. Chao.

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6: En todas partes, ponte EXA. Buenas tardes, raza, ¿cómo están? Les saluda con un gusto y un placer Sofía Dom, tu sopita favorita. Y les doy la bienvenida a este su programa La Sopa. Son las 12:02 y yo lo recibo con un gusto y un placer en esta su frecuencia. Ya se la saben, la 98.1. Los voy a estar acompañando desde este momento, oigan, 12:03 hasta las 2:00 p.m. Así que prepárame ese oído, prepárame esa boquita, porque te traigo una sopa bien sazonada. El día de hoy te voy a platicar un poquito acerca de cómo planear 3 comidas a la semana. Para, mira, que no te estés preguntando qué voy a comer. Además de lo que esté hirviendo, oigan, la casa de los famosos ya nos tiene, mira, nos está respirando aquí en la nuca. Así que bueno, vamos a iniciar con esto, porque aparte de todo esto también te traigo buena música. Recuerda que si tú quieres formar parte de la conversación, mándame mensaje en número en cabina 351-1640-981 o a través de nuestro Instagram @exazamora. También, oye, recuerda que puedes mandar saludos, peticiones de Tacho Morocho por ahí. Así que bueno, vamos a iniciar con la mejor música. Vamos a iniciar con algo que nos duele en el alma, pero nos hace bailar. Estoy hablando de Shakira con su Die Die. Iniciamos moviendo las caderas en esta tarde de mi miércoles. Así que vámonos con Shaki Shaki, con eso que se llama Die Die. Recuerda, en todas partes.

todas partes, ponte Exa. Estamos de regreso, Banduca por acá. Y oigan, nos recibe Mar Solís con esta rola que se llama Fuiste Tú. Qué dolorosa esta rola, oigan. A mí me genera, es como una cumbia triste, siento yo. Es como una cumbia triste, como un sonido muy movido, tristón, la verdad. También escuchamos a Michelle Maciel y Kevin Ronaldo con esto que se llama Años, No Meses. E iniciamos con Dai Dai de la Shakira, hermosa, que nos tiene moviendo las caderas bastante animados, la verdad. Pero bueno, oigan, chiquillos y chiquillas, por acá les traigo el pastel, el postre del día de hoy, algo para que disfrutes con tu familia. Y es que es un pastel de 1000 hojas de galleta de mango. Uy, suena delicioso. Y es que si tienes ganas de algo fresquito, algo tropicalón, pues

una taza de pulpita de mango, media taza de leche evaporada, media taza de crema de coco, 18 barras de galletas de vainillas, así bien cuadraditas, bien cortaditas, cantidad suficiente de mango para decorar, también un poquito de menta para la decoración, un cuarto de taza de azúcar glass, también una taza de crema para batir, una media taza de leche entera, o bueno, deslactosada. Deslactosada, como tú veas, una onza de Malibu, cantidad suficiente de crema batida y cantidad suficiente de frambuesas. Y muy bien, chicuelos, vamos a iniciar en este momento con la preparación. Bate el queso crema junto con el azúcar glass y la pulpa de mango hasta que queden bien integrados los tres ingredientes. Añade crema para batir y remueve hasta que duplique su tamaño. Vamos a dejar esta mezcla a un lado. Para las tres leches, en un bowl mezcla la leche evaporada con leche con crema.

0: por lo menos tener por ahí 6 capas. Vamos a refrigerar 30 minutos y cubrimos el pastel con la crema batida, decoramos con el manguito, la framuesa y menta. Y mira, de aquí para el real, nos lo metemos a la boca. Entonces cuéntame tú qué opinas. Oye, por ahí, número en cabina 351-1640-981 o a través de nuestro Instagram, @exazamora. Pero bueno, chicuelos, vámonos rápidamente a una pequeña pausuca, porque regresando seguimos platicando, seguimos conversando. Te traigo el consejo de señora chiquita, además de que les digo, oigan, la casa de los famosos nos respira en la nuca y nos tiene bien. Porque ya se anunció quién va a estar y era algo que ya sabíamos todos y que estamos, mira, en espera de ver cómo va a suceder esto. Así que por ahora nos vamos a una pequeña pausa y regresamos con más temas por acá en tu frecuencia naranja, en todas partes. ¡Ponte Exa!
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3: 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Cuando la banda CD9 quedó formada, sus integrantes comenzarían a abrir sus redes sociales y poco a poco incrementaron sus seguidores, a los cuales les nombraron Coders, quienes los apoyarían desde su primer lanzamiento musical titulado The

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1: 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Estamos de regreso con más música exquisita.
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0: en todas partes, ponte Exa, estamos de regreso, banda, les saludo con un gusto. Oiga, nos recibe nada más y nada menos que Rao Alejandro con Dando Vueltas. También escuchamos a Olivia Rodrigo con Stupid Song. E iniciamos con Bebe Rexha y Phyllis con New Relation. Y oigan, chicuelos, por acá seguimos platicando, seguimos cotorreando. Y hay que saber, hay que investigar, oigan, ¿dónde anda el Fercho el día de hoy? ¿Dónde andará? ¿Qué andará haciendo? Así que vamos a checar dónde está el Examóvil para que te lleves uno de los regalos o de los detallitos que te lleva por ahí el Fercho con mucho amor y cariño. Así que, Fercho, ¿por dónde andas?
1: ¡Hey! ¿Qué tal, Sofi? En todas partes, ponte Exa. Seguimos acá dando lata en la ruta del Examóvil. Ya me encuentro ubicado sobre la calle Amapola, esquina con Rosal, Amapola con Rosal, aquí en Montebello, en la ciudad de Jacona, para que se lancen por su calca naranja, porque con ella adherida a su vehículo participan en dinámicas y promociones bastante chidas, donde se pueden llevar premios y regalos bastante chidos también. Así que si están por esta zona, cáiganle en este momento aquí a la ruta del Examóvil. Sigan disfrutando de Sofi con tu sopita favorita y en todas partes, ponte Exa.
0: Así que ya saben por dónde anda el Fercho para que se den una vuelta y lo saluden con todo el gusto y el placer y se lleven, ya saben, eso que los hace ser tan característicos. A mí me encanta que luego voy por la calle y veo así como de en todas partes ponte Exa, y lo veo y que es como de que ¡ay, qué bonito! Pero bueno, oigan, chicos, el día de hoy les traigo el consejo de señora chiquita, y es que algo que a mí me salva cada semana es planear a veces tres comidas que me ayuden a decir, bueno, que la repite no pasa nada, oigan, porque miren, si haces esas tres comidas y que te duren dos días, ya tienes seis comidas, entonces ya nomás te quedaría el domingo. Esa es la super ventaja. Y es que ahorita mismo te voy a decir por qué. Porque tú ahorras dinero y reduces el qué vamos a comer. Ya no hay esa duda, ya no hay esa pregunta y es muchísimo más fácil llevártela tranquilo y a gusto. Pero bueno, la verdad es que van a decirme sopa y cómo me organizo, qué recetas saco. Mira, yo muchas veces hago las básicas, la verdad. Hago que pechuguita, que bistecito. A veces sí me aloco un poquito y digo, bueno, voy a hacer unos chilaquiles, voy a hacer unas enchiladas. Pero pues eso ya depende mucho de cada quien. Ahora, también hay algo que a mí me ayuda demasiado y es que yo lo anoto. Yo tengo anotadas algunas recetas que digo, bueno, estas son las básicas que me pueden ayudar a decir, bueno, ahorita con esto sí me alcanza, con esto no, esto me sirve para ahorita, esto no me sirve, y eso me ayuda bastante a como que relajarme en esa cuestión. Que miren, si les soy bien sincera, estas semanas no lo he hecho. He andado de rebelde en cuanto a comida y no he hecho esto que hago cada semana. Y sí me ha afectado demasiado en cuestión del tiempo. Ya no me alcanza el tiempo de la misma manera que antes. Entonces sí es algo que yo te aconsejaría demasiado. Date la chance de hacerte, sentarte a ver esas tres comidas al día. La verdad. Pero bueno, coméntame qué opinas. Oye, número en cabina 351-1640-981. Nos vamos a ir con una rola. Ya saben que a mí me encanta ponerles buena música, así que nos vamos a ir con esto de Anita, que se llama Mil Veces. Nos vamos con esta rola, doy una pequeña pausa y regresando te cuento todo de que va a entrar nuestra licenciada Karina a la casa de los famosos. Así que bueno, te dejo con Anita Mil Veces y recuerda, en todas partes ponte Exa.

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En todas partes, ponte Exa, oigan, súbanle al ritmo. Aunque bueno, la Rosalía nos trae una rola bastante conmovedora. Estoy hablando de So We Know Black, también escuchamos Ronnie de Stray Kids. E iniciamos con Vivir Así Es Morir de Amor, de nada más y nada menos que nuestro David Bisbal, oigan, nuestro enamorado empedernido. Y 12:50 en esta bella tarde, su inicio de tarde de mi miércoles. Y por acá te traigo lo que estoy viendo en redes sociales. Y es que, ¿qué se creen? Ya nos está respirando aquí en la nuca, la casa de los famosos, la nueva edición. Y pues por acá está la lista de quienes van a ser parte de esto. Así es, ya han anunciado algunos, entonces pues bueno. Primer confirmado, quien tú vas a decir, ¿cómo es eso posible que va a estar en esta casa de los famosos? Pues fácilmente, el actor reconocido y presentador de Televisa, Ernesto La Guardia. Así es, los rumores ya han sido confirmados, ya están demasiado fuertes. También dentro de los segundos confirmados, el segundo y nuevamente los rumores hicieron lo suyo con la investigación, fue una de las reconocidas figuras de internet, quien nosotros decimos es nuestro gallo, es quien probablemente todos digan va a ganar la casa. Y estoy hablando de Karina Torres. Su nombre siempre fue, bien, entre Karina y Paolita Suárez, siempre fueron como las que decían de que a lo mejor puede que ellas sí salgan, a lo mejor no, como que teníamos ahí la duda. Pues que tengas, ya se confirmó, salió en vivo y en directo que sí, ella va a formar parte de esta temporada. Se dice que es la favorita, bien, es la favorita de quienes pues van a estar siendo parte. Ellos son los primeros dos confirmados de esta casa de los famosos. Veremos quién más viene, a quién tú crees que vaya a unirse. Muchos dicen que ya están esperando el anuncio del que va a ser el galán, ¿no?, de la casa, que no saben, o sea, están como en expectativa. Y si tú dices, oye, ¿quiénes fueron los ganadores de la casa de los famosos? Pues de la primera temporada fue nada más y nada menos que nuestra Wendy Guevara. De la segunda temporada, Mario Besares. Y de la tercera, Aldo de Nigris. Así es. ¿Y cuándo inicia esta casa de los famosos? Pues ya no tarda, oigan, el 19 de julio da inicio por el canal más conocido por ahí en la televisión mexicana. A partir de las 8:30 marca el inicio de las próximas semanas de convivencia. Así que estate bien al pendiente. 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Pero pues bueno, coméntame qué opinas, oye, de esto. La verdad es que está demasiado interesante. Espero que esta casa no nos decepcione. Dicen mucho que la pasada así como que No gustó tanto, como que sí dejó ahí un huequito y ya los reality shows no están siendo tan llamativos. Así que veamos si esto es la remontada de esto. Pero pues bueno, coméntame qué opinas. Número en cabina 351-1640-981. Nos vamos a ir con una bachatona, oigan, para seguir en buen ritmo. Nos vamos a ir con nuestro de Prince Royce y Nati Natasha, con esto que se llama Antes que salga el sol. Nos vamos con esta rola, de una pequeña pausa, porque regresando seguimos platicando. Te traigo tu cucharada exacta para seguir comentando. Así que vámonos, Antes que salga el sol de Prince Royce y Nati Natasha. Y recuerda, en todas partes,

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3: El comité organizador de la próxima Copa 2026 convocó a un total de 170 árbitros y es considerado el torneo con la cifra más alta en la historia de la justa deportiva. Los árbitros se dividirán en las siguientes categorías: árbitros principales, 52, árbitros asistentes, 88, y árbitros asistentes de video, VAR, 30. Los colegiados son seleccionados de 6 confederaciones en el mundo.
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0: partes, ponte exa. Estamos de regreso, banda. Nos recibe Taylor Swift con esto que se llama Te Feta Fafelia. Una con 12 minutos, te recibe con un gusto y un placer, sopita. Tu sopita favorita, ya sabes. Oye, también te recibí tan con esa rola de Chila con Easy Love. E iniciamos con Si Me Hubieras Llamado de Hash. Y es que si tú me quieres llamar, tú me quieres mandar un mensaje, un audio de voz, pues por ahí mándamelo, número en cabina 351-1640-981 o a través de nuestro Instagram, @exazamora. Oigan, raza, el día de hoy no hemos sabido tanto de Fercho. ¿Por qué no hemos sabido tanto de Fercho? Me surge la duda, la pregunta. Así que vámonos en estos momentos a saber dónde anda. A lo mejor, y mira, te llevas una calca naranja y andamos happy, happy. Así que vámonos con el Fercho, a ver dónde andas, Fercho. ¿Dónde estás, por favor?
1: Hey, Sofi, seguimos por acá en la ruta del Examóvil, en todas partes, ponte exa. Ya me encuentro ubicado aquí sobre la calle Rosal, casi esquina con Jacaranda, Rosal con Jacaranda, aquí en Montebello, en la ciudad de Jacona, para que se dejen caer por su calca exacta, porque con ella participan en las dinámicas y promociones que tenemos aquí en el 98.1 de tu FM, donde se pueden llevar premios y regalos bastante chidos. Así que si aún no tienes tu calca exacta, lánzate en este momento por ella, sigue disfrutando de tu sopa favorita en compañía de Sofi. Yo te espero por acá en la ruta del Examóvil. Recuerda, en todas partes, ponte exa.
0: Así que ya sabes, oye, córrele por tu calca naranja para que seas parte de esta bella familia de naranjitas, ramencitos, bombitas, de todo aquí, de Tocho Morocho somos, la verdad. Pero bueno, oigan, chicuelos, váyanse de una vez con el Fercho para que hagan algo que los haga feliz. Porque en la cucharada exacta del día de hoy les tengo una pregunta, la pregunta fundamental que creo que te tienes que hacer al menos una vez al mes. Una vez al mes siento yo que esta pregunta va a rondar en tu cabeza. Y es que, ¿cuándo fue la última vez que hiciste algo solo porque te hacía feliz y no porque era productivo? Algo que te hacía decir, bueno, oye, la vida no tiene por qué ser siempre estar corriendo y avanzando y haciendo y deshaciendo. A veces pausar y decir, ok, creo que necesito un momento de tranquilidad, es lo mejor que te puede suceder. Entonces, yo hoy te pregunto eso, ¿qué fue lo último que hiciste que dices, bueno, lo hice porque me hacía feliz y no porque fuera algo productivo? Fíjense que yo, en lo personal, acá su sopa compartiéndoles de su vida diaria, aunque a ustedes no les interese. No se crean, yo sé que me quieren mucho, yo lo sé, yo lo tengo muy presente, pero bueno. Para mí la cocina y los videojuegos son como ese hobby que a mí me hace decir, no necesito que, sé que puede ser productivo, sé que puede ser algo que me genere ingresos, a lo mejor ser algo que me dé algo extra, pero me costaba mucho justamente verlo como algo simplemente para hacer, no algo que necesito grabar, algo que necesito subir ni nada. Y fíjense que ahorita estoy retomando la cocina nuevamente. Y hacer la cocina, a lo mejor sí hay un plan a futuro, pero hacerlo desde un aspecto de decir, quiero mejorar, quiero aprender, quiero que la gente disfrute lo que yo hago, creo que es algo que me relaja demasiado. Oiga, no me pesa ni siquiera hacerlo. Sí me pesa lavar los trastes, y eso creo que todas van a estar de acuerdo conmigo. Lo que pesa de cocinar son los trastes. Pero fuera de eso, el disfrutar la comida, sentarme, tranquilizarme y todo, hace que valga la pena. Y los videojuegos, simplemente al decir, no necesito que de aquí salga un clip gracioso, no necesito darle risa a nadie, tengo la relajación, tengo

0: necesidad de una foto, que te vayas tranquilo, relajado. Pero bueno, nos vamos a ir a una pequeña pausa, raza, en estos precisos momentos. Nos vamos a una pausa porque regresando, plantas de plástico decorativas. ¿Conviene o no conviene comprarlas? Si se te mueren, puede que sí, si no, lo veremos, lo veremos. Por ahora nos vamos a una pequeña pausa y regresamos con más temas aquí en La Sopa. Y recuerda, en todas partes, ponte Exa.
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7: Las siglas MS de la banda son debido al lugar de donde provienen, Mazatlán, Sinaloa, y antes de la fama cantaban en las calles y marisquerías.

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0: En todas partes, ponte Exa, 1:30. Oigan, raza, lo recibo con esto de Bruno Mars que se llama I Just Might. También escuchamos de la Rose y Javi con Pensando en Ti e iniciamos con nuestros migajeros de confianza, nuestras palomitas, nuestros... Sí, gracias a las palomas, ¿no? Que son Silvestre, Dagón y Morat con Lo Poco Que Yo Quiero. Oye, chicos, acá yo ando pensando, ¿no? Porque a veces sí se me da. A veces sí da, sí da el cerebro, sí da la materia gris para tanto. Y hay algo que a mí me genera mucha duda. Y es que de verdad, si hay gente que sí... O sea, las plantas no les duran. O sea, es duda. De verdad, ni siquiera un cactus se les puede dar. No, no es desde un ojo juzgón, es desde un ojo curioso, ¿saben? O sea... Y mira, si tú eres de esas personas que dices, la sopa, la neta, no se me dan, o sea, no me juzgues, yo quiero algo verde en mi casa, pero el único verde es el brócoli y también se me echa a perder. Pues bueno, por acá yo te traigo una respuesta, y es que vamos a hablar de plantas decorativas de plástico. Y es que aunque las plantitas sí te traen muchos beneficios, oye, acerca de que pues purifican el aire, que sí limpian las energías, que sí te da como una perspectiva diferente de la vida, etcétera, etcétera, también hay que ser conscientes que no todo el mundo tiene habilidades para las plantas. Y eso no está mal, o sea, no está mal. Yo no los estoy juzgando, chicos. Yo, miren, por acá ya salió el aludida. Ya salió el aludida también, no se crean. Ya me sentí mal, perdónenme. Ya no los voy a juzgar, chicos, ya no los voy a juzgar. Pero es que sí, o sea, hay gente, mira, por ejemplo, mi hermana, yo la voy a balconear aquí en estos momentos. Mi hermana tampoco se le dan las plantas y yo no la juzgo, voy a decir como lo dicen, ¿no? La trato como persona normal. No, pero para todos esos que no se les dan las plantas, pues por acá te traigo una opción bastante chida, bastante bonita, para que le añadas algo verde a tu vida. Que no sea nada más las canas verdes que te sacan tus hijos, que también sea algo bonito, algo que te revitalice. Y estoy hablando de plantas decorativas de plástico, así es. Mira, hay cosas buenas y cosas malas, como todo en la vida, no todo es blanco, no todo es negro, chicos, tienen muchos prismas. O sea, la vida es un arcoíris gigantesco, inmenso de la existencia humana. Así que vámonos rápidamente con las cosas bonitas. Mira, vamos a empezar con las cosas malas, ¿ok? Las cosas malas va a ser lo primero, para después yo venderles la idea de las cosas bonitas, ¿ok? Vamos bien, vamos bien. Primero, las desventajas. Pues sí se ven falsas. Algunas sí se ven demasiado falsas, otras sí se ven más reales. Por ejemplo, hay una chica en un TikTok que dice que ella estuvo regando una planta que era de plástico y no se dio cuenta que era de plástico. O sea, ella pensaba que era de verdad. Entonces, miren, en eso te puedo dar la razón de decir, bueno, puede que se vean medio falsos. O sea, sí se llegan a ver medio falsos. O sea, también si compras de las de 20 pesos, pues como que no, ¿verdad? Pero sigan consumiendo local, consuman local. Ojo al dato, ojo al dato. También es que juntan mucho polvo. Pero eso, miren, tanto las normales como las de plástico lo van a juntar. Entonces ahí, pues, vamos a dejarlo en punto medio, ¿ok? Punto medio. No te van a purificar nada, eso tómalo en cuenta. Aunque lo veas verde, mira, ni siquiera se te va a purificar nada. O sea, simplemente es decorativo, ¿ok? Y recordemos, plantas decorativas de plástico. Decorativas, porque al rato van a decir, sopa, compró una planta y no me purificó el aire. Porque no era el chiste, preciosa, te recuerdo. Son de plástico, son de plástico, ¿ok? Regresando, se van a decolorar. O sea, van a ir perdiendo su colorcito poquito a poquito, porque pues el sol también las va a consumir. No es como que tengan algo natural que les permita renovar esa parte. Ahora, cero vibra de naturaleza, aunque tú las quieras para que se vea natural. Miren, es que hay unas que sí, es que ese es mi pleito con esas plantas, que hay unas que sí se ven demasiado naturales y otras que sí se ven como un poquito menos, la verdad. Y pues sí van a contaminar, contaminan, o sea, a diferencia de las plantas normales que dices, bueno, ya se me murió, la voy a hacer composta, pues no se puede esta se va a durar 500 años, o sea, no se puede, preciosa. Pero bueno, esas son las desventajas, pero mira, hay ventajas, y es que, mira, son inmortales. Por ejemplo, acá me dicen, una vez mi hija mayor me dio un ramo con flores artificiales, pero mi pequeña estaba súper chica y toma las decisiones. Y esas me duran, uy, no. Es que también esa es una desventaja, que hay algunas plantas artificiales que se deshacen muy fácil. O sea, no, ya ni siquiera tiene que ver el precio ni nada. Simplemente no duran tanto porque pues se pueden desarmar las plantas. Entonces, está más como, mira, ahí no te juzgo, chica, ahí no te juzgo. Es algo que puede llegar a suceder, así que mira, todo tranca palanca. Pero mira, las puedes deshacer completamente y aún así siguen siendo inmortales estas plantas, la verdad. Ni se ahogan, no se mueren, no se secan, nada de que, ay, ya se me murió porque accidentalmente le eché agua con cloro, agua con fabuloso. Mira, siguen vivas. Lo otro es cero mantenimiento realmente, o sea, entre comillas, les digo, pues limpiarlas, ¿no? Pero realmente no ocupan algo demasiado too much, ¿saben? Se ven bien desde donde sea, más de lejitos, así no ves que son de plástico. No bichos ni alergias, que es lo más importante. Y es algo que muchas mamás oigan. Ahorita estamos diciendo de la gente que no le duran porque tristemente fallecen esas plantas. Pues hay gente que no puede tener porque sus hijos son alérgicos. Y esta es una muy buena opción. Entonces creo que ya soy consciente de que no los debo de juzgar, chicos. Bueno, ustedes me juzgan, yo lo sé, pero yo no los voy a juzgar a ustedes. También son baratas, o sea, a la larga sí son baratas, la verdad, sí te duran y no crecen y te hacen cochineros. O sea, si compras una enredadera de un metro se va a quedar, no va a crecer a más. Entonces esa también es una muy buena ventaja. Pero bueno, yo siento que si tú eres una persona, por ejemplo, la persona que me está comentando por acá, terminación 5105, pues sí. Ah, es Lili. Yo, hola, Lili. Hola. Yo les recomiendo, chicos, que sí tengan como el cuidado. O sea, sí están chidas. O sea, si no te duran las plantas, es la mejor opción. Pero si tú dices, sopa, aún tengo fe de que pueda convertirme yo en una gran persona en botánica, pues adelante. Adelante, ¿verdad? Yo no juzgo, yo te echo las porras y te seguiré dando consejos de cómo intentar mantener viva tu planta. Pero bueno, vámonos a una pausa, chicuelo. Recuerden, número en cabina 351-1640-981. Pequeña pausa y regresamos con más sopa por acá en tu frecuencia naranja. 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

todas partes. Ponte Exa, estamos de regreso y hoy ya nos recibe Tame Impala con esto que se llama Drácula. Ay, no, bien Drácula ahora. Ay, me gusta mucho Drácula ahora, digan. En ese entonces sí me gustaba demasiado Drácula ahora. Pero bueno, también escuchamos a Ale con Amurex e iniciamos con Olivia Rodrigo con Drop Dead. Ay, chicuelo, ya nos estamos despidiendo el día de hoy. ¿Cómo es eso posible? Así es. Así es, chicos, nos estamos despidiendo el día de hoy, tristemente. Pero qué a gusto nos la pasamos. Qué a gusto. Yo me la pasé a gusto, me desestresé un poquito. Oigan, yo también sufro estrés, chicos. O sea, ustedes no lo creen. Ustedes dirán, sopa se la ha de pasar cotorreando. Pero no, chicos, sí me estreso. Sí, sí me estresa la vida a veces, la verdad. Pero bueno, espero que yo te haya ayudado el día de hoy a tener un excelente inicio de tarde de este miércoles. Ya es mitad de semana, chicos. Ánimo, ánimo, banda, sí podemos el día de hoy. Y yo tengo una pregunta, oye, para ti el día de hoy. Tengo una cuestión, un cuestionamiento, una duda, algo que va a hacer que tu materia gris trabaje. Y es que, ¿qué de lo que escuchaste el día de hoy te llevas contigo? ¿Qué es eso que tú dices, bueno, no está tan mal? Quizás a lo mejor fue decir, bueno, a lo mejor hoy me animo a hacer un pastelito. Quizás dijiste, bueno, yo creo que la próxima semana voy a aplicar el sopatruco de planear comidas. A lo mejor ya te surgió la duda de la casa de los famosos. O quizás dices, ¿qué fue lo que hice que me hizo feliz la última vez? O a lo mejor ya te quedaste pensando en por qué eres una bioasesina de las plantas. O eres un bioasesino de las plantas. La verdad, que oigan, ahorita me acordé mucho de iCarly. Ahorita que estuvimos platicando acerca de las plantas decorativas. Los que son de aquellas épocas, no me acuerdo qué años. Yo, miren, chicos, yo ya me rendí con las fechas. Yo dije, yo ya no voy a discutir con fechas. Dejaré que fluyan como deben de fluir, dirían por ahí. Sean libres fechas mías. Ven, me trabo, chicos. Porque yo no soy buena. Pero bueno, quienes veían a iCarly recordarán un episodio donde tratan de como curar una plantita, un tomatito. Tenía una planta de tomate y como que quieren hacer un pesticida y lo terminan matando a la planta de tomate. Siento que muchos se sienten así, ¿saben? O sea, sienten que son como bioasesinos de las plantas y se han de sentir como muy culpables. Esa es la impresión que a mí me da. Pero bueno, coméntame tú qué opinas. Oigan, fue un placer acompañarlos. Me encanta leerlos. De verdad, a mí me encanta cotorrear con ustedes. Me encantan sus anécdotas. Este espacio es para reírnos, chicos. Reírnos de las desgracias del día a día de ser adultos. Porque no hay nadie que lo entienda más que un adulto. Y yo, tristemente, ya soy adulta. Pero bueno, te recuerdo nuestro Instagram, @exasamora. Por ahí puedes andarnos checando, guachándonos, andar como stalker, así como de que, ¿qué están haciendo? También tenemos nuestro YouTube como ExaFM Zamora y nuestra página oficial, www.xfmzamora.mx. Y si tú me dices, sopa, no me estés hablando de www ni nada de eso, bueno, pues nomás abres Google y le pones ExaFM Zamora y somos la primera opción y única, obviamente. Así que bueno, ahí puedes checar los Exa Hits, checar las programaciones. Y tú me dices, oye, sopa, ¿y cuándo sale el Carlos? O oye, la Elia, ¿qué hora sale? ¿A las 7 de la mañana? ¿O qué onda? ¿Qué show? Pues por ahí lo puedes andar guachando, ¿ok? Y pues bueno, yo me despido. Mi nombre es Sofía Dom, tu sopita favorita, tu entretenimiento de la tarde. A mí me encanta entretenerlos, pero bueno. No me despido para siempre. Los veo al rato al rato es el de Mezcla Neta, la Mezcla Neta. Ando pensando que es sábado. Los guacho al rato en la Mezcla Neta. A las 4 tenemos una cita. No te vayas sin decirme que sí, oye. No te vayas sin decirme que sí, pero bueno. También si tú me dices, sopa, de una vez déjame el WhatsApp porque voy a tener ganas de mandarte mensaje justo a las 4 de la tarde. Pues bueno, 351-1640-981. Y yo me despido por ahora, pero me voy a despedir con música. El día de hoy andamos muy de ni modo que pase, pero bueno, andamos con una buena naranjosa en nuestra energía, así que nos vamos a ir con algo de Caliuchi, esto se llama Muévelo. Nos despedimos con esta rola, te dejo con las Exa Hits de Guacho al rato y lo más importante de todo, recuerda, en todas partes, ponte Exa.

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4: Para Argentina 1978, la selección de Polonia llegó a aquel país con un equipaje extra de 380 botellas de vodka. Su técnico Jacek Mock permitió a sus jugadores beber y fumar siempre dentro de los límites tolerables. La delegación polaca contaba con 35 personas. A cada jugador le correspondían algo más de 10 botellas de vodka para su estadía de un mes en Argentina.
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1: 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Las curiosidades de tus artistas favoritos. Encuentro de Amor fue el primer disco de estudio de Gerardo Ortiz, el cual lo grabó a la edad de 8 años.

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0: 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En el año 2003, el cantante Gerardo Ortiz participó en el reality show infantil Código Fama, donde quedó en segundo lugar.

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1: El nacido en Michoacán, Zamora, un 13 de noviembre de 1979, Rafael Márquez Álvarez, es reconocido como uno de los mejores jugadores mexicanos de todos los tiempos. Fue parte de equipos como el Atlas de Guadalajara, el Mónaco y el Club Barcelona, entre otros. Como seleccionado mexicano, jugó un total de 147 partidos oficiales, anotó 17 goles, jugó 5 Copas del Mundo, Corea-Japón 2002, Alemania 2006, Sudáfrica 2010, Brasil 2014 y Rusia 2018, y es el único jugador a nivel mundial que ha sido capitán de su selección en dichas competiciones, así como también es considerado el jugador mexicano con más encuentros disputados en esos torneos, con 19 partidos.
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0: ¿cómo están? Bienvenidos a MBS Deportes. Les saludamos con mucho gusto. La verdad es que se siente el remanso después de tantos partidos de fútbol. Ese está aquí enfrente de mí, pero eso no, es no otra, ¿verdad? Otra cosa. No. Aquí andamos. Allá, dije enfrente. No a un lado, ¿eh? No trance. Trance a poner loco. No, como chango rabioso.
1: Por eso
0: es así. ¿Dónde? No, y la verdad es que después de tanta actividad futbolística, ahora caemos con un día mucho fútbol.
1: 96 partidos
0: han pasado. No, yo la verdad te digo una cosa. Le salió el business a Infantino. Donde no le está saliendo es en la responsabilidad. En la responsabilidad moral, ahí no le está saliendo. Pero la verdad
1: ya
0: es
1: lo
0: que
1: quiere investigar el Parlamento Europeo.
0: ¿Quién iba a pensar que nos iba a entregar partidos como el Argentina-Cabo Verde, que nos iba a entregar partidos como el Holanda-Japón, que
1: o
0: nos
1: el de ayer de Argentina,
0: el de ayer de Argentina enfrentando a Egipto, o el de México contra Inglaterra? Creo que hay muchas cosas que hay buenas, ¿no? Creo que donde se pierde un poquito es en esta situación donde lo de Florian Balogun, cuando determinan que puede jugar, le hace y le genera una presión a Estados Unidos tal que termina por dar la peor exhibición futbolística de toda su historia.
2: Nada que ver, cayendo con lo que había mostrado.
0: Y creo que eso incide también con el asunto de los árbitros. Porque entonces empieza a trastocarse el tema de los reglamentos. Exactamente. Y creo que lo que sucede ayer es un poco eso.
1: No, y por ejemplo, la terna arbitral para el Francia contra
0: que es completamente Argentina. Sin duda que sí.
1: Que no dudo el que sea leal el arbitraje, ojo, ¿eh?
2: Porque al
1: pero
2: final
1: se
2: no
1: da
2: son
1: a pensar cosas raras.
0: Se da a pensar cosas raras. Yo, la verdad, ayer quería centrarme, vi algunas repeticiones del partido y decía yo, pues creo que el penal no era tan penal. Creo que Messi sigue siendo el gran Messi, no se lo quito. Pero creo que hay decisiones arbitrales que le están quitando el ritmo al fútbol y creo que ese tipo de cosas
1: desde la pausa de hidratación, todo eso
0: también, y si van a aplicar la mínima toque o acercamiento, pues ya dejó de ser un deporte como el que era antes. Pero bueno, claro, ya platicaremos al respecto. Saludo con gusto a mi burrito. ¿Cómo estás?
1: ¿Cómo estás, Carlos? Buenas
0: tardes.
1: Qué
0: gusto escucharte, a ti. Qué gran programa ayer, te felicito.
1: Pues estuvo bien, aquí le tuvimos al cantante precisamente.
2: Nos explicaba una situación.
1: Sí. Saludo con gusto. ¿Y qué te parece? ¿Cómo estás, Alan? Buenas tardes.
2: Bien,
1: ¿cómo estás,
2: Alan? Burrito, buena tarde, gusto en saludarte.
0: Te veo muy amarillo.
1: ¿Estás sí, hombre. Bien? No blanco,
2: es la luz,
1: ¿no?
2: Es la luz.
1: Okay, sí, perfecto. Se le ve la tubería, ¿no?
0: Sí, sí, sí. Ahorita ya te enfocaron mejor, ya te ves como conde. Sin duda que sí. Te mando un gran abrazo.
2: Gracias, güey. También te quiero.
0: Vamos a saludar a David Faitelson. David, ¿cómo estás? Abrazo.
1: El imparable.
0: ¿Dónde anda ahora? ¿Se fue a dónde? Abrazo, ya está en Francia, en el tour, ¿o qué? ¿Dónde estás?
1: Lo que queda de él.
3: No. Ando aquí por el Estadio Azteca haciendo unas cápsulas especiales que ya se verán un poquito más adelante. Pero bueno, ¿cómo están? Les saludo con mucho gusto. Buenas Saludos. Tardes para todos. Por cierto, están pues ya el Azteca rápidamente lo están desmantelando y
0: ya
3: preparando para...
0: Ya se llevaron hasta las pantallas, ¿no?
2: Las bocinas,
3: ya se llevaron hasta el palco del burro, ya lo cerraron. Pero bueno.
1: Oye, se llevaron hasta las banderas que dejaron tiradas ahí de México, ¿no? Como 80
3: hasta
1: mil banderas.
3: Hasta las banderas se van a llevar, de acuerdo. Ya lo veremos, pero bueno, obviamente queda un legado de lo que fue el remozamiento de ese estadio para cuando va a ser el torneo de liga. Los venía escuchando sobre el tema de Francia y estoy completamente de acuerdo con ustedes. Perdón, sobre el tema de Argentina, el árbitro es francés, por cierto, y los reclamos de la selección de Egipto. Mira, yo creo que, a ver, polémica arbitral puede existir. Decir tajantemente que Argentina pasó a los cuartos de final por un tema arbitral me parece irreal totalmente. Y también hay que recordar que unas horas antes se había sembrado duda sobre la justicia del Mundial con el tema del presidente Trump interviniendo en una tarjeta de un futbolista. Todo eso genera un ambiente, un panorama
0: turbio,
3: en el que la gente pues pierde credibilidad por la justicia en el juego. Dice, a ver, si un presidente de un país puede intervenir para quitarle la suspensión a un jugador de fútbol en pleno Mundial, pues entonces sí creemos que a lo mejor el arbitraje, cuando vio que Argentina y Messi se quedaban en el camino, les echó una mano. Yo creo que ese ambiente no es favorable. Yo insisto, a mí me gustaría, Lucho, en las últimas horas he luchado desesperadamente, Carlos, por meterme más al tema de Messi, de lo grandioso que es este jugador,
0: sí,
3: que a la polémica arbitral.
0: Claro, porque creo que el Mundial lo merece, David. Es decir, merece el protagonismo que está teniendo Messi. Yo no le quito nada. La capacidad que tuvo ayer para irse a esas primeras posiciones que jugó en el Barcelona, recargándose por la derecha y veo que eso yo lo enaltezco, pero sí de repente creo que también hay una seña antirracismo dentro del partido y el árbitro le valió un pepino. Y creo que la justicia debe recargarse para la Argentina y para Egipto. Para pero el campeón, que, Carl, como para el que
2: se bueno está retando. Que lo mencionas porque me parece que no ha sido un mundial parejo, bien para los grandes, creo que para los pequeños. Tema. Hay que separar, yo estoy de acuerdo, el mejor jugador de la Copa del Mundo ha sido Messi, de la Copa del Mundo. No sé si de la actualidad, pero la Copa del Mundo
0: su mejor Copa del Mundo es esta.
2: Sin duda, en los goles, en lo que quiere en el equipo, en ese desborde.
1: En lo que ha cargado al equipo,
2: claro. Pero hay que separar también, y sí me gustaría decirlo, desde el principio no fueron justos. Yo lo de ayer también lo dejo como David, no tenemos pruebas, sería irresponsable incluso decir que le están ayudando abiertamente a Argentina. Creo que no
1: hay.
2: Creo que pruebas así no hay, pero me parece, donde debe recaer esto fue en el primer partido contra Argelia, con esa tarjeta roja que yo voy a insistir, porque eso sí fue algo claro. Pues
1: parecida a la del de americano, ¿no?
2: Condicionó a Argentina. ¿Qué hubiera pasado si ahí echan a Messi? Entonces, Carlos, es donde no están siendo parejos e igualitarios. Ese es mi detalle nada más.
1: Y creo que lo decía bien David, Carlos, sí. Que mira, Argentina es una selección grandísima, grandísima. La que estamos, de verdad, ir 2-0 abajo, independientemente si era gol o no era gol, dos goles abajo y darle la vuelta en 10 minutos.
2: No cualquiera
1: lo hace, es un equipo de grandes y que bajo de la mano de Messi.
0: Y le reconoces y la tenacidad que tiene ese equipo.
1: Tiene la FIFA de,
0: Yo agarraba y decía, híjole, increíble porque tienen el talento, pero no en
1: la
0: lugar
1: mentalidad.
0: De echar... No, en lugar de aventarse 13, 14 centros a ver a dónde, lo pusieron donde tenían que ponerlo. Es decir, es increíble su capacidad, ¿no, Carlos? Claro, sin duda.
3: Porque él es muy inteligente, él es un jugador muy inteligente, sí. A lo mejor entendió que por el centro había mucho tráfico, demasiados jugadores egipcios, jugadores argentinos, se cargó al lado derecho y resolvió las cosas, pero a lo que yo voy, bueno, ayer decía Juan Carlos Osorio en Los Maestros de VIX, que es un programa realmente espectacular.
1: Muy bueno.
3: Muy bueno. Ayer hubo hasta una polémica con La Volpe, realmente es un programa fantástico. Para mí el de mejor análisis, porque son gente que realmente conoce la cancha. Y escuché a Juan Carlos Osorio decirle, miren, esto antes se trataba de ganarle a los alemanes, ahora se trata de ganarle a Messi. Es decir, en este mundial, si no logras controlar a Messi, que es muy fácil decirlo, pero Argentina ha tenido contratiempos porque Argentina no tiene un gran aparato defensivo. Argentina tiene muchos defectos, lo vimos contra Cabo Verde, lo vimos ahora contra la selección de Egipto. Argentina tiene grandes defectos, pero tiene a Messi, y Messi le resuelve esos defectos.
2: Y un Messi que además, hay que decirlo, ayer se supo levantar, porque comienza el partido fallando un penal. Parece que Messi justo no se halla en la cancha, como decía David, había mucho tráfico.
0: Segundo penal fallado.
2: Y en cuanto a su equipo le responde.
1: Y en su carrera tercero.
2: Sí, y en una misma Copa del Mundo, ¿no? Entonces vimos a ese Messi que sí pasó momentos complicados, pero en cuanto a Argentina le responde, apareció me parece el gol del empate, ¿no? Y ahí determinante, otra vez Messi metiendo la pelea en los últimos minutos a Argentina.
1: Sí, tiro penal lo falló, pero hizo una asistencia, hizo un gol, es decir, se repone inmediatamente.
0: Oigan, y yo les quiero hacer una pregunta, y empiezo contigo, David, preguntarte lo siguiente. ¿Cómo va a quedar Infantino, pase lo que pase en el torneo? Es decir, quien quede campeón, ¿qué va a suceder? Es decir, la UEFA ya levantó la mano, hay una protesta clara, hay otros países que empiezan a protestar lo sucedido con esa tarjeta roja. Es decir, ¿hacia dónde va a apuntar el fútbol después de esto que estamos viviendo?
3: Pues mira, Carlos, es una muy buena pregunta, pero es un descaro, ¿no? Obviamente lo ha sido desde el comienzo. Infantino ha dejado que la Casa Blanca meta manos en el torneo y lo vimos directamente, llegaron hasta el colmo. Además, Infantino inocentemente cayó en las garras de Trump, porque Trump es un hombre que te expone. Es decir, al final del día, si hubiera quedado una plática privada y donde Infantino le hubiera dicho, señor Trump, mire, eso no depende de mí, depende de un comité independiente, lo vamos a analizar. Pero lo primero que hizo Trump es salir en redes sociales, le llamé al presidente de la FIFA para exigirle que le quitara la suspensión a un jugador de Estados Unidos. Es decir, él se aprovecha de ese tipo de situaciones. Pero yo lo veía hoy en la cumbre allá en Ankara, en Turquía. Y hace lo mismo con los demás presidentes. O sea, sí, es su manera de ser.
1: Sí, es ahora, como títeres, ¿no?
3: Es su personalidad, el burro, ¿no?
1: Pero aparte, ahorita que estás hablando de eso, también candidatearlo, por ejemplo, hasta para Premio Nobel de la Paz, el mismo Infantino.
3: Ahora, Carlos, la respuesta es muy sencilla. Tú hacías una pregunta, yo me fui por lo político, tú te vas por lo futbolístico y estoy de acuerdo contigo, por ahí vamos. Para mí, Infantino no queda muy bien posicionado, pero habrá que ver la cantidad de dinero que le hará ganar al fútbol. Y sabemos muy bien que esto es un negocio. Y va a decir, ah, aquí hay dinero para las federaciones, va a repartir la plata como tiene que repartirla.
0: Ahí se salva.
3: Y todo mundo contento y a pensar en el Mundial del 2030.
0: Sí, digo, me parece que por ahí va, me parece que es una solución muy práctica, ¿no? Aquí árabes, sobre el dinero el y tengan para ustedes, tengan para que se entretenga. Y pensando incluso hasta lo que puede ser justamente el siguiente paso. Pero Burro, ¿tú qué piensas? ¿Tú qué me dices?
1: Pues yo creo, efectivamente, como bien dice, a ver.
3: Para empezar, el burro no piensa, mi querido Carlos, no piensas con mentiras.
1: No, pero empecemos. Fíjate, a diferencia de David sí piensa y se hizo güey ayer, porque, por ejemplo, mandó 8 minutos de un pinche audio y no dijo nada del gol anulado, pero nada tonto. Él sí piensa, porque no se quiso meter en pedos.
3: Oye, burro, por cierto, me encontré el burro en el estadio el otro día aquí en el estadio.
1: Me dio gusto
3: verte, partido.
1: Agotado
3: claro,
1: estabas.
3: Pero iba con látigo, ¿eh? Ahí estaba Maca marcando.
1: Así necesito esperar, látigo. Pero me dio mucho gusto ver al camioncito, a la combisita esa. Iba en una marechera blanca, donde iba Toño de Valdés, mi querido Toñito, iba Nakati, mi reina, iba también Tania, iba Vaca, iba el buen David, ahí estaba muy cansado.
3: Y de la Rosa. Sea, no,
1: iba manejando.
0: Iba manejando de la Rosa. En el clásico, no. Súbete, que aquí cabes. Ahí estaban.
1: Oye, pero bueno.
3: En ese mero.
1: Ahorita que me pregunta, a ver, David, ¿tú no crees que, a ver, yo creo que es que tiene que ver lo político con lo deportivo? Lo agarra de la mano, lo nada tonto Trump, le da su lo manosea de una buena manera a este loco, luego hace esa llamada para quitarle, quita, logra esos objetivos de la tarjeta del jugador americano y al resto lo va a soltar y a mí se me hace que es donde se le viene la noche a Infantino.
0: Pero yo creo que las decisiones, mira, terminan por generar lo que generaron. Al momento de que le quitan la tarjeta roja a Bologun, matan a Estados Unidos porque salieron a jugar con una presión terrible y ofrecieron la peor actuación de su historia.
2: Se vio además las burlas en el festejo, bailando como Trump de los jugadores belgas al final del partido, en el vestuario. Eso evidentemente resalta.
0: Lukaku señalando con la oreja y los cuatro. ¿No?
1: Bueno, ¿cómo festejó? ¿Quién fue el que festejó el gol agarrando el zapeto como hablando por teléfono?
0: En otro partido, ¿no? Y también lo que sucede en las redes sociales del equipo de Bélgica, ¿no? Cuando agarra y dice, no es soccer, es fútbol.
3: Uno de los peores golpes en la historia del fútbol fue ese, porque la credibilidad del juego, es decir, la intervención directa de un político, de un presidente, de un país para quitar una tarjeta. La suspensión de una tarjeta roja, ¿tú te imaginas cómo queda la credibilidad del fútbol? A Infantino le dio un durísimo golpe y pobre Infantino todavía debe estar pensando lo que me falta con este tipo. Falta la final en Nueva York, donde estoy seguro, porque ya anunció que va a estar.
0: Pero pobre,
2: ¿Pobre de dónde? No, ¿y sabes qué?
3: No.
2: Me parece que ya iba condicionado políticamente, hablo políticamente en el tema de Trump. A ver, no nos hagamos, estamos viendo un deporte en fútbol ya americanizado, con cuatro tiempos. O sea, esas pausas sí han cambiado el destino de los partidos.
0: Sí, hemos visto
2: el desempeño diferente, la táctica, ese team back. Esto es lo que quería desde cuando el tema de y
3: pero,
2: esto va
3: no, a ver. Pero tampoco le eches la culpa a Trump de eso, ¿no? Trump tiene cosas más importantes que cambiar las reglas del juego.
0: No tendré los argumentos, pero yo sabes que sí te digo, David,
1: para Estados Unidos que hablarle por una tarjeta.
0: Pero espérame, lo que sí creo es que le ha funcionado a Infantino. Es decir, el espectáculo, dime, ha habido cinco partidos malos, seis, a lo mejor que digas.
3: Ha sido un éxito rotundo. Y las entradas, Carlos. Y los niveles de audiencia en Estados Unidos, obviamente la reacción de la gente en México, que fue importante para la FIFA. Hasta ahora ha sido un mundial con mucho éxito, eso está claro,
1: eso
3: el fútbol
1: es
3: exitoso. En Estados Unidos quizá no genera esa pasión, pero pero tiene orden, tiene buenos estadios, tiene grandes asistencias. La verdad, hasta ahora el mundial ha sido todo un éxito y al final yo creo que esa es la balanza que va a inclinar la memoria de este mundial hacia Infantino. Yo creo que al final Infantino va a recibir elogios por el mundial que hizo, en lugar de recibir las críticas por lo que en este caso lo expuso el hombre más poderoso del mundo.
2: Sí, es que creo que, ¿sabes qué? Va a entregar al final del día buenos resultados, sí, con polémicas, sí, con críticas, pero esa siempre va a haber en el tema de los ingresos, en el tema de las audiencias, del espectáculo, creo que no hay duda. Creo,

0: Hizo un buen mundial futbolísticamente hablando y realmente hizo un buen mundial de acuerdo con las expectativas que tenía, pero no hizo nada extraordinario con respecto a otras ocasiones. Entonces, no perdamos ese triunfalismo para entender que a lo mejor no estábamos listos para hacer más partidos, ¿no?
1: No, pero yo creo que son temas diferentes, David. Yo creo que México merecía más partidos porque las tres sedes aceptaban por lo menos, yo calculo que una veintena entre las tres sí podían suceder.
2: O estaba el Nemesio 10, ¿no? Es espectacular.
1: 10, estaba también el de Santos Laguna. Sí, me parece que podría ser. Esa es una. Pero la verdad es que creo por eso la intención de que ahora esto se haya conseguido como un triunfo. Yo te aseguro que Infantino puede voltear a decir: si hay otra vez un mundial en Estados Unidos, tengo que voltear hacia México. Porque Estados
0: Unidos
1: es frío.
0: Oye, por cierto, Carlos, ¿sí? Recuérdame que al final les dé una exclusiva que me enteré en una de las oficinas. El otro día, en una oficina, el otro día, muy, muy trascendente, muy importante, hablando de México y el fútbol.
1: ¿La oficina?
0: Más adelante,
1: Oval,
0: si quieren, se los doy.
3: ¿Por qué no de una vez?
1: De una vez. Ya ráscate, ya nos vas a dejar.
0: ¿De una vez?
3: Sí.
0: ¿De
3: una vez? Escúpenla, venga.
0: Bueno, a ver, está muy adelantado ya para la confirmación después de lo que vio FIFA, lo que vio Infantino. Está muy adelantado el proceso para que México, como sede única, sea acoja el Mundial de Clubes del 2029. El Mundial de Clubes se jugaría en México, de acuerdo a lo que se han aprovechado para acercarse con Gianni Infantino, Mikel Arriola, otros personajes también dueños de clubes, televisoras, y todo hace indicar que la FIFA va a decidir darle ese premio a México por la gran pasión que mostró, traer aquí el Mundial de Clubes en el 2029, lo cual sería un súper evento.
1: Maravilloso.
0: Un
1: super evento. Y que requiere de una logística importante, porque ahí no te puedes ir con tres estadios. Ahí sí requieres
3: ahí tienes que meterle siete.
1: Por lo menos.
0: Pero Pachuca, Santos. Pero adelante. Pachuca, Toluca puede, Santos puede, Tijuana puede.
3: Guadalajara.
0: Bueno, hay que ver el césped de Tijuana. El césped de Tijuana hay que verlo.
1: El asunto es el césped, porque pasa ahí, creo que
2: estarán cambiando.
1: Hay
2: llanas
1: pluviales, ¿no? Que están ahí.
3: Pachuca también, digo, ¿no? Sí, Pachuca también.
2: No, Pachuca es natural.
0: No, Pachuca es natural.
3: No, que pueda el estadio.
2: Ah, yo creo que sí. Hoy sí te aguantaré dos partidos.
0: El de San Luis, si lo adaptan.
1: Si lo completan, mejor si el de Aguascalientes, ¿no?
0: La corregidora la pueden arreglar.
2: La corregidora sin problema.
0: Sí,
2: el de Puebla está entonces, bien también, ¿no?
1: Pero la corregidora sí está muy, ya muy...
0: Pues hay que meterle una manita de gato.
3: Una manita de gato. Al de Puebla también está cambiando la cancha, ¿no? Porque
0: no, sí. Puebla está bien. Puebla puede ser.
3: Es un buen estadio.
2: Ayer, güey.
3: Híjole.
2: Contra Perú.
3: No, güey.
2: Estamos en condición. Oye, de eso platicó algo en la mañanera justamente Claudia Sheinbaum. Le preguntaban de la posibilidad y sí, confirmar lo que dice David, ¿no? Que están ya en pláticas, en buenos intereses y que lo ve viable. Y pues ojalá, ¿no? Que podría llegar. Me parece que aunado a la gran actuación, cómo respondió la gente mexicana en este mundial para que le des el Mundial de Clubes en 2029, también creo que es por cómo responde la audiencia, ¿eh? Porque aquí, pues hay condiciones.
0: ¿Sabes? Hay que ver si califica el América.
1: El partido el partido de México-Inglaterra generó más audiencia en México que el partido entre Estados Unidos y Bélgica. Allá en
2: pero
1: audiencia,
2: sobrado,
1: o sea,
2: seguramente,
1: fue sobrado.
2: Sí, mira.
1: David, eso también me parece que es una implicación importantísima. Estados Unidos sigue sin sentir el fútbol, ¿no?
3: No, y bueno, Canadá ni se diga.
2: Sí. No, menos, lejos.
1: Bueno, ahí está David, ahí está.
2: No, sin palabras,
1: ya lo perdimos a David Faitelson. Pero bueno, usted ha sido parte de este recorrido, sin duda. Y bueno, ya a partir de mañana comienzan los cuartos de final.
3: Hoy no hubo futbolito.
1: Hoy no hubo nada, prácticamente.
2: Está raro el día, ¿no?
1: Resguardando armas.
2: ¿Te gustó que haya un descanso?
3: Sí,
2: yo me siento raro, me mal acostumbraron.
1: Ya era demasiado.
2: Hoy me eché la repetición de la final pasada de Qatar 2022.
3: Ya tanta pinche pausa de los dos minutos.
1: Oye, dale. ¿Qué les parece el Francia-Marruecos? ¿Qué me dicen?
3: Partidazo.
1: Mañana a 2 de la tarde.
3: A ver si no le hacen la... Para mí no, yo creo que es favorita Francia, pero aguas con Marruecos, ¿eh? Marruecos ya no es ningún caballo, ya lo hemos dicho aquí varias veces, ya es una potencia total y lo ha demostrado en cada partido, ¿no?
1: ¿Se vuelven a enfrentar?
2: Se vuelven a enfrentar después de aquella semifinal de Qatar 2022, donde lo recuerdo perfectamente.
1: Ahí es donde Marruecos Francia, se gana el respeto del mundo.
2: Porque le dio un baile a Francia. O sea, fueron tres balones al poste, tuvo encima a Francia.
0: Señores,
2: de milagro no se mete a la final.
1: ¿Qué pasó,
2: adelante,
1: David? Te perdimos. Hablamos de Querétaro.
0: No, les voy a aportar una estadística que me pasó un buen amigo hace un instante y a ver, se las voy a leer textual, aquí está. Luisito me la mandó. Dice lo siguiente:

0: son 208 jugadores que están en cuartos de final. 208, 26 de cada de, son 8 equipos, sí. ¿Correcto?
1: Sí.
0: 165 de los 208 están dentro de las 5 principales ligas de Europa. 160. 60 juegan en la Premier League, 40 en la Liga Española, 25 en la Liga 1 de Francia, 20 en la Serie A de Italia y 20 en la Bundesliga. No hay otro secreto, y esto va para México, para otros países, no hay otro secreto. Si quieres llegar a trascender en un mundial, tienes que tener jugadores en esas ligas.
2: Claro, sí, sí, no, pero eso no es secreto, David. Sabes que tienes que apuntar para allá, si no tienes opción. Digo, que aquí está determinado con esta gran estadística, los números, te dice mucho.
3: Vuelvo a lo mismo, para hacer hincapié en esta idea, ojalá nos hubieran sacado por un tema de calidad individual que se viera marcada. Lamentablemente, pues fueron errores de México donde no, si lo mental de repente no te da, y es a lo mejor el mal sabor de boca que nos queda algunos.
2: Lo puedes ver, como se dice, con dos lados, es decir, el vaso medio vacío o el vaso medio lleno. Porque puedes agarrar y decir, incluso con este tipo de jugadores de baja calidad tuvimos en un puño Inglaterra. Eso lo puedes decir. Pero también puedes decir, pues con la baja calidad que tiene la Liga Mexicana, pues por supuesto que en cualquier error te lo iban a cobrar y te lo terminaron cobrando, ¿no?
3: Sí.
2: Creo que ese es un poquito hacia donde tiene que partir.
4: Muy puntuales,
2: yo no sé si verdaderamente, fíjate, ayer estaba yo analizando en Twitter, ahorita que se vuelva a conectar David, para hacerle esa pregunta, pero se las hago a ustedes también, Burrito y Alan. Yo veía la gran relación que terminó por generar México con Inglaterra. Es una relación espectacular la que ahora entre TikTokers, YouTubers, no, insiders,
1: desde la tribuna hasta la cancha, hasta el vestidor.
2: Pero creo que puede ir para más. Es decir, ahora la relación es tal que se está pensando y se está buscando que en la primera fecha FIFA de este año, después del Mundial, quiero decir, Inglaterra invite a México a para estar en Wembley para jugar
1: una gran amistoso. Idea.
2: Pero si los directivos mexicanos o si Mikel Arriola agarra y dijera, oye, vamos a hacer esto más grande, ¿por qué no invitar a la Liga Premier y decirle, déjame hacer un intercambio contigo para mandarte a los talentos más importantes? Imagínate que tuvieran esa capacidad de pensamiento después de esto que generó el público.
3: Una alianza,
2: un gran partido.
3: Una
2: hagamos una alianza. No, si hagamos un
0: intercambio.
2: Algo para empezar, Carlos, a enviar pero, a gente de ese con lo que acaba de generar el partido. David,
0: yo estoy de acuerdo, pero mira, Carlos, a ver, primero hay que separar dos cosas. En Inglaterra
2: es independiente, claro.
0: Es muy independiente de la selección. Y luego, a ver, es un negocio esto. Ellos van a decir qué tanto me puede beneficiar a mí México, como Liga Premier esto, esta situación. Yo creo que se sigue tratando de trabajar acá. Esos convenios internacionales son muy buenos, correcto, hemos tenido, y son más políticos, diplomáticos. El otro se firmó uno con Portugal. Acuérdense que llevaron los portugueses allá a Toluca y todo muy bonito. Pero lo que hay que hacer es producir más jugadores mexicanos e invertir ese dinero, que según decía Mikel Arriola, ahora hay una gran cantidad por lo recabado en el Mundial, invertirlo en... Yo ¿sabes qué haría? Haría academias. Academias en las cuales yo desarrollo el talento y después yo, federación, se los vendo a los clubes, o yo, federación, se los presto a los clubes y después vamos en una negociación pareja cuando haya que venderlos a un fútbol profesional, a un fútbol europeo. Yo creo que lo que finalmente, y lo dijo porque a ver, es un tema que tenemos a la vista y que no hemos tocado. Es decir, tenemos que volver a trabajar en las bases, en la raíz, en cómo se forma el jugador, quién lo entrena, quién lo recibe.
2: Yo
0: hay mucha corrupción.
2: Yo creo que eso
1: no
2: va.
1: Yo creo, ahorita que estamos hablando de eso, David, ¿tú qué opinas? Porque lo platicaba en una entrevista que le acabo de hacer a La Volpe, que va a salir a partir de hoy en la noche, muy buena, y me decía una cosa, lo que le falta a la Federación Mexicana de Fútbol es tener una oficina aparte adentro. ¿Sabes qué? Ahorita lo acabas de decir muy bien, el programa...
0: ¿Otra oficina?
1: Espérame, te estoy hablando en serio, David, espérame. En serio, el programa que tienen de los maestros,
3: con el licenciado,
1: ese maravilloso que tienen de los maestros.
2: Ah, con los
1: maestros. Con esos, esos, no, es en serio. Los maestros de el programa de
2: Don Sala Volpe, claro, claro,
1: donde está Sorín. Esos jugadores, de repente llamar a esos entrenadores que estén dentro de la Federación Mexicana de Fútbol, ¿por qué no en una oficina alterna?
3: Lo que tú dices
1: para separar
3: la Liga MX de la Federación, ¿no?
1: Porque necesitarían separar
3: la Liga MX.
1: No, yo no creo.
2: Entonces quieres a güeyes que
1: No. Yo lo que digo es que las escuelas y todo eso. Mira, ahí te va el siguiente ejemplo. Estados Unidos, la mayoría de su equipo juega allá. No han conseguido nada.
2: La mayoría de sus jugadores están allá y tienen una infraestructura más grande que la nuestra. Y no han conseguido.
0: Carlos, tienen algo que nosotros sí tenemos, que es pasión por el juego, ¿no? Y esa pasión se convierte en una presión competitiva. Y obviamente no la tiene Estados Unidos, pero no, bueno, señor. El ejemplo lo David, puedo recibir. Ahora,
2: David, te escucho.
0: ¿Tienes la solución?
2: Sí, dale.
0: Sí. No, que tenemos la solución en la tenemos en la mesa. Ahora hablaba el burro de, y estoy de acuerdo con él, que gente de fútbol tome decisiones de fútbol. Javier Aguirre ya no quiere ir al Al Ittihad, ha rechazado la oferta, lo tienes en la mesa, contrata a Javier Aguirre, hazlo el hombre más importante de decisiones de fútbol, que todas las decisiones de fútbol pasen por su oficina, por su mesa, por su cabeza. Yo creo que eso es una solución muy viable. Deja a Mikel Arriola haciendo los negocios, deja a los dueños de clubes cuidando sus intereses.
2: Perdón que te interrumpa, David, pero creo que este asunto es multifactorial, no es de una oficina, no es de un hombre que tenga pasión por el fútbol. Es la alimentación, es tu genotipo, es la genética, es las capacidades. Y tienes que amarrarte muchas alianzas integrales. No nada más desde vamos a montar, es como, me sonaste como al gobierno. Vamos a hacer la oficina de la que tú quieras, pero pues no pasa nada. Perdón, pero tiene que ser integral.
0: Bueno, eso fue el burro, lo de la oficina fue el burro.
1: No, espérame.
0: Yo busqué un personaje.
1: Pero con todo ese conocimiento de estos güeyes, saben perfectamente lo que me estás diciendo, de alimentación, de hasta de uniformes, si me quieres llamar.
2: Mira, Lando Donovan habló de su historia y decía que también le cobraban $34,000 para poderlo meter a jugar. Landon Donovan.
3: Otro que dice que le cobraron,
2: que le
3: ¿no?
2: cobraron.
3: También.
2: Imagínate.
0: Yo creo que es mucho más sencillo de lo complejo que estamos viendo el panorama. Señores, hay que trabajar desde la niñez por la forma, y tú tienes razón, Carlos, mentalidad, alimentación, preparación físico-atlética, porque el otro día me decía Francisco, por ejemplo, Francisco Javier González me decía en el programa de tercer grado, me decía, es que hoy el fútbol es velocidad, y nosotros no tenemos el biotipo para tener jugadores rápidos. Y yo veo a los jugadores de la selección de España. ¿Qué diferencia tienen en cuerpo con Edson Álvarez?
2: Con
0: Johan Vaz, ninguna,
3: o con
0: hombre.
3: Los portugueses,
0: ninguna.
3: Los chaparritos del medio campo, que dicen que de los mejores del mundo.
2: Pero
3: realmente
2: yo creo que España ha encontrado la ejecución perfecta.
3: Tiene calidad.
2: Para tenerlos, claro, con calidad y atletas.
1: Que le costó 4 o 8 años.
2: Porque tampoco están ñangos, ¿no? O sea, son tipos veloces, rápidos, que saben recortar, calidad, que tienen volumen, es decir, saben lo que tienen que hacer. Ahora, tú ves a Cucurella, se quita la camisa y está denso físicamente, o sea, es un tipo trabajado en un gimnasio. No es que le salgan bolas y pelotas y sean Lukaku. No, pero tienes que trabajarlas también. Oye, ¿ya vieron lo que hicieron los noruegos? Se trajeron su propia comida. Siguen el régimen de Haaland. Salmones y hígado. Todo eso es cultura del deporte.
3: Ahora,
2: y esa asimilación.
3: Lo vemos que el físico tiene una gran importancia. Lo vimos ya con las selecciones más poderosas físicamente, las africanas. ¿Cómo te peleaban al tú por tú y con poquito?
1: ¿Cómo han crecido?
0: El tema físico, ayer veía yo al lateral Zachary, el lateral del Bélgica, de Suiza, perdón, un 1.91 m, es decir, lo veías a Davinson Sánchez, el central colombiano, peleando con el delantero suizo. Es verdad, el físico, obviamente primero son atletas y el físico tiene mucho que ver, pero yo insisto, tampoco veo que España esté muy por arriba de los límites físicos que tenemos nosotros.
1: No, nunca.
0: Y encontró un método para jugar, encontró una forma para jugar con sus características, con sus virtudes y defectos.
2: Yo te voy a decir una cosa, ¿cuál fue la gran diferencia entre Inglaterra y México? La calidad. Estamos
1: físico,
2: de acuerdo,
1: el físico.
2: ¿No? No, yo creo que para, fue la calidad.
3: Para mí no fue la calidad.
2: Para mí fue la calidad.
1: Fueron varios factores. Calidad, por supuesto. Y jugaron a medio plazo.
0: No, fue la calidad, burro. Fue el físico. Calidad, también, hombre.
2: Para mí no
0: fue
2: la calidad. Ese es el gran punto que yo
3: para
2: encontré.
3: Para mí no fue la calidad.
0: Para mí no fue los errores. Nosotros nos desvivimos.
1: Y los errores, la mentalidad también.
0: Nos desvivimos por Mora y Bellingham es... tiene 23 años Bellingham, sí, 23 claro. años
2: y es
0: tiene.
2: Es un caballero.
0: Es un fenómeno.
2: Es un caballero, un tipo que.
0: No,
2: nos,
0: aparte de eso.
2: Nos acaba de demostrar lo que es ser un caballero.
1: Puntualmente los errores, la mentalidad.
2: No, pues, también no, es pero, la pero, diferencia pero, entre vamos, Inglaterra a, y vamos a recargarle en un lado. Es la calidad. No, no me queda duda que es la calidad.
1: Calidad y mentalidad.
2: La calidad de entrenamiento, la calidad de trabajo, la calidad de futbolista, todo eso estaba involucrado ahí. Yo no creo que haya sido el físico.
3: Carlos.
2: Porque México sí sometió.
1: ¿Y la mentalidad
2: muy buena
1: no estás
2: parte.
1: De acuerdo tampoco?
2: No creo que haya sido la mentalidad. Carlos. México salió. Por eso el público acabó tranquilo y aplaudiéndole porque tuvieron la mentalidad de buscarla. Es la calidad.
1: Ah, no, eso sí, Sam.
2: O sea, a lo que me refiero es: no necesitas tener a Gilberto Mora mamadísimo para salir a jugar. Si lo necesitas con un nivel de calidad futbolística en el terreno.
0: Perdón,
2: pelota,
0: no, ya no escuchaba, ya me perdí. Seguimos en el mismo programa. Sí, ¿verdad?
2: Sí, sí.
3: Estamos en Pilates de la mañana.
1: Estamos,
3: Oye. Pero si te dicen los mexicanos, por ejemplo, los que han ido allá Guardado, Carlos Salcedo en su momento, el Maza Rodríguez, Salcido, que cuando van a Europa les cambia el cuerpo. A
2: ver, les cambia la alimentación,
3: cambia el agua, el trabajo, la acidez, la disciplina. Claro. Dice, yo no aguantaba y cuando llegué allá me fundía y volví con un físico muy, muy diferente, ¿no? Entonces, de que te hace la diferencia, te hace la diferencia. En el caso de Carlos, yo te quiero preguntar, dices que la calidad hizo la diferencia en el juego de México contra Inglaterra. Yo no vi esa calidad por parte de Inglaterra. No vi un gol como el de Maxi Rodríguez en el 2006, donde apareciera Kane con una genialidad.
2: No, pero tú estás hablando de genialidades. La calidad la tuvieron que en los dos errores que cometieron, el centro estuvo y el remate.
1: Entonces, yo quiero ver los errores.
0: Oye, pero entonces, de México. Anonymous, ¿qué partido viste? Porque vimos un partido diferente. Yo vi a Declan Rice corriendo por toda la banda con una gran calidad.
3: Y agarró más.
0: No. Lo de Bellingham espectacular. Un futbolista maravilloso que marca diferencia. ¿Quién más en esa alineación? Bueno, obviamente.
2: Oye, el sprint
0: un jugador
2: de Declan
0: como
2: Rice
0: Kane.
2: Para el primer ataque de México. No,
1: el lateral. El morrito, ¿cómo sabe lateral?
0: Por favor, manden a tomarse un cafecito al Anonymous, ¿no? A que le dé el sol.
3: Oye, David,
0: a que le dé el sol.
3: Está bien, David, pero ¿no viste los errores? ¿No viste el de Edson Álvarez?
2: No, si no, le dé
3: no el de Jorge Sánchez. Error, ¿no viste también
2: si
3: el
2: de Sánchez?
3: El de Sánchez y Edson ahí en conjunto. ¿No viste el penal que se avienta también? El tal hizo lo que pudo, ¿no? Pero también va directo al hombre, o sea. Ese tipo de errores, yo también me quiero guiar en eso. ¿No viste los cambios del Vasco?
2: Bueno, estamos hablando de lo mismo. ¿También? Calidad, ¿no? Estamos hablando,
0: estamos hablando de calidad.
2: Sin duda. México, creo que la falta de calidad de México, porque creo que en el físico, como sea, ya tenías un equipo que terminó por hacerlo, por tener el balón, proponer, hacer. ¿Sí? Creo que es eso, pero ¿dónde está la mejor calidad? Lo acabamos de ver: 208 jugadores de los últimos 8 equipos están. En Europa.
1: En Europa.
2: 165 sí, eso de 208.
1: Sí. Tiene que pasar por ahí.
2: O sea, por eso arma tus escuelitas, sí, pero pues si no están allá, no jala.
3: ¿Cuál sería la solución?
1: Pero entonces, con esa lana que tiene la Federación Mexicana de Fútbol, ¿qué hay que hacer, David, para ti, desde tu punto de vista?
2: Bécalos, manda para allá los de máxima calidad y mételes un varo. Bécalos, que estén ahí, creo... métele.
0: No, y también creo que hay que invertir mucho, Carlos, en formadores, entrenadores. Hay un problema de formación.
2: Claro.
0: Ahora escuchaba con el burro a la Volpe decir, es que llegan mal formados ya me llegan a mí, que soy el entrenador principal, me llegan con un defecto de formación que necesitamos corregir desde antes. Entonces yo sigo insistiendo que es la materia prima. Hay que trabajar en la generación del futbolista, si no... nunca vamos a poder exportarlos a las mejores ligas del mundo, que ahí es donde se van a hacer mejores jugadores, pero tú dales un buen material para que los puedan terminar de formar, si no, no.
3: También el precio del jugador
1: mexicano.
3: Pero
1: a ver, dime una
3: mexicano...
1: cosa, es lo que te iba a decir, David, eso que está diciendo ahorita Alan, exactamente en otra entrevista con Armando, el hermano de Chucho.
2: Armando Martínez.
1: Martínez decía, yo le preguntaba, ¿por qué los venden tan caros a los jugadores mexicanos?
3: Ahí está la bronca y no tienen el prestigio de que te vayan a rendir.
1: Eso es importantísimo, David, ¿no? ¿No estás de acuerdo?
0: Porque es un tema de una ley de oferta y demanda. Si tuvieras más como Mora, tuvieras 10 Mora, pues Mora no valdría eso. Uno diría, bueno, ahí tengo de dónde escoger. Si tengo claro. 6 como Lira, no valdría Lira lo que vale hoy. Entonces, es un tema de cantidad y calidad. Produce más cantidad, también calidad, y vas a ver que los precios de los jugadores van a bajar, pero un equipo dice, ah, caray, me cuesta tanto trabajo producir un Chucky Lozano que cuando lo produzco lo voy a vender en lo que yo pueda. Pero si de pronto llega el Tijuana y dice, yo tengo otro como Chucky Lozano, y llega San Luis, yo tengo otro como Chucky Lozano, pues el club europeo va a decir, a ver, tengo 3 opciones, baja el precio de Chucky Lozano. A ver, hay que entender que es una ley de oferta y demanda.
1: No te vayas muy lejos con el Kevin Álvarez. ¿Cuánto lo compró, por ejemplo? Un ejemplo, el Pachuca, ¿cuánto lo compró en América? En 10, 12 millones de dólares.
3: En eso anda Norbelín, se fue a Cruz Azul.
1: Imagínate
3: en 13 millones.
1: Nada más. Oye, lo que fue, Kevin.
3: También hay que decir del otro lado que ha habido muchos mexicanos y su mentalidad es, por el dinero, yo me quedo en la Liga MX. Yo no quiero irme a Europa porque
1: bueno,
3: aquí
1: lo han hecho pocos se como Memo Ochoa.
3: Ochoa es el claro ejemplo. No, pocos se sacrifican.
2: Y también es una liga cómoda. No te exige el físico que requieres en Europa.
0: Pero te exige sacrificio. Pero Anónimos, el problema sigue siendo el mismo, se resuelve de la misma manera. A ver, si tenemos más jugadores mexicanos, como hacen en Argentina, con los argentinos, los brasileños, tendremos suficiente para alimentar el mercado local y para exportar, y va a bajar el precio de los jugadores, porque va a haber,
2: pero
0: si hay
2: David,
0: más,
2: creo
0: cuestan
2: que
0: menos.
2: Es muy mal ejemplo en la Argentina. Creo yo. Bueno, porque en Argentina, los 3 años ya te dominan el balón, ya tienen mucho más tendencia.
0: No, estoy de acuerdo, Carlos, pero lo que voy es que.
3: Y además,
0: lo que voy es que ellos tienen. Puede ser hasta una cuestión cultural, pero ellos tienen etiquetado material para vender a Europa, material para vender a México y material para consumir en la propia Argentina. Entonces les da para todo.
2: Sí, es una
0: industria, el momento en que
2: claro.
0: Nosotros podamos producir más jugadores, va a bajar el precio del jugador y van a decir, ah, pues ¿para qué vendo a un futbolista de un club a otro, como vendieron a Orozco Chiquete, quien llegó a la selección? Lo vendieron en 13 millones de dólares de Chivas a Cruz Azul. ¿Para qué lo vendo si Cruz Azul tiene otros 2 como Orozco Chiquete? No lo compró.
3: Es tan sencillo como mayoreo y menudo. Mayoreo te cuesta menos, sí, por menudeo. Pieza, mucho más.
2: Bueno, vamos a hacer una pausa y volvemos aquí en MBS Deportes.
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5: 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La banda Picus está formada por los hermanos Luigi, Anthony y Dominic, quienes se dieron a conocer en el año de 2019, mientras llevaban los nombres de Galletita, Piculín y Piculincito dentro de su canal de YouTube, cuando eran unos niños menores de

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0: Estamos de vuelta en MBS Deportes y tenemos un invitado especial, don Rafael Lebrija, quien fuera presidente del Club Deportivo Toluca, también estuviera con Chivas y fue parte también del Consejo Directivo de la Federación Mexicana de Fútbol. Don Rafa, le saludamos con gusto, el Burro Barnankin, David Faitel, Solana Lara, su servidor Carlos Aguilar. Sus conclusiones después de lo sucedido con el equipo mexicano eliminado en la Copa del Mundo, cuéntenos.
1: Ah, pues con mucho gusto, Carlos, decir qué es lo que sucedió. Lo de siempre, no alcanzamos a llegar a donde nos fijamos la meta. Un gran trabajo, creo yo, que hizo el director técnico.
2: Javier.
1: Sí, exactamente. Y realmente hizo un gran trabajo. Yo lo encontré en una ocasión y le dije, espero que trabajes muy duro con lo que tienes. Lo que necesitamos es mejorar nuestras fuerzas básicas, no me queda la menor duda. Siempre he estado luchando por ello. Y desgraciadamente, con tanto extranjero, no estoy en contra de ellos, que vengan los buenos, eso definitivamente, pero necesitamos que se les brinde la oportunidad a los jóvenes mexicanos. ¿Cómo mejorando nuestras fuerzas básicas? ¿Cómo teniendo ascenso y descenso, que desgraciadamente lo desaparecieron por nada más por criterios absurdos que fueron de algunos dueños de los equipos? Entonces ahí es donde tenemos que trabajar, disminuir el número de extranjeros y buscar ser el campeones del mundo. No, que ahorita ya creíamos que íbamos a ser campeones del mundo, pues sabíamos que no íbamos a llegar ahí, al menos su servidor. Entonces, ¿qué es lo que hay que hacer? Mejorar abajo, que las gentes jóvenes que se pierden en razón de que no pueden llegar a la primera división porque estaban ocupados muchos puestos por extranjeros. Entonces, yo creo que es muy importante que trabajemos en ello y que nos dediquemos de cuerpo y alma a manejar las estructuras del fútbol mexicano. ¿Qué es lo que estoy diciendo? La primera división, de la segunda división, que haya ascenso, la multipropiedad, abolirla, es increíble que haya multipropiedad y que la haya consecuentado. Eso no es posible. ¿Por qué? Porque ninguna parte del mundo exige eso. Entonces, creo que lo importante es trabajar más duro en la formación de jugadores.
2: Oye, Rafa, te saludo, Jorge Van Rijken del Burro, ¿cómo estás? Que te vi el otro día, me dio muchísimo gusto verte, mi querido Rafa.
1: Me dio un gusto verte y saludarte, Jorge, y gracias por ese saludo tan fraternal de tu parte, que hacía tiempo que no tenía el gusto de verte.
2: Mi querido Rafa, dime una cosa, muchas gracias antes que nada, dime una cosa, después del Mundial, ¿consideras que la Federación Mexicana de Fútbol hizo un buen trabajo en la planeación del proyecto o todavía tiene temas estructurales pendientes?
1: Tiene temas estructurales pendientes, definitivamente.
2: ¿Como por ejemplo?
1: Porque, como por ejemplo, abrir otra vez el ascenso y el descenso. Que tengan la oportunidad en los jóvenes mexicanos, ya se disminuyó de 20 a 18, aumentar a 20 los equipos que van a estar en la primera división. Hay ascenso y descenso precisamente para que haya realmente competencia, pero así que no hay, pues se pierde mucho la idea, ¿no? Entonces, lo importante es trabajar en las fuerzas básicas.
3: Rafa, ¿cómo está? Le saluda Alan Lara, gusto saludarle.
1: Mucho gusto, Alan.
3: Sí, qué placer. Después del fracaso en Qatar 2022, recuerdo que pasó mucho tiempo en donde apenas iba a haber una junta, una planeación, a ver qué iba a pasar. Estuvo Diego Coca al mando, no se consolidó el Jimmy Lozano, terminamos con el Vasco. Ahora, el día de hoy, a 3 días de la eliminación de México, pues ya se hizo oficial la continuidad de Rafa Márquez. Es decir, ya tenemos un proyecto de cara al 2030, eso nos da un buen avance, nos dice algo bueno. ¿Qué opina usted de esta decisión tan, pues ya, de inmediato?
1: Yo creo que es importante que haya un proyecto de aquí a 2030. Estamos hablando para 4 años, pero lo digo y lo insisto, vamos a buscar ser campeones del mundo. Eso que estamos buscando, el quinto partido, sí, claro que sí, tenemos para poder llegar a ser campeones, pero tenemos que tener una buena selección, tenemos que tener una buena base, tenemos que tener mejores jugadores que los que actualmente tenemos. Hay muchos que destacaron, pero lo que tenemos que hacer es fijarnos un objetivo. ¿Cuál es el objetivo que nos fijamos? Ser campeones del mundo, que es muy difícil. Yo no lo veo difícil, hemos sido campeones en instancias menores de 18 y de 20. ¿Por qué no podemos hacerlo en el primer nivel, o sea, con la primera división? Entonces eso es lo que hay que trabajar y mucho. Y volver a lo mismo que teníamos antes, yo no sé por qué cambiaron tantas cosas, de que ahora ya no hay ascenso y descenso, hay multiplicidad. Hasta ahorita están peleando la multipropiedad, es increíble, no lo deberían de haber permitido, quien haya sido, de ninguna manera. ¿Por qué? Porque es absurdo que ella tenga dos equipos en la primera división, es tonto, y había 4 personajes que tenían 2 equipos. No estoy en contra del personaje, pero no se debe de hacer. y quién le está consecuentando. Esa es la Federación Mexicana de Fútbol. Esas cosas no deben de existir, hay que ser un poco más duro. Yo estuve ahí dirigiendo, tuve la oportunidad de ser presidente de la Comisión de Selecciones Nacionales y removimos, yo como titular de la comisión, al profe Mesa, porque la selección en ese entonces íbamos a no calificar, cosa que dio un cabo realmente para nosotros. Y vino el Vasco Aguirre. El Vasco Aguirre es una gente muy competente, pero si no tiene los elementos necesarios para trascender, pero digo trascender, ya estar peleando por una calificación, un lugar entre los mejores equipos del mundo. Entonces eso es lo que habría que ver, y no estar pensando y que a ver cómo ahí vamos a solapar, y ahorita porque un equipo iba a descender, y dije, no, entonces que vamos a abolir el descenso. No, es que eso está mal. La federación es de los mexicanos, dije bien. Entonces lo que tienen que hacer es darle la oportunidad. Yo no estoy en contra de nada, que trabajen y trabajan muy duro, pero tienen que reformar las bases de la estructura, las bases que tiene actualmente la Federación Mexicana de Fútbol.
0: Definitivo, eso, David.
1: Pues, este es lo que hay que hacer, pero desgraciadamente no veo que haya camino hacia allá. Lo que tienen que hacer ya en definitivo, pues tener ascenso y descenso. Perdón que insista en lo que estoy mencionando.
4: No, es importante, importante.
1: Sí, y que haya 20 equipos. ¿Cuál es el problema? Que haya 20 equipos, los hay en cualquier parte del mundo. Pero vemos, por ejemplo, en Europa que descienden 3 y suben 3. ¿Para qué? Para brindarle la oportunidad a determinadas

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3: 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Buenas tardes, raza. ¿Cómo están? Les saluda con un gusto y un placer Sofía Dom, tu sopita favorita, y te doy la bienvenida a este tu programa La Mezcla Neta. Toma asiento, criatura del Señor, porque te voy a estar acompañando a partir de este momento, este minuto 4:02 hasta las 6 de la tarde. Así que prepárate, oigan, nos agarra la lluvia. Si estás por ahí en tu carro, pues espero que te cubras bien. Si andas en la moto, ten cuidado. Y si vas caminando, lo lamento. Tómate un paracetamol, yo creo, una aspirina. No me acuerdo cuál te tenías que tomar. Pero bueno, hola chicos, les doy la bienvenida en este su programa el día de hoy, miércoles, mi miércoles 8 de julio, ya mitad de semana, bendito Dios, bendito Cristo nuestro Señor. Y oye, si quieres formar parte de la conversación, mándame mensajito por ahí al número de WhatsApp 351-1640-981 o a través de nuestro Instagram, @exazamora. Y raza, el día de hoy traemos una mezcladera de cosas, cine clásico, cine moderno. También vamos a hablar de por qué dormir mal afecta la memoria, además del ranking netamente absurdo, top 10 talentos completamente inútiles, pero bastante impresionantes. Así que bueno, vamos a iniciar, porque aparte de todo, y a pesar de que esté lloviendo, te voy a traer la mejor música, obviously. Así que vamos a iniciar con algo de la guapa y hermosa de Ariana Grande con Hit That Made You Love Me. Vamos a iniciar con esta rola de este programa, así que si te gusta Ariana Grande, no me acuerdo cómo le dicen a los que les gusta Ariana Grande, si tienen un nombre el fandom, ¿no? Pero bueno, como no me acuerdo, les voy a decir a nuestros ariancitos, así que si te gusta, aquí te dejo esta rola. De ahí regresando te traigo el dilema de la tarde, y recuerda, en todas partes, ponte ex.

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Ponte Exa, estamos de regreso, banda. Oiga, nos recibe nada más y nada menos que la guapa Selena Rose y Ale con esto que se llama Tu Tu Tu. También escuchamos a BTS, nuestra hermosa banda. Oigan, yo me estoy volviendo fan. Ya ven que ya les había pedido permiso a las ARMY de volverme parte de ellas. Pues bueno, me están terminando de convencer con esta rola que se llama Come Over. E iniciamos con Ariana Grande con esto que se llama I Hate That I Made You Love Me. Ay, banda, oigan, esta tarde está lluviosa, demasiado lluviosa a mi parecer. ¿Cómo vamos del clima? Ya saben, aquí su chica de climas de confianza. Ahorita estamos a 26 grados, va a ir bajando la temperatura. Toma tus precauciones y lo más importante, usa más que nada un impermeable, un suétercito grueso, algo para evitar que te me vayas a enfermar, ¿verdad? Porque aquí cuidamos, salvaguardamos tu salud ante todo. Pero bueno, oigan, chicos, los vamos a irnos directamente con nada más y nada menos que el dilema de la tarde. Y es que siempre vivimos en una constante pelea con algo que se llama los tiempos de antes. ¿Qué era mejor? Por ejemplo, que si los 90s, que si los 2000. Ahorita fíjense que ya yo estoy viendo cómo mi generación comienza a decir, no, es que era mejor mi época, los 2015, 2016, o casi, y me pesa, me duele aquí en el cocoro porque digo, híjole, creo que sí, ya le estamos pegando a la rodilla, ya, como diría el Arthur, ya me hinco y ya no me puedo levantar, ya se nos quedamos a medio, pero bueno, ya empezamos a ver esta parte, y la verdad es que el día de hoy vamos a hablar acerca, vamos a poner en dilema, ¿qué es mejor, el cine clásico o el cine moderno? Ahí se los dejo sobre la mesa. ¿Por qué dirás tú, sopa? ¿Por qué me pones a pelear en esto? Porque ya hay mucha pelea, oigan. Ya la gente dice que pues ya no conviene el cine actual, el cine moderno, ni nada. O sea, simplemente siempre decimos como que no, es que conviene mejor el otro, no, que conviene este. Y nos estamos ahí peleando todo el día, todo el tiempo. Pero yo siento, la verdad, que pues sí hay ciertas conexiones y hay ciertas cositas por ahí. Entonces, pues bueno, ahí te lo dejo. Mándame tu opinión, número en cabina 351-1640-981 o a través de nuestro Instagram @exazamora. Y por ahora, yo, mira, no te voy a abandonar, no te voy a dejar, no digas de que, ay, la sopa ya se fue y ni me puso una canción o algo. Te voy a dejar con una rola que a mí me pone romántica, como dirían por ahí. Esto me pone romántica. Vámonos con algo de Mitski, con esto que se llama My Love, Mine, All Mine. Así es, nos vamos con esta rola, de ahí una pequeña pausa y regresamos con más temas aquí en La Mezclaneta. 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

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Estamos de regreso, banda. Oigan, nos recibe esta rola bastante movida que se llama Jamaican Bam Bam de Solto con Kugel. También escuchamos Wing Wing de Charlie. Oigan, Charlie, les digo que tenía mucho que no la escuchaba. Me encanta su voz, me encanta su música. E iniciamos con BTS con Swim. Andamos muy que poperos el día de hoy, Nice, nice, me agrada. 10 de 10, 10 de 10. Pero bueno, el día de hoy te voy a decir algo que... Miren, no sé si les va a hacer feliz o les va a generar un conflicto. La verdad, para qué les miento, pero pues te voy a platicar de este datito, de este dato que te va a hacer pensar y reconsiderar tus horarios de sueño. Yo estoy hablando de que dormir mal afecta a tu memoria más de lo que tú crees. O sea, el dormir mal no es nada más de que, ay, es que te salen ojeras y tu piel no se revitaliza y esto, sino que sí te afecta, Y es que nuestro cerebro dice, no quieres dormirte temprano, pues te borro esto. ¡Tum! Sigue sin querer dormir temprano, ¡pum!, borramos. Y así es, ¿por qué? Porque el cerebro justamente borra conexiones que son demasiado importantes para nuestro cerebrito. Y es que el cerebro realiza una poda sináptica, o sea, hace algo muy selectivo durante el sueño. Este proceso se recalibra en las conexiones neuronales, eliminando información superflua y fortaleciendo los recuerdos, aprendizajes importantes para liberar espacio cognitivo. Algo así como una memoria, es como cuando tienes tu celular lleno de cosas y dices, ay, le voy a dar un refresh o lo voy a reiniciar y que le das eso. Justamente eso es lo que sucede. Ahora, hay algo que nosotros a veces decimos, es que tengo mucho sueño, estoy muy cansado, siento que no he dormido nada. Pues mira, hay algo que sucede y que la gente no se da cuenta o que no ha escuchado, yo creo que ella. Y es que hay algo que se llama saturación sinapsis. Y tú dirás, ¿qué es eso, sopa? O sea, ¿no? ¿Me estás hablando en chino o en portugués o qué onda? No, mira, la saturación sináptica ocurre cuando los receptores, cuando nuestras neuronas se ocupan completamente con otras cosas y lo que impide que se envíen nuevas señales. Es decir, no tenemos esta parte libre. O sea, nuestro cerebro, como no ha descansado, no ha podido liberar estas conexiones, lo cual genera que nuestro cansancio, lo que decimos es que sueño, es que estoy agotado, sea realmente que está muy saturado. Esto hace que también pues nuestro rendimiento físico y mental sea muy bajo. Ahora, ¿qué sucede mientras dormimos? Mientras dormimos sucede la consolidación de recuerdos. Es decir, durante el sueño más profundo, ese sueño que ni siquiera te acuerdas, las conexiones con nuestro cerebrito se fortalecen de una gran manera, lo cual permite que la información que aprendimos durante el día se pueda mantener en la memoria a largo plazo. Que es algo que se dice que actualmente pues se ve afectado debido al scrolleo constante, pues la gente ya no tiene la capacidad de acordarse de tantas cosas como antes. Ahora, también hay algo que es lo que te decía, que nuestro cerebro no puede acumular datos infinitamente. No somos, mira, ni siquiera las máquinas, diría, no somos máquinas, pero es que ni las máquinas pueden tener tantas cosas dentro de sí. Entonces, imagínate, nuestro pobre cerebro humano, pues tampoco. Entonces, no puede eliminar y está repleta de cosas que tú dices son bien inútiles, pero no se ¿por qué las tengo? Pues porque tu cerebro no se ha dado a la tarea de eliminarlos. Ahora, también hay efectos por la falta de sueño. Entre ellos, por ejemplo, descontrola todos los procesos. También no hay una depuración saludable, por lo que nuestro cerebro siempre está constantemente sobrecargado y sobreestimulado. Nuestro enfoque se ve dañado, si de por sí lo daña pues el escroleo, lo daña aún más el no dormir. Y la memoria a corto plazo, mira, vale para nada, la neta. Entonces, ¿qué es lo recomendable? Pues dormir lo necesario. ¿Cuánto? Recordemos que en los hombres es de 7 a 8 horas, mientras que con las mujeres es entre 8 a 10 horas aproximadamente. Y tú dirás, sopa, ¿y por qué las mujeres más? ¿Qué es esta discriminación? Pues realmente esto es debido a los cambios hormonales. Ya en otro bloquecito te lo platicaré. Si es que te interesa, coméntamelo por ahí. Número en cabina 351-1640-981 o a través de nuestro Instagram @exasamor. Así que hoy te invito a que duermas. Por favor, duerme, descansa, criatura del Señor, no eres un robot, necesitas descansar. Por favor, te lo pido, te lo suplico. Pero bueno, oigan, nos vamos a ir con una rola el día de hoy. Nos vamos con esto que es de Tiny Karol G, con esto que se llama Única. Nos vamos con esta rola, doy una pequeña pausa y regresando te traigo algo que te va a gustar, tu hobby favorito. Así que vámonos con esta cancioncita Única de Tiny Karol G. Y recuerda, en todas partes, ponte Exa.
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Estamos de regreso, banda, por acá en la mezcla neta. Oigan, nos recibe Manuel Turizo y Maluma Baby con Apaimi Chao. También escuchamos a Danny Ocean con Caramel e iniciamos con Gloria Trevi con No Estás Sola. Oigan, chicos, confírmenme ustedes que todos lo saben y lo que no se lo inventan. ¿Sí es cierto que Haaland dice que va a vengar a México? Ay, yo, ¿qué tan cierto es esto, oigan? La verdad, yo digo que sí, si hace eso, todos le digamos que lo queremos mucho. La verdad. O sea, si se anima a hacer eso, la verdad es que Haaland, ya eres mexicano, hermano mío. Pero bueno, sigamos por acá, oigan, porque les traigo el hobby del día de hoy. Es que me surgió la duda, chicos. Respóndanmela por ahí, número en cabina, 351-1640-981 o a través de nuestro Instagram, @exazamora. Oigan, el día de hoy el hobby está basicón. Basicón porque nosotros no ocupamos tanto show. Tanto show para que algo valga la pena. Y es que simplemente son competencias de aviones de papel. Así como lo escuchas. Sencillón. Algo simple. Que oigan, yo nunca aprendí a hacer papeles de... aviones de papel, ¿eh? O sea, yo veía que los hacían y como que decían de que ¡ay, es bien fácil! Que no, no es fácil. No es fácil la papiroflexia porque si no lo sabías, así se llama. No es tan sencilla como te lo hacen creer, pequeño ser humano. Pequeño Timmy, no es fácil. No es fácil. Pero bueno. Los aviones de papel sí son algo que pues la gente comúnmente sabe hacer. Ahora, por si no lo sabías, hay competencias. Son torneos globales y universitarios altamente regulados por la aerodinámica, la precisión del plegado y la fuerza de lanzamiento. El torneo más grande acerca de esta parte de pues, los avioncitos de papel es el Red Bull Paper Wings, donde es una competencia masiva del planeta donde pues, se hace justamente la convocación a miles de estudiantes universitarios de decenas de países, donde su gran final siempre es en Austria. La verdad está demasiado interesante. Tú lo puedes hacer con tus amigos, oye, no es necesario que te me vayas hasta Australia para poder hacerlo. Lo puedes hacer ahí mismo en tu ciudad o en tu colonia. ¿Y qué es lo que puedes hacer? Mira, por acá te traigo una idea. Para empezar, pues hay algo que es la categoría oficial de la cual pues te puedes basar. Por ejemplo, está la categoría de distancia donde se lanza el avión para ver hasta qué longitud recorre de manera lineal. El récord mundial, oigan, es de 77 metros. Ok, 77 metros es demasiado. También está el tiempo de vuelo, lograr que el avión permanezca flotando en el aire la mayor cantidad de tiempo o de segundos posibles. Actualmente, pues sí se dice que el récord supera los 29 segundos y luego está la acrobacia. Ah, caray, yo no sabía que los aviones de papel hacían acrobacias. Pues al parecer los hacen. Al parecer hacen acrobacias, donde se evalúa la creatividad del diseño del avión y la espectacularidad de los trucos en el aire. Esto pues se califica por un jurado. A menudo pues se permite el uso de disfraces, de música y de muchas otras cosas más. Demasiado interesante, la verdad. La verdad es que está demasiado interesante. Esto es algo que te digo, tú lo puedes hacer en tu casa. No es necesario como que digas de que, ay, pues me voy a tener que ir hasta Red Bull y no sé qué. No, tú lo puedes hacer. Y muchas veces cuando escuchamos avioncito de papel pensamos en el básico, pero al parecer hay distintos modelos que tú te puedes ir haciendo. La verdad es que 10 de 10 con este hobby, te digo, es algo sencillo realmente, es algo sencillo, algo que todos pueden hacer y algo que pues te va a entretener, los va a entretener suficiente tiempo como para que tú te relajes bastante. Pero bueno, coméntame qué opinas, número en cabina, 351-1640-981. Estaría chido ser un campeonato, ¿no? De avioncitos de papel. ¿Tú sabes hacer papelitos? Avioncitos de papel. Yo no. Yo sería la jueza o la que presenta como de que, ah, mira, lanza el avioncito de papel más largo, ¿no? A cierta distancia y haces esto. Yo sería la argüendera, la neta. Pero bueno. Oye, también te recuerdo que por ahí tenemos nuestro YouTube como XFM Zamora y página 100% oficial www.xfmzamora.mx, donde puedes checar los exagits y estarnos escuchando a cualquier hora, en cualquier momento de tu día. Pero bueno, yo me voy a ir con una rola. Hoy traigo muchas ganas de escuchar música, chicos, la neta. Pero bueno, antes de irme, te recuerdo que puedes formar parte de la conversación. Dime un talento que creas completamente inútil, pero bastante impresionante. Coméntamelo por ahí al número en cabina. Y por ahora yo te voy a dejar con una rola. Nos vamos a ir con esto que se hizo bastante famoso en TikTok, con esto de Ross y John Lucas, que se llama Flashes. Nos vamos con esta rola, una pequeña pausa, y regresamos con más temas aquí en tu frecuencia naranja. Y recuerda, en todas partes, ponte X.

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4: Surgido del Club Cruz Azul, Enrique Berardo Mesa Enríquez, conocido como El Ojitos Mesa, fue un portero suplente de la leyenda celeste Miguel Marín. Más tarde, llegaría a ser entrenador del Club Cementero, el Morelia, Toros Nesa, Toluca y Pachuca. Con todos los equipos dejó excelentes números y títulos de campeonatos, que a la postre lo llevaron a dirigir al seleccionado mexicano. Pero lo curioso de este caso es que El Ojitos Mesa nunca fue llamado como jugador a la selección. Como seleccionador mexicano, dirigió 20 partidos en dos etapas.
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0: martes, ponte Exa. 5:10, chicuelos. Te recibo aquí en la mezcla neta y te doy la bienvenida con esta rola de la Kenia Oz, con esto que se llama Ruleta Rusa. También escuchamos Tu Forma de Ser de Nampa Básico, Ichi y Buko Sounds, nuestro Jera MX. También escuchamos Por Ella de Beli Belinda, Hermosa Preciosa y Los Ángeles Azules. Ay, chicos, te saluda con un gusto Sofía Dom, tu sopita favorita. Por si no sabes ni quién te está hablando, no sabes dónde estás, pues estás aquí en Zamora Ranch. Estás a 23 grados con sensación de 24 y es 8 de julio. Ya te di el recorrido, ya te di todo, así que ya sabes ya dónde andes manejando, dónde estás parado. Ahí sí te lo desconozco, te lo debo, pero pues por lo menos ya supiste qué show, la verdad. Pero bueno, oigan, chicos, por acá vamos a seguir platicando y vamos a hablar de habilidades que decimos, ¿y eso para qué? ¿Y eso para qué nos sirve, la verdad? Es que hay cosas que sí, chicos, decimos, es que no me sirve de nada. Y no sé cómo, pero hay alguien que dice, sí sirve. Y le saca una utilidad, así que el día de hoy ese va a ser su deber. Yo les voy a dar las cosas inútiles y ustedes dicen, sí sirve para esto, no sirve para lo otro. Vamos, vamos. Empecemos con lo primero, y es levantar las cejas. Yo no sabía que había gente que consideraba un talento al levantar las cejas, pero al parecer si no todos saben hacer esto, no todos tienen ese nivel de elasticidad facial. Hay gente que no lo puede hacer, la puede mover de izquierda a derecha y todo. Esto es un talento oculto que no siento que sirva para nada, la verdad. Del 1 al 10 le pongo un 5, o sea, no es tan impresionante, pero pues es un poquito único, digámoslo de esa manera. Hacer beatbox con la nariz, eso sí es un talento. Eso es un talento. Para mí el simple hecho de que puedas hacer beatbox con tu boca, ahora con la nariz ya vete a The Factor, la neta. O sea, ya es algo nuevo. O sea, el ritmo vive en ti, literalmente. El número 8, equilibrar cosas raras con la barbilla, que si un escote. Eso es impresionante. El equilibrio es algo impresionante y algo que escasea, al igual que el sentido común. Así que bueno, si tú eres de esas personas, 10 de 10, felicidades, me encanta. Estornudar con los ojos abiertos, eso no se me hace un talento, se me hace algo peligroso. Por si no lo sabías, hay posibilidad de que se te salgan los ojos si estornudas con los ojos abiertos. Así que, chécate, mídete, muévete, porque eso no es normal, precioso ser humano. Ten cuidado, porque al rato vas a estar pertito y no vas a querer estar pertito, te lo prometo. O sea, aprecia tu vista, de verdad, de verdad. También recordar diálogos de películas enteras. Para mí hay un youtuber que se llama Fede Lobo, seguramente lo conocen, que él dice que él puede pasarse, no recuerdo qué videojuego, cerrando los ojos y jugándolo. O sea, en su mente él ya lo puede jugar, tanto lo ha jugado que en su mente lo puede pasar hasta con los ojos cerrados. ¿Cómo? Ese es talento puro y no tener nada que hacer, la neta. O sea, 10 de 10 ese talento, yo quisiera ese talento. ¿Saben qué hago yo a veces? Jugar Minecraft. Pero pues Minecraft no es como que necesites tanto, simplemente te vas imaginando ahí picando un lugar o algo y ya la armaste 10 de 10, la verdad. Pero pues los diálogos de películas también me impresiona la gente que se aprende actores, lugares y todo. ¿Cómo lo haces, precioso? Platícame cómo haces que tu cerebro recuerde tanta cosa. Coméntamelo por ahí. Oye, número en cabina, 351-1640-981. Silbar con la mano. El simple hecho de silbar, yo no sé silbar, soy parte de la población inútil que no sabe silbar. Mira, te fallo, no puedo. ¿Cómo le hacen 10 de 10? Hay gente que hasta como que le hace como pájaro. Yo tenía un tío y yo le decía, tío, enséñame, y nunca me enseñó. Bueno, me intentó enseñar, pero no aprendí. Y dije, nada, esto no es para mí. La neta, adivinar la canción con un segundo. ¿Cómo le...? Bueno, eso no es tan... Yo siento que es un talento, pero es un talento más auditivo. O sea, necesitas aprendértelo literalmente. Siento que es cuestión de práctica. Es un talento de práctica, la verdad. No es algo con lo que nazca. Tronarte los dedos de todos lados. Sí soy, sí me los trueno. Dicen que está mal, pero mientras tanto, mira, no me importa. Decir el abecedario al revés. Decir el abecedario al revés es Z, Y, X, W, V, U. Sí, va así, ¿no? Al rato no sopa y yo, ¡ah! Hay veces que las cosas de primaria y kinder no me acuerdo, chicos. Perdónenme si estoy medio mensa en ese aspecto. O sea, soy la persona más olvidadiza del mundo y estoy bien con ello, lo acepté, es parte de mí. No todos somos perfectos, no todos podemos decir el abecedario al revés, y eso me representa como ser humano, la verdad. Y el número 1, doblar la lengua como taquito. Pero hay gente que la dobla bien raro, o sea, hace 3 taquitos. O sea, los hace como bien raro. Y yo me quedo pensando y digo, vaya elasticidad tienes en tu lengua. Yo siento que si hago eso, mi lengua se rompe. No sé si se pueda romper una lengua, pero dolor sí tendré. Eso te lo aseguro. Pero bueno, coméntame cuál sientes tú que es tu talento más inútil. Yo siento que el mío, yo puedo mover las fosas nasales. Yo puedo mover las fosas nasales, o sea, de que puedo abrirlas y cerrarlas a mi gusto. No sé por qué, conozco muy poca gente que lo puede hacer, que dicen es nariz como de conejo. Pues bueno, yo puedo hacer eso. Un talento oculto que la sopa te comparte el día de hoy. Pero bueno, vámonos chicos, vámonos una pausa y regresando seguimos platicando de talentos raros y talentos bonitos. Te recuerdo que tenemos el dilema de la tarde, que es mejor, ¿el cine clásico o el cine moderno? Ahí te lo dejo para que lo watches. Y bueno, por ahora nos vamos a una pausa y regresamos con más temas aquí en tu frecuencia naranja, en todas partes. Ponte Exa.
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Estamos de regreso, Banduca 5 con 32 minutazos. Y nos recibe Olivia Rodrigo con Secure, esta rola que nos llega al cocoro, al alma. También escuchamos a Kinky

0: 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Y es que ahora, miren, no sé si a ustedes les pase, pero yo en la adultez ya entiendo por qué mis papás no les gustaba que dejara las luces prendidas en la casa. Ahora entiendo por qué el ahorro de energía, más allá de lo ecológico, también es económico, dirían por ahí. Y es que qué cara es la luz en algunas ocasiones. Fíjense que yo al principio decía como que, ay no, pues súper barato, ¿no? De que, ay, pues ¿cuánto puedes llegar a pagar? Yo ahorita la verdad es que no pago tanto a comparación de mi padre santo, pero sí me llega a doler un poquito el codo porque digo, ay, ya va a llegar la luz. Ya la tengo que pagar otra vez y desespera, chicos, desespera. Y también, oigan, yo no puedo con la parte de la luz, con los pagos. O sea, no entiendo cada cuántos meses tengo que estarla checando y todo. Sé que suena bien menso, yo lo sé, chicos, yo lo sé. Ustedes me pueden juzgar, ya saben que aquí ustedes son libres de juzgarme sin problemas y sin prejuicios. Yo paso, estoy aquí, pero lo que sí les puedo decir es que a mí en lo personal es algo muy complicado con las fechas. Entonces he tenido que aprender a hacerlo de una manera más eficiente con mi calendario. Se los juro que para mí lo que ha salvado toda mi adultez es el calendario y las alarmas. La neta. Por ejemplo, ahorita ya tengo los próximos pagos, ya tengo todo como que acomodado para decir de que ok, ya se viene, se siente en el cocoro esta situación. Así que sí está complicado, chicos. ¿Para qué les digo que no? Sí, la neta sí está medio complicadillo por ahí, pero no nos desanimamos, más bien decimos venga, todo lo que venga. Pero ahora ya entendemos el porqué. Y tú dirás, sopa, ¿y qué puedo hacer para ahorrar energía? No tengas todas las luces, no es el salvo de Navidad. Si sales de un cuarto, apágalas. Y créate esa constancia de que yo no entiendo también la gente que deja las luces prendidas. ¿Por qué? ¿Por qué las dejas prendidas? Si vas saliendo de un lugar y sabes que no hay nadie, ¿por qué la dejas prendida? Apágala, precioso. Ay, no sé, chicos, de verdad, yo a veces no entiendo el cerebro humano ni la lógica. Les digo, hay cosas que son bastante escasas como la lógica humana y entre ellas está esa parte de dejar las luces prendidas. Mira, tampoco te juzgo del todo porque yo sé que a veces se nos llega a olvidar. Y hay lugares que son demasiado iluminados que dices, bueno, a lo mejor ya la apagué y te das cuenta de que no la apagaste, entonces ahí te la valgo todavía. O incluso hay gente que deja el refri abierto. Y ahí tampoco los puedo juzgar porque a mí ya me pasó. Un día yo salí de mi casa y dejé el refri de par en par, oigan, de par en par. Se me olvidó, según yo lo había cerrado bien, no cerró bien ni se quedó abierto. Pero pues, ¿qué podemos hacer? Más que nada, tuve que tirar algunas cosas que sí se echaron a perder, otras que no, otros me dijeron que exagerada eres, pero chicos, aprecio mi flora intestinal aún. Y eso que ya está fallando, Pero bueno, no podemos opinar más que ya ahora entendemos a nuestros padres con los gastos de la luz. Coméntame, ¿qué opinas? Número en cabina 351-1640-981 o a través de nuestro Instagram, @exazamora. Por el momento, vámonos a una pausa. Nos vamos a una pequeña pausa porque regresando respondemos el dilema. ¿Qué es mejor, el cine clásico o el cine moderno? Así que bueno, nos vamos a una pequeña pausa y regresamos con más temas aquí en La Mezcla Neta. Y recuerda, en todas partes, ponte EXA.
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0: en todas partes, ponte extra, estamos de regreso. Oigan, Banduca nos recibe nada más y nada menos que One Republic con Need Your Love. Luego escuchamos a Motel con Héroe e iniciamos con la Shakira bella, hermosa, preciosa con Dai Dai. Y chicos, nos vamos despidiendo el día de hoy, tristemente. Miau, miau, miau, miau, dirían por ahí. Pero bueno, traíamos el dilema, ¿no? De qué es mejor, si el cine clásico o el cine moderno. Y por acá no te tengo una respuesta, pero sí te tengo algo importante que decir. Y es que ninguno es mejor que el otro. Ambos ofrecen experiencias distintas. Y yo creo que es necesario que cada quien elija qué es lo que quiere. Por ejemplo, el cine clásico, lo que te ofrece o lo que destaca más de él, es una narrativa lineal, finales cerrados y universos demasiado mágicos o fantasiosos. Ya que pues en aquellos tiempos, en lo que más inspiraba el cine era en, ahora sí que como dicen, en el futuro. Mientras que el cine moderno pues sí prioriza un poquito más los efectos visuales, tiene tramas un poquito más complejas, tiene mucha ambigüedad moral y una reflexión más acerca de la sociedad. Algo que miren, yo siento que a mí me gusta más del cine clásico que del cine moderno, es un poco acerca de sus tramas. Me gusta un poquito más las tramas de antes que las de ahora. Supongo que, como les digo, como antes no había tanta cosa, pues era más fácil tener tramas distintas, ¿no? Ahora, dentro de todo esto, pues sí hay algo muy básico y son las temáticas, que es lo que les digo que a mí me gusta. En el cine clásico buscan involucrar mucho al espectador en un universo muy fantástico, un entorno muy de entretenimiento masivo, resolución de conflictos, un poquito de acá, un poquito de allá. Y también pues en el cine moderno, en la actualidad, plantea reflexiones más profundas, abarca géneros un poquito con finales inesperados, tratan de no incluir violencia gráfica con contenido explícito, algo que sí sucedía demasiado en el cine clásico. Algo que yo te puedo decir si tú quieres disfrutar de ambos mundos, pues es que mantengas tu mente abierta. Mantengas tu mente abierta y te des la chance de darte el gusto de decidir o de tener una opinión. Pero bueno, coméntame qué opinas. Número en cabina 351-1640-981 o a través de nuestro Instagram @exazamora. Y oigan, chicuelos, por el día de hoy nos vamos despidiendo tristemente, pero te recuerdo que puedes seguir sintonizándonos. Ahorita va a llegar Carlos Hernández con Escape Nocturno y también pues tienes los Exa Hits. Así que bueno, te recuerdo Instagram @ExaZamora, YouTube XFM Zamora y página 100% oficial www.xfmzamora.mx. Por ahora yo me despido. Mi nombre es Sofía Dom, tu sopita favorita. Te guacho mañana al mediodía en La Sopa, igualmente a la 4 en la mezcla neta. Así que bueno, chicos, yo me despido por ahora. Les deseo una tarde bastante lluviosa. Cuídense mucho, tápense, que todas del Señor no son invencibles, necesitan cubrirse. Y pues bueno, me despido, fue un placer. Y recuerda, en todas partes, ponte extra.
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4: Dentro de la Liga de Fútbol Mexicana han existido grandes jugadores que por su talento y capacidades han sido parte de la selección, pero muchos de ellos no fueron convocados a un mundial, entre ellos Daniel Osorno, quien brilló en el Atlas, Adolfo Ríos, quien fue portero del Club Pumas, José Manuel de la Torre, mediocampista y que llegara a jugar en España con el Oviedo, Miguel Piojo Herrera, defensa, quien por defenderse de una agresión le costó la ida a un mundial, otros como Manuel Abundis, Joaquín Beltrán, Luis Montes, Jaime Lozano, Antonio de Nigris, Miguel Cepeda, vistieron la playera de la selección, pero nunca fueron convocados a la lista final.
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0: Michelle Maciel con Kevin Roldán. 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
0: Carlos Afnes, José Anlog, Verano Lento.

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